Así abrimos la ruta universal el día de hoy con el gran David Bowie, Modern Love de 1984. Yo soy Leo de Lozano, los saludo con mucho gusto. Bienvenidos a esta ruta universal de hoy, martes 13 de octubre. Aquí no somos supersticiosos, es que vamos a tener muy buena suerte. No vamos a empezar con esas cosas. El martes 13 estamos muy contentos, todo lo contrario. Tenemos gran música para ponernos de muy buen humor y para provocar pura cosa buena esta semana. Ya saben que nos escuchamos diario de 6 a 7 de la tarde. Y hoy, pues bueno, arrancando con David Bowie, ¿qué puede salir mal? Nada. Entonces tenemos grandes canciones seleccionadas, pero lo más importante pues son nuestras secciones. El día de hoy nos toca Two for Tuesday porque es martes. Entonces tenemos dos recomendaciones de un mismo cantante, de un mismo artista, que el día de hoy es Van Morrison. Vamos a oír dos temas buenísimos de él, de los 60-70s, por ahí, que son épocas que ya saben ustedes que me encantan. Y más adelante, en Vivo Universal, que es nuestra sección de World Music, tenemos a Renzo Arbore y la Orquesta Italiana, que mucha gente dirá lo mismo que yo: no lo ubico, ¿qué es eso? No, no. Van a ver, es de esa música que ya todo mundo hemos oído, pero no sabíamos de quién era o no sabemos nada del autor. Vamos a platicar un poquito de Renzo Arbore, porque ya saben que la música italiana pues es todo un universo, es muy interesante. Hay grandísimos músicos, grandísimos autores y sobre todo también productores. Y es toda una, pues sí, una industria muy importante. Y muchas canciones italianas le han dado la vuelta al mundo y se han traducido en muchísimos idiomas. Pero este es de los pioneros. Este tuvo una carrera muy importante en los 60s, 70s. Y vamos a escucharlo y vamos a hablar de él más adelante. Pero lo más importante, como todos los días, es tener buena música para ustedes, como esta que sigue, de Jimi Hendrix, The Wind Cries Mary. 1967, estás en la Ruta Universal.

0: Baby Jane de Rod Stewart de 1983, y antes oímos a Hendrix con The Wind Cries Mary. Que por cierto, Rod Stewart canceló algunos shows porque tuvo complicaciones de salud, entre ellos un show muy importante que tenía en Guadalajara y lo cubrió Michael Bublé. Estuvimos ahí en ese concierto, increíble. Sí, originalmente iba a ser Rod Stewart, pero avisó que pues, estaba mal de salud y contrataron a Michael Bublé, lo cual, bueno, estuvo increíble también. Pero ya anunció que vuelve, ¿no? Creo que ya está bien y que va a reanudar su gira y que va a visitar muchos lugares que había dicho que no iría. Y bueno, está con muy buen ánimo y con muy buena salud, así es que esperemos que se recupere y que siga girando. Rod Stewart, que ya debe estar en sus años 80, 81, por ahí. Está súper bien, se ve muy bien y su voz está muy bien. Así es que bueno, eso es un poquito de Rod Stewart. Ahora vamos ya a nuestra primera sección del día de hoy, Two for Tuesday, que como ya les dije, vamos a escuchar dos canciones al hilo de Van Morrison. La primera se llama Brown Eyed Girl de 1967 y la segunda Into the Mystic de 70. Es el Two for Tuesday de hoy con Van Morrison y ahorita hablamos un poquito de él después de escuchar estas canciones. Volvemos.
1: Hey.

Ahí está Van Morrison con Into the Mystic y antes escuchamos Brown Eyed Girl. Van Morrison, que bueno, pues es una figura clave porque mezcla, bueno, vamos a hablar de varios géneros, no tiene solo uno, es una muy peculiar mezcla la que hace Van Morrison, como de soul, R&B, folk, jazz, incluso música celta, porque su papá era gran coleccionista de discos, estaba aquí investigando, y pues él creció escuchando muchos tipos de música, entonces él pues cuenta que estas son sus principales influencias, y creció pues escuchando a Muddy Waters también, a Lead Belly, a Mahalia Jackson, John Lee Hooker, y bueno, pues de chico tocaba la guitarra, pero también el saxofón y la armónica. Fíjense, no sabía yo eso. Otro dato interesante, que de hecho lo vamos a poner ya en un cover, es que él es el autor de Gloria, la canción que hicieron famosa los Doors. Y la gente se confunde mucho porque, claro, en la autoría dice Morrison, pero es Van Morrison, no Jim Morrison. Entonces, bueno, ya nosotros lo sabemos hace mucho porque somos muy clavados, pero mucha gente no lo sabe. Creen que el autor fue Jim Morrison y es original de él. De hecho, hay una gran versión de Van Morrison, de Gloria. Y ahí te das cuenta que los Doors la hicieron picadillo, ¿no? La transforman. Es un poco también la idea. O sea, los covers o lo respetas mucho o lo transformas y lo conviertes en algo tuyo. O digo, hay libertad, ¿no? Por eso el arte pues es libre y cada quien hace con él lo que quiera o lo que pueda, o las dos cosas. Pero bueno, los Doors hicieron las dos cosas ahí con Gloria y quedó muy bien también, hay que decirlo. Pero bueno, eso va a estar otro día en Uncover. Por lo pronto, nosotros aquí continuamos con más música en la Ruta Universal.

0: Continuamos aquí en la Ruta Universal. Vamos a ir a un corte comercial y regresando tenemos Vivo Universal con un autor músico italiano legendario llamado Renzo Arbore y la Orquesta Italiana. Vamos a hablar de su vida, de su obra y sobre todo de su influencia musical. Regresamos a la Ruta después de esto.
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12: Ya estamos de regreso aquí en la Ruta Universal y vamos a nuestra sección Vivo Universal, en la que, como ustedes saben, pues exploramos diferentes corrientes musicales, incluso música instrumental muchas veces, no importa de qué lado del mundo venga, en qué idioma esté, de todo recomendamos aquí. Y hoy vamos a explorar la vida y obra de Renzo Arbore. Su nombre original es Lorenzo Giovanni Arbore. Nació el 24 de junio de 1937 en Foggia, en el sur de Italia. Y bueno, su orquesta es la Orquesta de Italia, la Orquesta Italiana. Y seguramente todos van a decir, pues no, yo no lo conozco, yo no lo he escuchado, no tengo idea de qué me hablas. Pero vamos a empezar a escuchar los fondos, fragmentos de canciones como Luna Rosa, como Marusella Da, Come Facete Mameta y esta que es Mala Notte No. ¿Se acuerdan del programa de Verónica Castro? En los 80s, nosotros fuimos un par de veces, obviamente, todo el mundo fue, era un show nocturno muy famoso y ella hacía el cover de Mala Noche No. Bueno, en realidad la traducción estábamos comentando acá antes del programa que es, o sea, en italiano sería Pero la Noche No, ¿no? O sea, o Sin Embargo la Noche No, una cosa así. Pero bueno, en español le hicieron Mala Noche No. Ahí está, miren, lo estamos escuchando ya. Y bueno, les cuento de él. Todo un personaje, Renzo Arbore, porque además de músico, clarinetista y cantante, y bueno, conductor de orquesta, y compositor y director, era también conductor de televisión, una figura muy importante en el entretenimiento, muy famoso, muy simpático en la televisión italiana, y además un gran divulgador musical. O sea, esto pues quiere decir que llevó la música popular al gusto de la gente y como, sí, la divulgó, ¿no? Digamos, en Italia y en el mundo. Entonces, bueno, les cuento que empezó, como les decía, como clarinetista y desde joven desarrolló mucha afición por el jazz y por el swing. Entonces, pues estas fueron como sus influencias y montó esta onda como de big band versión italiana. Y pues bueno, tiene muchísimos hits, sobre todo en los 60s. En 1964 tuvo mucho éxito con estas canciones que estamos escuchando ahí de fondo, que son canciones que platicábamos que seguramente en nuestra infancia, a nuestros papás les gustaban mucho desde su época, aparecían también en películas y sobre todo en fiestas, ¿no? Son canciones muy festivas, tiene esta influencia también que platicábamos como muy griega, que pues tiene el mismo origen realmente que la cultura italiana, greco-romana, digamos. De estas, pues no sé, no se las voy a cantar aquí, pero de esta música, ya saben que es muy festivo y todos aplauden, muy de boda, pero de todo un poco, también obviamente muy fan de los Beatles, estuvieron, fíjate que, bueno, hay otro personaje muy importante también que se llama Gianni Boncompagni, que era como socio y amigo de Arbore. Y fueron de los primeros en programar a los Beatles en la radio italiana. Ese es un buen dato. Entonces, bueno, pues también fan de los Beatles, seguramente tuvo influencia también de ellos musicalmente. Y bueno, pues qué más les cuento. Ganador de muchos premios allá en San Remo y en diferentes certámenes de premiaciones musicales. Y el más importante de sus proyectos musicales llegó en 1991 cuando hizo la Orquesta Italiana, que es la que estamos escuchando también ahí de fondo. Son alrededor de 15 músicos destinados a recuperar y llevar al mundo la gran tradición de la canción napolitana. Ah, estamos oyendo esta que también la conocemos todos. Este es el momento cuando explota la cabeza. ¡Ah, claro! Sí, lo conozco, perfecto. Y bueno, autor de muchas de las canciones, pero también intérprete de canciones populares que ya existían. Estamos platicando aquí un poquito de fuera del aire como el tipo el guapango de Moncayo. Son fragmentos de música popular y él las ensambló. Y bueno, no exactamente es lo que hizo él, pero también reinterpreta y revive canciones populares italianas y las lleva a todo el mundo con sus 15 músicos. Y eso es lo más importante que ha hecho en su vida. Es como se le reconoce en Italia como un divulgador de la música tradicional italiana en todo el mundo. Entonces, pues no sé si siga girando, la verdad. Eso sí, no lo sé, pero lo voy a investigar y les cuento. Pero creo que vive Arbore todavía. Seguramente sigue ahí de gira. Ahorita hablábamos de todos los octogenarios ya que siguen haciendo giras. Pues seguramente este es uno de ellos también. Pero bueno, eso es un poco de la información que les trajimos el día de hoy en Vivo Universal de Renzo Arbore y la Orquesta Italiana. Y nos vamos con esta, que es como una marcha festiva de boda. Funiculi, funiculá, famosísima. Y eso es un poco de la historia que tenemos de Renzo Arbore. Y para cerrar esta sección que es muy italiana, ¿qué les parece si oímos este super hit de 1979? Original de Umberto Tozzi, se llama Gloria. Hablando de canciones famosísimas que ha sido covereada en todo el mundo. Vamos a escucharla y regresamos aquí a la Ruta Universal.

Ahí está Gloria de 1979, la versión original de Umberto Tozzi. Y bueno, ya cerramos con esta canción, el mundo italiano, todo este universo italiano, que es enorme, ¿eh? Ya lo habíamos comentado al principio del programa. Sobre todo en los 80s hubo muchísima producción y composición de muy buena calidad italiana que se replicó en muchos países. Incluso estaba como de moda ir a Italia a producir discos, porque pues ahí estaban los estudios, los compositores, los productores, y muchos artistas, incluso mexicanos, se fueron para allá a hacer discos a Italia y coverearon muchos hits italianos. Pero bueno, eso es un poco del universo italiano de la música, y ahora vamos a cambiar completamente de género y vamos a escuchar a The Charlatans UK, porque hay otros Charlatans que son americanos, por eso los Charlatans UK se tuvieron que poner el UK para que los ubiquemos, que son de Inglaterra. Y esta que me fascina se llama A Man Needs to Be Told. 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

In Between Days de 1985 es The Cure. Y antes escuchamos a The Charlatans con A Man Needs to Be Told, una canción que me encanta y además la letra es buenísima porque dice, o más bien nos recuerda a todos, que a los hombres se nos tienen que decir las cosas, básicamente, ¿no? No somos adivinos, se nos tiene que decir de frente y pedir exactamente lo que hace falta y lo que se necesita. Principalmente dirigida a las mujeres, por supuesto, pero en general. Para que todos sepan que a los hombres hay que decirnos las cosas con claridad. Esa de Charlatans, que es buenísima. Y bueno, vamos a cerrar el programa con una banda que me encantó siempre en mi adolescencia, sobre todo. De hecho, hay un... Pues mis primeros libros de piano, porque estudié piano de niño, eran de Journey y los pedía, en esa época los pedíamos por correo, o sea que tardaban 2 o 3 meses en llegar, era una espera larguísima y tortuosa y finalmente ya llegaban los libros y luego había que sacar las canciones y con mi maestra de piano las sacaba y me decía, no, pero mejor te voy a poner a Chopin y yo, no, quiero tocar las de Journey y hasta el día de hoy pues me sé varias de Journey en piano y me enorgullece mucho. Vamos a oír esta que es de 1986, un clásico de Journey, Be Good to Yourself. 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

0: Ahí está Journey con Be Good to Yourself. Qué buen cantante Steve Perry, ¿no? Qué rango vocal, qué bonito timbre, qué potencia. Gran, gran cantante y gran banda, la verdad. A mí siempre me gustó Journey y creo que es de los clásicos importantes que ha dado Estados Unidos. ¿Cómo le decimos? ¿Rock pop? ¿Hard rock? ¿Pop? Sí, pop rock, ¿no? Sí, es más pop que hard. Incluso a veces es más pop que rock. Pero sí rockean. Esta es una de ellas. Esta es una buena y rockera canción. Y bueno, pues con eso llegamos al final del programa. Muchísimas gracias por escucharnos. Y por favor, lo más importante es que nos comenten. En todas las redes somos @universal881FM. Y los leemos, los tomamos en cuenta y diseñamos todo lo que ocurre en este espacio llamado La Ruta Universal para el gusto de todos ustedes. Así es que es muy importante para nosotros que nos escriban y nos comenten y nos digan todo lo que ustedes quieran, ¿ok? Así es que bueno, ya lo saben. Y también en la página universal881.com, además de que se enteran de todo lo que ocurre aquí en la estación, pues nos pueden escuchar en vivo en cualquier parte del mundo que se encuentren y además, pues también nos pueden escribir. Muchísimas gracias, yo soy Leo Lozán, les agradezco muchísimo por habernos escuchado. Mañana otra vez nos escuchamos a las 6 de la tarde, igual que toda la semana y también el fin de semana con lo mejor de la semana de 6 a 7, ya lo saben. Muchas gracias y muy buenas noches.
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0: Gracias por estar con nosotros en los clásicos de esta tarde, la última hora, tarde, noche de clásicos a través de Universal. Gracias a mis compañeros en cabina que me acompañan como siempre y cada tarde, mi querido Lalo Chávez en la producción. Por supuesto, también está con nosotros y en los controles Fabricio y al micrófono Paola González. Les damos la más cordial bienvenida. Recuerda que también nos escuchas a través de nuestra página oficial y de forma simultánea en universal881.com en línea contigo. La frecuencia correcta la conoces, 88.1 de tu FM desde la Ciudad de México para el mundo y por supuesto en nuestra app oficial y desde cualquier dispositivo. En las redes sociales estamos a través de Instagram, Facebook, TikTok, X y YouTube en @universal881FM. Y así vamos a despedir este primer bloque con R.E.M., Man on the Moon, de Electric Light Orchestra, Don't Bring Me Down, con Huey Lewis and the News, The Power of Love, Joan Jett and the Black Hearts con I Hate Myself for Loving You, The Queen con Radio Gaga y Asia con Don't Cry. Esta es una balada escrita por John Wayton y Job Downs, publicada en el 83 como el primer sencillo de su segundo álbum de estudio, Alpha. Este lanzamiento encabeza las listas de popularidad, ocupando el puesto número 10 en el Billboard Hot 100 tan solo en los Estados Unidos, al igual que lo va colocando a lo largo de su trayectoria en diferentes partes del mundo. Es una balada que habla sobre el consuelo, la esperanza, para dirigirnos a una persona que ha sufrido engaños o maltratos en el pasado. Así se ofrece un refugio emocional, un nuevo comienzo y la seguridad de haber encontrado un amor duradero. Así iniciamos los clásicos a través de Universal.
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0: Gracias por haber estado con nosotros 60 minutos de la última hora de Clásicos de la Tarde, porque la noche ya está entre nosotros y es el preámbulo perfecto para que juntos, en cuestión de minutos, estemos a través de universalstereoonline.com con más clásicos acompañándote a donde quiera que vayas. Mientras tanto, despido este gran tema de Journey titulado Stone in Love. Esta es pues una canción que hace la nostalgia a la juventud y sobre todo en el recuerdo al primer amor, incluida en su álbum Escape de 1981, escrito por Jonathan Cain, Steve Perry y Neil Sean. Usa un característico inicio de riff de guitarra que se improvisa durante una fiesta en su casa en California de Neil Sean, y así pues inicia esta narrativa en donde la particularidad musical es de las pocas canciones de Journey que no utiliza teclados. En cuanto ustedes escuchan la música, verán que no hay ningún teclado en su instrumentación principal y más bien se basan en la química de dos guitarras, entre la de Neil Sean y Jonathan Cain, y así se produce este sonido y sobre todo un lanzamiento sumamente exitoso que nos recuerda y rememora las noches de verano, la libertad de la juventud, los caminos, los recuerdos imborrables, los amigos, pero sobre todo esa persona especial y en este caso una chica con pantalones de mezclilla. Así llegamos al final de esta hora de Clásicos de la Tarde Noche. Recuerda que a continuación te espero a través de universalstereoonline.com. Y así, pues agradezco como siempre a mis compañeros en cabina que hagan posible la magia de esta transmisión. Y a ustedes, gracias siempre por su compañía y preferencia. Soy Paola González, gracias por haber estado con nosotros. Muy buenas noches.
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0: Bienvenidos, muy buenas noches. Esto es La Octava, una producción de Radio Centro Noticias. Y hoy es martes 13 de octubre del 2026. Arrancamos escuchando Superstition, precisamente con Stevie Wonder. Es que, como todos los martes 13, usted lo sabe bien, hay quienes los consideran como días de mala suerte. En el extremo opuesto también están quienes los consideran como de buena fortuna. El martes 13 en realidad es considerado día de mala suerte por la combinación de la mitología romana que relaciona el martes con Marte, el dios de la guerra, la violencia y la destrucción, y con las distintas tradiciones culturales que otorgan una carga negativa a este número, el número 13. El día de entrada debe su nombre, como ya le decía, al dios de la guerra. En la antigüedad se creía que era un día regido por la energía violenta, por los conflictos, por los sucesos caóticos. De esta creencia proviene el famoso dicho: en martes ni te cases ni te embarques, pues se pensaba que nada importante o arriesgado debía de iniciarse durante esta jornada. En la tradición cristiana, por ejemplo, también se dice que había 13 comensales en la última cena: Jesús y los apóstoles, de los cuales Judas era el traidor. Además, en el capítulo 13 del Apocalipsis se asocia con la llegada de la bestia y el anticristo. Algunas culturas incluso consideraban que el número 12 representaba el orden. Ahí está, por ejemplo, ¿por qué tenemos 12 meses en el año? ¿O por qué hay 12 signos en el zodiaco? Bueno, pues el 13 rompe con esa armonía. Sin embargo, en otras culturas como la china o la italiana, el número 13 no es negativo. Es más, hasta puede interpretarse con connotaciones favorables. Para muchos entusiastas de la numerología o en ciertos contextos personales, se defiende el 13 como un número de transformación, poder o buena fortuna. Alguien decía: yo no soy supersticioso porque eso me da mala suerte. Esperemos que con ese buen ánimo también usted esté sintonizándonos esta noche. Muchas gracias por acompañarnos el día de hoy. Por eso estaremos en esta ocasión escuchando canciones para la buena o la mala suerte. Pero para entrar en materia, hoy vamos a hablar precisamente de población indígena en nuestro país y específicamente del sector más vulnerable, el de las niñas y los niños que pertenecen a este sector. Se va a poner bueno, por favor, quédese con nosotros. Yo soy Carlos Castellanos y a nombre de mis colegas, y gracias a ellos, a mis compañeros profesionales de la comunicación y las comunicaciones, que son los que hacen posible que lleguemos hasta donde usted se encuentra y siempre con el mejor contenido. Gracias, colegas. Bueno, pues ahora sí, vámonos a lo que le tenía yo anticipado, ya se lo había anticipado, por supuesto, hablar de pequeños, hablar de niños, de niñas. Apenas ayer, de hecho, teníamos programada esta entrevista para el día de ayer, pero no fue posible realizarla, pero aún estamos a tiempo porque el 12 de octubre se conmemora el Día de la Niña y el Niño Indígena y desafortunadamente, como ya le decía, pues el panorama no es en realidad muy esperanzador. De acuerdo con la Constitución mexicana, esta nación tiene una composición pluricultural, sustentada originalmente en sus pueblos indígenas, por lo que la misma Constitución mandata que la Federación, los estados, los municipios deben establecer instituciones y determinar políticas que permitan garantizar los derechos de las personas indígenas. Por eso se promulgó la Ley General de los Derechos de Niñas, Niños y Adolescentes. Con ella se pretende eliminar los obstáculos que impiden la igualdad de acceso y de oportunidades a derechos a todos los menores, poniendo atención especial en aquellos que pertenecen a los pueblos indígenas. No obstante, los datos no son halagüeños. Casi la mitad de la población infantil y adolescente indígena de nuestro país vivía en pobreza extrema, mientras que una de cada 8 niñas, niños y adolescentes en general no asistían a la escuela. Entre los menores indígenas, la proporción de quienes no asistían a clases se elevaba a casi una de cada 4. Por último, en México, casi una de cada 13 mujeres indígenas de 12 a 17 años estaban casadas o unidas, y más de una de cada 24 eran madres. Todo esto con base en datos del INEGI. Pero, ¿qué le parece si profundizamos en el asunto? Y para hacerlo, le damos la bienvenida en este espacio a la maestra Tania Ramírez. Ella es directora ejecutiva de REDIM, la Red por los Derechos de la Infancia en México. Bienvenida, maestra. Muy buenas noches. Gracias por aceptar platicar con nosotros siempre.
1: Muy buenas noches, Carlos. El gusto es mío. Gracias por el espacio.
0: Al contrario, maestra. Pues, ¿qué nos revelan estos datos sobre la situación de las niñas, los niños y los adolescentes indígenas en nuestro país, específicamente en materia de pobreza, de educación, de derechos? Parece que hubiéramos ciudadanos de primera, de segunda y hasta de tercera, maestra.
1: Exactamente. Y sí, en esta ocasión en la que todavía muchos países de Latinoamérica se detienen a celebrar o a conmemorar el 12 de octubre como el Día de la Raza, ese pacto que hizo que el racismo se instalara en nuestro país y que fuera una política pública, incluso en donde se permitía, simplemente por cuestiones de origen, que hubiera una población que estuviera disminuida en derechos, ¿no? Desde hace algunos años, esta mirada crítica para entender a pueblos y comunidades indígenas como titulares de derechos, por supuesto, pero también como grupos históricamente vulnerados, nos ha hecho desde Redim voltear a ver cuáles son los diferenciales de cómo están viviendo niñas, niños, adolescentes indígenas. Y bueno, trabajando incluso con muchas y muchos de ellos, lo que nos hemos dado cuenta es que lamentablemente sigue habiendo muchas brechas de pobreza, de desigualdad, de falta de acceso a derechos, en donde, si bien es cierto que ha mejorado la situación de pobreza, no se ha terminado de eliminar. 84.8% de esta población vivía en pobreza y casi el 48% en pobreza extrema. ¿Qué es lo que quiere decir esto? De acuerdo con el Coneval, que no se tiene ni siquiera el sustento mínimo para poder cubrir las necesidades básicas, ¿no? Y lo que más nos lastima es que esta brecha es una brecha que a veces tiene hasta 30 puntos porcentuales de diferencia cuando hablamos de niñez indígena. Es decir, niñas, niños, adolescentes en México padecen de pobreza, lo sabemos, lo hemos comentado acá. Pero ser niña o niño o adolescente y ser indígena pareciera un pacto ineludible con la pobreza, del cual ninguna política pública ha logrado erradicarlo a la fecha.
0: ¿De verdad se están implementando políticas públicas efectivas y eficientes, maestra? Porque uno escucha los discursos y escucha uno que dicen, es el año de la mujer indígena, vean nuestro alumbrado patrio, presenta las heroínas de la patria, etcétera, etcétera. Pero la realidad parece que va mucho más allá, o digamos que la realidad le da un frentazo a este tipo de narrativas, maestra. En este sentido, por ejemplo, digo yo, antes se hablaba mucho de los usos y costumbres, ahora prácticamente no se menciona el asunto y esto permite la justificación de que haya niñas menores de edad que incluso están siendo todavía obligadas a casarse o a ser madres, maestra. ¿Qué le falta a las políticas públicas para tener la penetración que permita de verdad revertir este tipo de situaciones?
1: Me parece, Carlos, que sin duda es un acierto cómo en la actual y en la pasada administración se ha puesto un alto al racismo que estaba instalado en el país. Yo creo que eso sí es positivo, ¿no? Hablar de pueblos indígenas, de cómo México es una nación pluricultural gracias a ellos, etcétera, eso está bien. Pero no puede ser únicamente decirlo, ¿no? Necesitamos que los datos acompañen y por eso poder observar las brechas en donde vemos que la educación no está llegando por igual a todas las niñas y niños. Por ejemplo, 24% de niñas y niños no asisten a la escuela. Poder ver la diferencia entre ser niña indígena y ser niño indígena también es una brecha de género enorme. Y lo que comentaba sigue siendo cierto. Es cierto que ahora ya no hablamos de usos y costumbres, en realidad, porque se tiende a pensar, y está bien, que mejor hay que entenderlo como sistemas normativos propios, porque la idea de usos y costumbres daba una denotación como de rezago, de algo que está atrasado. Entonces, más bien tenemos que entender cómo esos sistemas han sido funcionales y, ojo, a veces han sido mucho más eficientes que nuestros sistemas normativos, que tampoco es cierto que los no indígenas tengan la razón y esto está comprobado. Pero es cierto que estos sistemas normativos propios no deberían estar en contraposición con el ejercicio de otros derechos y con la protección de niñas y niños. Y ahí utilizar como pretexto un sistema normativo propio para decir, pues en esta comunidad se casa a los niños y a las niñas desde que tienen 11 años, es ir en contra de sus derechos. Los embarazos adolescentes, las uniones tempranas, siguen demostrando que las niñas tienen menor capacidad de desarrollo de un proyecto de vida, de desarrollar una trayectoria económica, de conseguir la independencia económica, y eso a veces incluso quiere decir vivir menos y vivir menos sanas. Entonces, no, lo que ha sucedido con esta modalidad es que se ha pervertido y ahora se utiliza este pretexto cuando en realidad sigue siendo pues el dinero que todo lo corrompe, déjame decirlo así, en donde las comunidades prefieren utilizar este argumento con tal de poder mercantilizar las vidas de niñas y niños, precisamente porque no se les reconoce como titulares de derechos.
0: Claro. Y sin embargo, la Constitución y la Ley General de Derechos de Niñas, Niños y Adolescentes entiendo que establecen obligaciones claras. ¿Qué tan lejos estamos de que esas normas se traduzcan de verdad en políticas efectivas y benéficas para las niñeces indígenas?
1: Me parece que estamos lejos, Carlos. Yo creo que nuestro país ha avanzado enormemente en el reconocimiento jurídico de esta titularidad de derechos, pero no en la realidad. Y cuando hablamos de niñez indígena, menos todavía. Es esa brecha la que es más dolorosa, ¿no? Y además hay que recordar que el Comité de los Derechos del Niño, CIC, de la niñez de las Naciones Unidas, hace 3 años revisó a México y hace un par de años dio recomendaciones muy puntuales hacia nuestro país, precisamente intentando observar que el registro de nacimiento sea un derecho garantizado para niñas y niños. Sabemos que en muchas comunidades indígenas no hay actas de nacimiento porque el derecho no llega a las personas tienen que desplazarse a las ciudades para obtener este derecho, y eso, que es un derecho llave, les deja fuera de muchísimos otros derechos, ¿no? El comité también recomienda eliminar estas brechas, es decir, se entiende que niñas y niños en países que pueden tener economías no plenas como la nuestra puedan estar por debajo, mal, porque hay el interés superior de la niña, no está mal. Pero cuando vemos que la diferencia entre un niño no indígena y un niño indígena puede ser hasta 30% mayor pobreza, esa es la brecha de lo que hablamos que se tiene que reducir, y ahí nuestro país no está a la altura todavía. Necesitamos que la escolaridad, que el reconocimiento de la identidad y que la pobreza multifactorial, es decir, acceso a vivienda, acceso a educación, acceso a salud, todos esos servicios que en realidad son derechos, sean entendidos como una protección integral y que no sea una pequeña acción de cada institución, sino que en integralidad todos sus derechos sean protegidos. Esta fecha es una buena oportunidad para voltear a verles, para no pensar que niñas y niños son todas y todos iguales. También dentro de infancias y adolescencias hay diversidad, y es una buena oportunidad para recordar que seguimos teniendo una deuda con ellas y ellos, y es una deuda histórica que no se salda simplemente por cambiar el discurso y decir que las mujeres indígenas son prioritarias. Bueno, es perfecto, pero todo lo que se vaya demostrando con presupuestos, por ejemplo, ahora que se discute en la Cámara de Diputados, ¿qué acciones afirmativas se van a hacer para que estas niñas, estas adolescentes y en general infancias indígenas puedan ver más aceleramiento en la posibilidad de garantizar un proyecto de vida digno como cualquier otra persona?
0: Bien lo menciona, maestra, que está a punto de discutirse el asunto del presupuesto de egresos para el año próximo. Y en ese sentido, tendría yo que preguntarle por último, ¿qué acciones inmediatas serían indispensables, considerando precisamente el momento en el que nos encontramos y las posibilidades que tiene este gobierno?
1: Me parece que pasadas ya algunas administraciones en donde pensar que la igualdad quiere decir darle a todos lo mismo, tendríamos que volver a pensar en esta lógica y observar que en el presupuesto se tiene que dar más a quien más lo necesita. Como decía este gobierno, por el bien de todos, primero los pobres. Bueno, primero los niños, niñas, adolescentes, indígenas, pobres y en pobreza extrema. Y si esta es una particularidad que en el presupuesto tiene su correlato en pesos, eso va a ser importante. Y vamos a necesitar que los incrementos, Carlos, y lo digo por último, sean reales, no nada más nominales, porque cada año el presupuesto se ha ido aprobando diciendo sí, pero claro que aumentamos el presupuesto de infancias. No, mientras el incremento no sea mayor a la inflación, a eso no se le puede llamar incremento, y seguimos esperando un año como el 2015, que fue el año en el que nuestro país dedicó más presupuesto a niñez y adolescencia. Un 15% del Producto Interno Bruto tendría que ser el mínimo, y si se pudo una vez es que se puede, y no tendríamos que ir en regresión de esto.
0: Sin lugar a dudas. Maestra Tania Ramírez, directora ejecutiva de Redim, Red por los Derechos de la Infancia en México, mil gracias por platicar siempre con nosotros y darnos luz sobre estos temas tan delicados.
1: Muchísimas gracias a ti también, a tu equipo y a la audiencia. Muy buenas noches, Carlos.
0: Hasta la próxima. Maestra Tania Ramírez de Redim, aquí en la octava de Radio Centro. Vamos a conocer ahora qué es noticia, pero desde las calles del Valle de México.
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0: Por eso voy contigo, Oscar Lara. Bienvenido, buena noche. Infórmanos, por favor. Está apagado tu micro, mi estimado Oscar.
3: Estamos aquí. Escuchándonos, Carlos. ¿Cómo estás? Un gusto saludarte, saludar al auditorio. Muy buenas noches. Estamos exactamente sobre Paseo de la Reforma. Una afluencia que da en estos momentos la Secretaría de Gobierno Capitalino en conjunto con la Secretaría de Seguridad Ciudadana, de una afluencia de 7,000 personas. Partimos desde el Hospital Siglo XXI, en el cruce de Cuauhtémoc y el Eje 3 Sur. Avanzamos todo el Eje 3 Sur hasta la Avenida de los Insurgentes. Posteriormente llegamos al Paseo de la Reforma y aquí es donde concluye esta movilización hasta el momento. No de manera favorable, no que se vayan a terminar las movilizaciones, sin embargo, fue una manera de manifestarse y de que además consiguieran adeptos estos trabajadores del Seguro Social, porque se les unieron diferentes sindicatos, uno de ellos el ESME, también parte del sindicato de la Coordinadora Nacional de Trabajadores de la Educación, y también algunos otros sindicatos. En esos momentos solamente se encuentra cerrada la lateral. Esto para quien viene desde Circuito hacia la zona de la Diana Cazadora. Buenas noticias, que han abierto todo el Paseo de la Reforma en carriles centrales, y para quien va hacia el Poniente también laterales, desde la zona de Insurgentes, y para quien va también hacia el perímetro de Campo Marte. Van a encontrar buena afluencia, un poco de tráfico sobre todo para llegar hacia la zona centro, debido a que fue una marcha y un bloqueo, un mitin bastante tardado. En estos momentos todavía sigue cerrada esta lateral, pero pues buenas noticias para quien circula ya en esta zona centro de la ciudad. Continúa este plantón frente a las oficinas del Seguro Social. El reporte que tenemos, Carlos.
0: Completo, como siempre. Muchas gracias, Oscar Lara.
3: Seguimos pendientes,
0: claro que sí. Y en caso de ser necesario, regresamos con Oscar Lara a las calles del Valle de México. Pero también los trabajadores de los trabajadores del IMSS no solo desquiciaron la avenida Paseo de la Reforma, desquiciaron muchos otros puntos. Por eso voy contigo, César Cervantes. Bienvenido, buena noche. A ti donde tocó cubrir el asunto. Bienvenido, César, te escuchamos.
4: Así es, Carlos, ¿qué tal? Muy buenas noches. Sin duda, pues fue una tarde bastante caótica en materia de vialidad. Como bien comentaba mi compañero Oscar Lara, desde que partieron los trabajadores del IMSS en el Hospital Siglo XXI, en el cruce de Cuauhtémoc y el Eje 3 Sur, tomando esta ruta, pues cerraron varios de las avenidas principales que fueron la avenida Cuauhtémoc, la avenida Los Insurgentes, que es por donde el contingente marchó, un contingente muy numeroso, 3,000 personas aproximadamente, y esto fue necesario cerrar esta importante avenida, así como el cruce cuando dieron vuelta el Paseo de la Reforma. Afortunadamente, Carlos, hemos hecho ya un recorrido de estas avenidas que estuvieron cerradas por varias horas por el paso del contingente, pero ya reabrieron. Hace un par de minutos es cuando el último tramo de Paseo de la Reforma, desde Insurgentes hasta la glorieta de la Diana Cazadora, permanecía cerrada, pero ya fue reabierta en ambos sentidos, como bien comentaba Oscar Lara. Únicamente está la lateral cerrada del Paseo de la Reforma, pero ya vemos que están pasando bastante, con bastante afluencia los vehículos y también el transporte público, que principalmente es la línea 7 del Metrobús, que ya vemos que están pues mandando varias unidades hasta vacías directas para que se vayan a la zona donde se encuentra el Metro Hidalgo. Aquí pocos están parando en esta parada que se encuentra exactamente en la glorieta de la Diana Cazadora, pero sin duda ya están llegando varias unidades pues para recoger a todo este pasaje que quedó pues atorado por estos bloqueos que se tuvieron por parte de los trabajadores del Instituto Mexicano del Seguro Social. Y otra buena noticia, Carlos, si me permites decirlo, que también había manifestantes en el eje central a la altura de la avenida Juárez. Estos eran los taxis, visitaxis que tiene el centro histórico. Reabrieron hace un par de 10 minutos, reabrieron esta importante avenida, así es de que pues esta es otra buena noticia para todas las personas que estén circulando circulando por el centro de la ciudad, que también el eje central ya quedó reabierta por esta manifestación. Por lo pronto, Carlos, es el reporte.
0: Muchas gracias, César.
4: Hasta luego, buenas noches.
0: Buenas noches, César Cervantes. Pues ahí está, ya se está recuperando por lo menos la circulación vial en la zona centro, que estuvo severamente afectada a lo largo del día. ¿Cómo le fue a usted? Ya nos imaginamos, por supuesto que sí. Ahora, no solamente en la Ciudad de México, también en la zona metropolitana, en territorio mexiquense, hubo problemas. Por eso voy a ir contigo, Félix Hernández. También los trabajadores del IMSS en el Estado de México se unieron a estas manifestaciones y bloqueos. Tú bien te pudiste dar cuenta de algunos de ellos. Platícanos cómo está la situación ya en estos momentos. Bienvenido, Félix Hernández. Buenas noches.
5: Buenas noches, Carlos. Efectivamente, son trabajadores del Instituto Mexicano del Seguro Social que bloquearon avenidas principales aquí en el Estado de México en demanda de insumos, incremento salarial y materiales para los hospitales. Y en Avenida Solidaridad, cerca de las 2 de la tarde, a la altura de la unidad médica número 180 en Valle de Chalco, los médicos, enfermeras y personal administrativo exigieron abasto urgente de insumos médicos necesarios para la atención de los derechohabientes. En el Paseo Toyocan, frente al Hospital General Regional 220 de Metepec, los inconformes bloquearon a la altura de la avenida Tecnológico, mientras que en Naucalpan se manifestaron frente al Hospital 251, Carlos. También médicos y personal de enfermería bloqueó el periférico norte a la altura de la avenida López Portillo, esto es en el Hospital General de Zona número 57 en Lomas Verdes. Otros bloqueos y manifestaciones se registraron en el municipio de Tecama, Carlos, esto frente al Hospital 200, que se encuentra ubicado en la carretera federal México-Pachuca, mientras que en Ecatepec y Coacalco se sumaron las protestas también. En el municipio de Tultitlán, sobre la México-Pachuca y Gustavo Vaz, frente a la unidad multifamiliar número 32, también hubo manifestaciones que exigen abasto urgente de medicamentos, Carlos, también insumos y material quirúrgico para brindar la atención necesaria a los derechohabientes, así como la destitución de su dirigente nacional, Rafael Olivos. Han anunciado que, bueno, pues se van a seguir manifestando durante todos estos días y mañana, pues se trasladarán también a la Ciudad de México para participar en todas estas movilizaciones que continúa su movimiento por parte de los trabajadores del Instituto Mexicano del Seguro Social, Carlos.
0: Y mañana efectivamente es cuando les van a consultar si están de acuerdo con el aumento que les ofrece el gobierno, y parece ser que pues la mayoría de ellos no lo estarán. Por lo tanto, ya mañana también nos daremos cuenta efectivamente qué va a continuar con todos estos trabajadores del Instituto Mexicano del Seguro Social, que hacen patente toda su inconformidad con la institución. Muchas gracias, mi estimado Félix Hernández.
5: Estaremos al pendiente. Te mando un fuerte abrazo, Carlos. Hasta luego.
0: Otro de regreso con afecto para ti, Félix Hernández, nuestro corresponsal en el Estado de México. Vámonos al primer paréntesis en la información. Vamos escuchando With a Little Luck, es Paul McCartney and the Wings. Canciones para la buena o la mala suerte, este martes 13. Usted decide.

0: Regresamos.
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0: Continuamos.

0: Ya regresamos. Escuchando a Janet Jackson, Black Cat se llama esta canción. Acuérdese, son canciones para la buena o la mala suerte, porque hoy es martes 13. Yo prefiero creer que es de buena suerte. Y ahora sí, en lo que tenemos preparado para todos ustedes, lista nuestra buena noticia de esta noche. Ya sabe que siempre en este espacio hay una buena noticia para usted. Como mínimo es información amable. Siempre datos útiles para todos nuestros amigos de la audiencia. Bueno, pues en esta ocasión es buena noticia en materia de salud y educación. Jesús Velázquez, infórmanos la buena de esta noche que tiene que ver con comida chatarra. Buenas noches, Jesús.
1: Carlos Auditorio, muy buenas noches. Informarles que la Suprema Corte de Justicia de la Nación reconoció el derecho a la alimentación nutritiva y de calidad en instituciones educativas, confirmando el decreto por el que se reformaron diversas disposiciones a la Ley General de Educación en materia de salud alimentaria en las escuelas. Por mayoría de votos, fue aprobado el proyecto de la ministra ponente, María Estela Ríos González, quien propuso declarar infundado el amparo en revisión promovido por una empresa encargada de distribuir alimentos escolares. En el pleno del máximo tribunal, la ministra señaló que las normas combatidas son claras respecto a los productos permitidos, por lo que no genera incertidumbre jurídica. Ríos González negó que exista una discriminación indirecta hacia estudiantes de menores recursos al no acreditarse el supuesto impacto desproporcionado derivado de la resolución combatida. Escuchemos.

0: a la ministra.
1: En el proyecto se propone declarar infundados los conceptos de violación relacionados con los derechos y principios de legalidad, libertad de trabajo, libre concurrencia, seguridad jurídica, igualdad y no discriminación e irretroactividad de la ley. Asimismo, en el proyecto se califican como inoperantes los agravios relacionados con la autonomía progresiva de niñas, niños y adolescentes y con el libre desarrollo de la personalidad, ya que se trata de derechos de carácter personalísimo cuyo ejercicio y defensa corresponden únicamente a sus titulares.
0: A favor se pronunció el ministro Giovanni Figueroa, quien dijo que la prohibición cuenta con un asidero constitucional por ser acorde a la obligación del Estado de garantizar el derecho humano a la alimentación nutritiva y de calidad que asiste a todas las personas sin distinción de edades. Destacó que la prohibición de la venta de la denominada comida chatarra dentro de todas las escuelas permite implementar hábitos alimenticios sanos entre todas las personas. Escuchemos.
2: La prohibición que nos ocupa no limita de manera desproporcionada la libertad de comercio ni la libre concurrencia, sino que solo modula el ejercicio de esos derechos en un entorno específico, como lo es el escolar. Pero además, se combate la emergencia sanitaria de diabetes, obesidad y sobrepeso que actualmente está presente en nuestro país.
0: En tanto, el ministro presidente Hugo Aguilar Ortiz reconoció el problema de salud que afecta a 3/4 de la población adulta por sobrepeso y obesidad, al 40% de los jóvenes y al 36% de los niños. Destacó que, de acuerdo con el Instituto Nacional de Salud Pública, el problema de salud se ha duplicado desde la década de 1980 a la fecha. Carlos, auditorio, la información que les tengo. Muy buenas noches.
3: Gracias, Jesús Velázquez. Buenas noches. Esa es definitivamente nuestra buena noticia de esta noche. Por cierto, el secretario de Educación Pública, Mario Delgado Carrillo, celebró esta resolución a favor de la Secretaría de Educación Pública al confirmar la legalidad de los lineamientos de vida saludable para que se prohíba la venta y promoción de comida chatarra en los planteles educativos de todo el país. Mario Delgado destacó precisamente: con esta determinación, la prohibición prevalece en todas las escuelas del sistema educativo nacional, desde educación inicial hasta educación superior. Vamos a otros asuntos. Le damos seguimiento a lo que ocurrió en Totolapan, Morelos. ¿Se acuerda ayer que le platicábamos cómo 3 personas habían sido retenidas durante un operativo que se llevó a cabo en el que resultó capturado alguien apodado el Güero Jim? Bueno, pues resulta que el operativo salió mal. Luego de quema de vehículos, de la retención de 3 personas, la obligada negociación con los criminales llegó y en ese contexto fue liberado José David N., el Güero Jim, precisamente a quien ya habían agarrado. De acuerdo con información de la Fiscalía de Morelos, lo tuvieron que dejar. Al respecto, la Fiscalía explicó que la liberación de José David N. fue una determinación que se tomó conforme a los protocolos establecidos para la atención de casos de secuestro. Por eso voy contigo, Estrella Pedrosa, nuestra corresponsal en la entidad, porque, por cierto, se habla de que no los 3 retenidos, no necesariamente los 3, eran agentes, ¿verdad? Estrella Pedrosa, cuéntanoslo todo. Bienvenida, buenas noches.
4: Hola, Carlos Castellanos, saludos para ti y para todo el auditorio de Radio Centro Noticias. Fernando Blumencrón Escobar, fiscal de Morelos, reveló que José David, alias el Güero del Jim, fue detenido por casualidad y liberado para rescatar a 3 agentes de la fiscalía y a un estudiante que prestaba su servicio social y los acompañaba. José David es señalado como presunto integrante de Pueblos Unidos, grupo delictivo con presencia en Totolapan y otros municipios de la región oriente. La captura ocurrió ayer durante una diligencia para entregar un inmueble asegurado a un particular. Al concluirla, las autoridades detectaron a un hombre y lo detuvieron en flagrancia por posesión simple de narcóticos sin que existiera una orden de aprehensión en su contra. Horas después, 3 agentes y el estudiante fueron privados de la libertad. Sus captores exigieron la entrega del detenido a cambio de liberar a las 4 víctimas. La fiscalía accedió y el fiscal niega que esa decisión fuera ilegal. Escuchemos parte de lo que comentó durante una conferencia de prensa que ofreció con integrantes de la mesa de seguridad.
5: No habrá impunidad en estos hechos. Lo que sucedió el día de ayer en Totolapan con la retención de nuestros compañeros El que se haya, por esa negociación, dejado en libertad con una prueba ministerial al objetivo que se había detenido y que esto sucedió en esas horas que mencionan.
4: La fiscalía investiga por lo menos 10 personas por secuestro agravado, incluido José David. La conferencia también fue un lugar en donde se precisó que los elementos fallecidos en el accidente, cuando se dirigían a Totolapan, eran integrantes de la Guardia Nacional, comisionados para realizar funciones policiales en Morelos. Por su parte, el secretario de Gobierno, Edgar Maldonado Ceballos, pidió verificar la posible participación de transportistas en los bloqueos para que en su caso se pueda iniciar una investigación. Esa es la información desde Morelos, Carlos.
3: Muchas gracias, Estrella Pedrosa. Saludos hasta Morelos. ¿Qué le parece? Sigamos hablando del asunto porque desde la mañanera del pueblo, aunque consideró que es el estado de Morelos el que debe responder por la liberación del güero Jim, identificado como líder de la empresa, a cambio de agentes estatales que lo habían detenido y de un estudiante, como ya acaba usted de escuchar, Estrella Pedrosa, es en este contexto que la presidenta de México, Claudia Sheinbaum, justificó que algunas decisiones que se toman desde el gobierno tienen un objetivo: responder a la necesidad de salvar vidas. Escuche voz y palabras de la presidenta.
6: Estamos esperando todo el informe del estado de Morelos, pero lo que se vio fueron vehículos incendiados. Porque también se dice es que tienen una gran base social. Pues no necesariamente. Hay personas pues que llegan a protegerlos, pero no necesariamente hay una gran base social. Pasó lo que menciona el secretario y ya se trabajará posteriormente para que no haya impunidad, pero hay decisiones que toman las autoridades que tienen que ver con salvar la vida de las personas.
3: Sobre el mismo tema, el secretario de Seguridad y Protección Ciudadana, Omar García Harfuch, aseguró que el detenido en Totolapan no quedará impune. El que regresaron, por supuesto, será reaprendido, dijo. Explicó además cómo ocurrieron los hechos. ¿Escuchamos?
7: La información preliminar que tenemos por parte del gobierno de Morelos es que no era una operación para detener a este sujeto. Ellos iban a unas diligencias del Ministerio Público para una recuperación de unos inmuebles. Cuando ven a este sujeto en flagrancia, lo detienen y es una detención en flagrancia. No era una operación, digamos, específicamente para detener a esta persona. Por eso es el estado de fuerza que llevaban no era suficiente.
3: Por supuesto, vamos a darle seguimiento al asunto y evidentemente pues se celebra que se haya salvado la vida de los 3 agentes y también presuntamente de un estudiante que estaba haciendo su servicio social. ¿Qué tal? Vamos a cambiar de tema. En lo que se refiere a la situación en el estado de Jalisco tras las protestas para exigir soluciones por el suministro de agua puerca, así le dicen allá, el gobernador Pablo Lemus reconoció que sí hubo uso excesivo de la fuerza. Hubo uso excesivo de la fuerza y también detenciones injustas durante las manifestaciones del domingo pasado. Por eso voy contigo, Elizabeth Rivera. Tienes lo más reciente de la información. Buenas noches.
8: Hola, ¿qué tal, Carlos? Un saludo para ti y para toda la audiencia de Grupo Radio Centro Noticias. Les comparto que un juez vinculó a proceso a Iván Octavio Salazar e Israel Rosas Flores por el delito de lesiones luego de las detenciones ocurridas durante la protesta por agua limpia del domingo pasado afuera de Casa Jalisco. Ambos deberán presentarse cada 15 días ante la unidad de medidas cautelares. En el mismo proceso, el juez declaró ilegal la detención de David Isaac Álvarez Hernández y ordenó su inmediata liberación. Por su parte, Teodoro Jesús Torres Valdés, Alexis Guzmán Ríos, Juan Darío Muñoz Nava y Samuel Morales Navarro fueron imputados por lesiones y delitos cometidos contra representantes de la autoridad. Sin embargo, los 4 se acogieron al plazo constitucional de 144 horas para que se determine su situación jurídica. La continuación de la audiencia quedó programada para el viernes 16 de octubre a las 10 de la mañana. Mientras tanto, permanecerán en libertad con la obligación de presentarse a la siguiente audiencia y la prohibición de acercarse a la víctima. en tanto que Samuel Morales Navarro, quien es repartidor de Rappi, y su madre Claudia Morales, pues hoy se mostraron muy felices de haber logrado la libertad del joven repartidor de Rappi. Ellos aseguran que él es inocente y sostienen que fue detenido cuando trabajaba cerca de Casa Jalisco. También denuncian que los policías se llevaron su motocicleta, su casco y su mochila, herramientas que necesita para continuar trabajando y que hasta el momento no saben dónde quedaron.
9: Yo me acerqué tristemente a la manifestación, yo estaba trabajando de repartidor, yo traía mi mochila de Rappi, estaba en mi motocicleta, me acerco a la manifestación, estoy un tiempo ahí, me retiro, me mantengo en Manuel Acuña y Rubén Darío, ya ni siquiera es Casa Jalisco, empiezan a avanzar los antimotines y se me dejan ir a mí y me tumban de la motocicleta. Me golpean, me arrastraron como pudieron toda la cuadra desde Rubén Darío de Manuel Acuña, me arrastraron hasta Casa Jalisco, me metieron, nos golpearon a todos. O sea, es increíble el trato de parte de, o sea, de Lemus, ya ni siquiera es de la fiscalía, ya es de parte de Casa Jalisco.
8: Las detenciones ocurrieron durante las manifestaciones del domingo 11 de octubre que exigían agua potable limpia para el área metropolitana de Guadalajara y que terminó en un enfrentamiento con policías estatales. Por su parte, el gobernador de Jalisco, Pablo Lemus Navarro, reconoció que el operativo policial tuvo graves deficiencias, que hubo uso excesivo de la fuerza y detenciones injustas. Admitió en el momento más crítico la intervención se salió de control y señaló que a los manifestantes no se les debió lanzar agua ni gas. Informó que ya fueron identificados los policías que presuntamente cometieron excesos y ordenó una investigación interna que se estará llevando a cabo. Por otra parte, te comento que el CIAPA comenzará este jueves 15 de octubre un programa de rotación del servicio de agua potable en 7 zonas que se abastecen por la planta de Miravalle. Las autoridades explicaron que no habrá cortes totales, sino una reducción de presión. Dependiendo de la zona, las restricciones serán de 2 o 3 días por semana. El programa está previsto hasta finales de marzo de 2027, aunque podría prolongarse si las obras anunciadas no permiten recuperar el suministro. Es el reporte desde Guadalajara, Jalisco. Un saludo.
3: Gracias, Elizabeth Rivera. Saludo de regreso. Bueno, pues allí lo dicho por Elizabeth Rivera, reporteando hasta el propio gobernador, que dice ya hay una investigación al respecto. Aquí lo que nos preguntamos, o la pregunta que sigue en el aire, es ¿habrá responsables y se les fincarán esas responsabilidades por ese operativo? Imagínense, de 39 personas que detuvieron, ¿ninguna permanece detenida porque eran inocentes todas? ¿O por qué razón? En fin, el asunto no termina. Vámonos a la pausa. Ya estamos escuchando de fondo. Claro que sí. Es Bad Moon Rising de Creedence Clearwater Revival. Acuérdese, hoy estamos escuchando canciones para la buena o para la mala suerte. Usted decide, porque hoy es martes 13. Regresamos.

0: Regresamos.
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0: Por supuesto que es Madonna. Lucky Star se llama esta canción. Son canciones para la buena o la mala suerte este martes 13. Y hoy también es martes. Es martes de participación de Hernán Gómez Bruera. Enseguida para usted.
1: Una de las grandes promesas de la reforma judicial fue acabar con la corrupción. Por ello se creó un tribunal de disciplina judicial encargado de investigar y sancionar las conductas indebidas dentro del propio Poder Judicial. Los críticos de esta reforma plantearon que desde un inicio este tribunal podría ser utilizado para castigar a las personas juzgadoras por el contenido de sus sentencias. Y hoy hay quienes creen que esto podría estar ocurriendo. Así lo dio a conocer la semana pasada una nota del Universal que documenta casi 250 casos de personas juzgadoras y de servidores públicos del Poder Judicial que están siendo investigados o han sido sancionados. Algunas de estas personas denuncian estar siendo perseguidas por sus resoluciones o por haberse opuesto a la reforma judicial. Algunos de los casos más conocidos son los de Marta Eugenia Magaña López y Sergio Alberto Cigales, quien son representados en distintas instancias por el abogado Arturo Guerrero Zazueta, que los está representando a Cigales ante el Tribunal de Disciplina Judicial y a Magaña ante instancias internacionales. Vamos a hablar con Arturo Guerrero de estos casos. Arturo, ¿cómo estás?
2: Muy bien, querido Hernán. ¿Tú qué tal? ¿Cómo estás?
1: Arturo, a ver, el caso de Marta Magaña se remonta a agosto de 2024, cuando concedió una de las primeras suspensiones contra el proceso legislativo de la reforma judicial que impulsó López Obrador. Esa decisión provocó una fuerte controversia y una denuncia administrativa presentada por la Secretaría de Gobernación. Inicialmente fue desechada, luego fue retomada. Y la semana pasada Magaña compareció ante el nuevo Tribunal de Disciplina Judicial, donde está enfrentando un procedimiento por una presunta falta grave. Ella sostiene que se está buscando sancionarla por el contenido de una resolución judicial. ¿Qué ves en este caso, Arturo?
2: Mira, a ver, hay una frase que decimos en el mundo judicial que es: las sentencias se atacan o se acatan. En el caso de Marta, cuando emite estas decisiones, lo que hace ella es, primero, en paro de labores, califique el asunto como urgente, que es un primer tema que se le reprocha. Después de eso, admite la demanda de amparo, dicta suspensiones. Estas suspensiones no se combatieron. Entonces, cuando no se combaten las suspensiones, siendo que existían recursos para cuestionarlas, se tiene que cumplir. Ahí hay un fallo de entrada de la autoridad de no utilizar el sistema recursal. Lo preocupante en el caso de Marta es que todo esto arranca a partir de señalamientos directamente del presidente de la República. Hay dos señalamientos que él hace desde la conferencia mañanera que fueron secundados por integrantes del Senado y de Cámara de Diputados, quienes llamaron a la necesidad de investigar la administrativa, política o penalmente. Inmediatamente después de eso se presentan quejas en su contra. Las quejas, como bien señala, se desechan, y lo interesante después es cuando se admiten los recursos y cuando deciden abrir la investigación. Los recursos se declaran fundados, Hernán, en abril del 25. ¿Qué estaba pasando en abril del 25? Que algunas personas del entonces Consejo de la Judicatura Federal estaban contendiendo en la elección judicial, específicamente cuatro integrantes. Sé que no me lo van a creer ni tú ni tu audiencia, pero fueron esos mismos cuatro integrantes los que declararon fundada la queja. Entonces, a ella le imputan un conflicto de interés cuando en realidad las cuatro personas dependían del éxito de la reforma y de su implementación para llegar al cargo que hoy ostentan. Lo mismo quien interpuso el recurso en contra de Marta, que fue Néstor Vargas, como entonces titular de la Consejería Jurídica de la Secretaría de Gobernación, y que a la postre llega, gracias a la reforma, a ser el presidente del órgano de administración. Entonces, no me es posible señalar que hay una causalidad directa, pero lo cierto es que hay señalamientos de las más altas autoridades que después son secundados y que dan lugar a investigaciones en su contra.
1: ¿Pero qué ves de político en esto? ¿De qué forma se estaría usando políticamente al tribunal para sancionar a una jueza por el contenido de sus fallos y, digamos, presuntamente atentando contra la independencia judicial?
2: Claro, lo cierto es que al no utilizar el sistema de recursos, en realidad pareciera que el litigio se da desde lo mediático y desde lo político. Y lo que se hace es darle entrada a investigaciones contra decisiones jurisdiccionales donde ella argumenta por qué está bien o no, podemos compartirlo o no, pero lo cierto es que esto no solo abre un caso en contra de Marta, manda un mensaje muy contundente respecto a toda la judicatura. El hecho solo, dice el tribunal hace poco en un comunicado de prensa, que apenas fue una audiencia inicial y que no hay sanción todavía, que básicamente nos pide que confiemos en el tribunal. Pero lo cierto es que es un patrón sistemático, no es solo el caso de Marta, son muchas personas. Curiosamente, fueron más de 200 suspensiones en contra de la reforma judicial. No todas las personas están procesadas. Las que contendieron a la elección y que eventualmente se acercaron a quienes hoy detentan el poder dentro de la cúpula judicial no enfrentan procesos disciplinarios. Lo hacen.
1: Eso sí llama la atención.
2: Claro, parece que es selectivo. Y además que coincide con el poder político. Entonces los tiempos parece que los marcan en el poder ejecutivo y que se acata del lado del poder judicial. Esa es la parte que preocupa y el mensaje que manda, que genera un efecto inhibitorio. Hoy cualquier jueza se tendría que preguntar antes de dictar una sentencia: ¿esto me va a hacer aparecer en la conferencia mañanera de la presidencia de la República? ¿Esto me puede acarrear una responsabilidad más allá de los recursos? El hecho de que tengamos a juezas y jueces que estén pensando en eso preocupa.
1: A ver, hay varios casos. Tú estás representando, entiendo que a varios que están en la misma situación. Otro es Sergio Cigales. Es un juez federal de Colima que sostuvo criterios contrarios a la aplicación automática de la prisión preventiva oficiosa que defiende el gobierno federal y también el gobierno de Colima. Y en octubre de 2025, él se convirtió en el primer juez suspendido provisionalmente por el nuevo tribunal, este tribunal de disciplina judicial. Días después, la presidenta Claudia Sheinbaum reconoce públicamente en la mañanera que ella había solicitado investigar a este juez de Colima después de que el secretario de la Marina le informara que un delincuente había quedado en libertad por decisión judicial. Explícanos, por favor, este caso y qué ves ahí, y si hay también motivaciones políticas.
2: Claro, ahí te va el origen, lo que pasó y lo que preocupa. El origen, como bien lo señalas, él desaplicaba casos de prisión preventiva oficiosa y tanto la Marina como la Fiscalía General de la República lo denunciaron por eso. ¿Qué pasó? Había una sentencia de la Corte Interamericana que señalaba que las juezas y jueces tenían que hacer exactamente lo que él hizo. Entonces esas primeras quejas se desecharon. Segundo antecedente político importante es en octubre del 25, a él como juez de control le judicializan un caso, es decir, le llevan a una persona detenida por portación de armas. Ese es el caso. Aparentemente, esa persona en otra carpeta de investigación del fuero local, no federal, estaría vinculada con el homicidio de una presidenta municipal en Colima. O sea, había una connotación política. Ahora, lo que a él le presentan es portación de arma, puro y duro. Ante ese caso, ¿qué hace él? En lugar de prisión, lo que hace es que le cambia la medida y le pone una de comparece cada 3 semanas a firmar, lo cual hizo la persona, una persona que es vulcanizadora en Colima. A partir de esto, aparentemente la explicación que le dan a la presidenta de la República es que su decisión habría elevado las cifras de homicidios en Colima. Y aquí es donde viene por qué lo estaban procesando. A él le levantan un procedimiento que ya tenía viejo desde 2022 por otra cosa que no tiene nada que ver con esto, que es procedimientos abreviados. Un acuerdo entre fiscalía y defensa para evitar ir a juicio aceptando una condena reducida. Lo que hace él es que lo reduce aún un poquito más basándose en las reglas que la fiscalía se puso. Sí. Y hasta aquí dejo lo técnico. La fiscalía de la República es que su decisión habría elevado las cifras de homicidios en Colima. Y aquí es donde viene por qué lo estaban procesando. A él le levantan un procedimiento que ya tenía viejo desde 2022 por otra cosa que no tiene nada que ver con esto, que es procedimientos abreviados. Un acuerdo entre fiscalía y defensa para evitar ir a juicio aceptando una condena reducida. Lo que hace él es que lo reduce aún un poquito más basándose en las reglas que la fiscalía se puso. Sí. Y hasta aquí dejo lo técnico, la fiscalía condena reducida. Lo que hace él es que lo reduce aún un poquito más basándose en las reglas que la fiscalía se puso. Sí. Y hasta aquí dejo lo técnico, la fiscalía.

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0: México, bienvenidas, bienvenidos, gracias por estar aquí esta mañana. Es día miércoles 14 de octubre, estamos en 2026 con las noticias, la información, lo que está ocurriendo, y empezamos con esto que es lo más importante. Trabajadores y trabajadoras del Instituto Mexicano del Seguro Social llevaron a cabo una multitudinaria marcha en diversas avenidas de la Ciudad de México. Los manifestantes denunciaron escasez de personal, falta de medicamentos. Bajo entre sus exigencias principales, el personal de salud en México solicitó un incremento salarial del 10% que contrasta con la propuesta institucional de 2.9. Además, pidieron la dotación de materiales, la revisión de sus pensiones y jubilaciones, así como un mayor presupuesto destinado al sector salud. Pues estaremos informando de todo esto. Tema que pues ya ha dado pie a que el Instituto Mexicano del Seguro Social, su director Zoé Robledo, pues haya anunciado la consulta, la escucha de las peticiones que están haciendo los trabajadores y trabajadoras del Seguro Social. Así que estaremos al pendiente para informarle de este tema importante. Y le reporto también esta mañana que un juez federal cerró el proceso penal contra Francisco Garduño, quien fuera comisionado del Instituto Nacional de Migración, por el incendio de 2023 en Ciudad Juárez, que dejó a 40 migrantes muertos y 27 heridos. La Fiscalía General de la República sostuvo que cumplió las condiciones judiciales, incluida la indemnización de 3.5 millones de pesos a 8 víctimas. Sobrevivientes y familiares cuestionaron el cumplimiento y el abogado Marcos Zavala de Día anunció que apelará. El sobreseimiento tiene efectos de sentencia absolutoria y evita que Garduño tenga antecedentes penales por esta causa. El gobernador de Jalisco, Pablo Lemus, reconoció graves deficiencias y uso excesivo de la fuerza en el operativo policial contra una protesta de ciudadanos y ciudadanas por que exigen agua limpia y abasto de agua en la zona metropolitana de Guadalajara. Anunció que todos los detenidos serían liberados. Minutos antes, la Fiscalía Estatal había informado que 7 personas acusadas de lesiones y desobediencia serían trasladadas al penal de Puente Grande. Lemus añadió que ya identificaron a los policías involucrados para investigar su actuación.
1: En el operativo de la manifestación del pasado domingo se cometieron graves errores, mismos que deben ser investigados y sancionados. Lo primero que les quiero comunicar es que todas las personas detenidas el domingo han recuperado su libertad, absolutamente todas. Personalmente he revisado decenas de videos de la manifestación frente a Casa Jalisco y debo reconocer que fue un operativo con graves deficiencias que en el momento más crítico se salió de control.
0: Pues veremos cómo resultan las cosas, pero por lo pronto esto fue lo que dijo Lemus después de una oleada, de una serie fuerte de críticas y señalamientos a la actuación policiaca y gubernamental, así que veremos en qué termina esta historia, pero por lo pronto lo que está en el foco de la atención es el agua, el abasto, la calidad del agua y todo lo que es el motivo principal de esta manifestación. El Centro Nacional de Huracanes de Estados Unidos informó la formación de la depresión tropical 21E en el Océano Pacífico. Los pronósticos prevén que se intensifique hasta convertirse en huracán el miércoles y alcance una categoría mayor para el viernes, con posibilidad de llegar a categoría 4. El ciclón podría acercarse a las costas del suroeste y centro oeste de México durante el fin de semana, con posibles afectaciones en Guerrero, Michoacán, Colima, Jalisco, Nayarit, Sinaloa y Baja California Sur. Estados Unidos sancionó a 4 personas y 11 entidades vinculadas al cártel del noreste por una red presuntamente usada para lavar dinero, financiar crímenes e influir en contratos públicos y campañas electorales en México. Todo eso es lo que está diciendo Estados Unidos, por lo cual sanciona a 4 personas y 11 entidades vinculadas al cártel del noreste. Pues están hablando de una red presuntamente usada para esto, para lavar dinero, financiar crímenes, influir contratos públicos y campañas electorales en México, informó el Departamento de Estado de los Estados, el Departamento del Tesoro de los Estados Unidos. La Oficina de Control de Activos Extranjeros incluyó al Club La Molienda, Hipódromo, Restaurante y Bar de Nuevo Laredo, Tamaulipas, que según el Tesoro está controlado por el cártel y genera ingresos con carreras de caballos cuarto de milla, mientras fueron sancionadas constructoras y empresas de combustible y transporte de carga. La Fiscalía de Morelos investiga a 10 personas por el secuestro de 3 agentes ministeriales y un estudiante en Totolapan. El fiscal Fernando Blumenkron Escobar confirmó que liberaron a José David, el güero del gym, así le llaman, presunto integrante del pueblo de Pueblos Unidos, a cambio de recuperar a los agentes. Asunto que ya se había confirmado pues desde el momento en que la Fiscalía emitió un comunicado sobre el tema, pues narrando los hechos y pues diciendo que habían activado el protocolo de secuestros para proteger la vida de los 3 agentes que habían sido retenidos o secuestrados precisamente por la detención de este individuo José David. Los 3 policías fueron localizados con vida de recuperar a los agentes, asunto que ya se había confirmado pues desde el momento en que la Fiscalía emitió un comunicado sobre el tema, pues narrando los hechos y pues diciendo que habían activado el protocolo de secuestros para proteger la vida de los 3 agentes que habían sido retenidos o secuestrados precisamente por la detención de este individuo José David. Los 3 policías fueron localizados con vida, agentes que habían sido retenidos o secuestrados precisamente por la detención de este individuo José David. Los 3 policías fueron localizados con vida

los alumnos en la secundaria técnica 69 en San Blas Atempa, Oaxaca, murió pues durante su traslado a una unidad médica. La Fiscalía de Oaxaca abrió una carpeta de investigación y desplegó un equipo multidisciplinario. Hasta el momento no hay detenidos. Las clases obviamente fueron suspendidas y padres de familia exigieron mayor seguridad para sus hijos. Y bueno, pues esta mañana también damos cuenta de AT&T, que acordó la venta de su filial en México a un consorcio integrado por Televisa y Fintech Holding por un precio de $2,000 millones en efectivo al cierre. Fintech Holdings es un fondo de inversión dirigido por el empresario David Martínez, que a su vez es accionista de Televisa. Así que es Televisa más un accionista de Televisa. Televisa se hará de AT&T en México, y pues AT&T en México decidió irse y dejar en manos de Televisa esta empresa, esta filial de este gigante telefónico. AT&T México opera como el segundo operador móvil más grande del país, con aproximadamente 24.7 millones de suscriptores móviles al 31 de diciembre de 2025. El Papa León XIV fue operado en el Hospital Universitario Agostino Gemelli en Roma. Le extirparon el lóbulo inferior del pulmón derecho. La Santa Sede confirmó que el análisis del tejido corroboró el diagnóstico de un adenocarcinoma pulmonar, un tipo frecuente de cáncer. La cirugía duró 90 minutos y fue realizada por un equipo encabezado por el profesor Stefano Margaritora. El procedimiento transcurrió según lo previsto y el pontífice, de 71 años, regresó a su habitación tras despertar de la anestesia y, bueno, pues continuar con su recuperación. Donald Trump anunció en su sitio Truth Social que prepara una exploración masiva de petróleo, gas y minerales en Groenlandia, territorio autónomo de Dinamarca, que considera estratégico para la seguridad estadounidense y europea. El anuncio ocurre tras un acuerdo que concede presencia militar permanente a Estados Unidos en la isla y restringe el acceso de Rusia y China, respetando la soberanía danesa y la autodeterminación de Groenlandia. Pero pues ya está anunciando Donald Trump, el presidente de Estados Unidos, que está preparando una exploración masiva de petróleo, gas y minerales. Así que vamos a ver qué alcance tiene todo esto. Navi Pillay, Premio Nobel de la Paz 2026 y ex jueza del Tribunal Penal Internacional para Ruanda, entre otras cosas, urgió a la comunidad internacional a prevenir genocidios y acusó a Estados Unidos de bloquear acciones contra Israel por Gaza. La jurista reiteró que una comisión independiente de la ONU concluyó que Israel comete genocidio o ha cometido genocidio. En entrevista con Radio Francia Internacional, saludos a los colegas de Radio Francia Internacional, Navi Pillay también condenó las sanciones de Washington contra la Corte Penal Internacional y pidió a los estados respetar sus órdenes de arresto sin distinguir entre aliados y adversarios. Así que está pidiendo a los estados que se respeten las órdenes de arresto sin distinguir entre aliados y adversarios, porque son eso, órdenes de aprehensión, órdenes de arresto internacionales. Y Anthropic informó que sus experimentos de modelos pequeños de inteligencia artificial podrían estar a meses de poder autorreplicarse en dispositivos comerciales conectados a Internet, como hornos inteligentes y decodificadores de Android TV, de marcas genéricas, y propagarse sin ayuda humana. La empresa señaló que estos modelos pueden identificar aparatos vulnerables, copiarse y seguir propagándose. Las copias podrían ser difíciles de desactivar porque funcionarían de manera independiente. Vaya reporte este que está dando Anthropic respecto a sus experimentos de modelos pequeños de inteligencia artificial que, según dijo, en estas condiciones podrían estar a meses de poder autorreplicarse en dispositivos comerciales conectados a Internet. Así que

0: tema de la IA, pues es un tema de preocupación y de fascinación internacional. De todos estos temas y más le estaremos hablando esta mañana, este día miércoles, gracias al público que está siguiendo este programa a través de la radio. Gracias por oír las estaciones de Grupo Radio Centro en la República Mexicana. Gracias a quienes están siguiendo pues esta conexión a través de nuestro sistema multiplataforma de Aristegui Noticias. Gracias a quienes ven y oyen este programa en México, en Estados Unidos, en cualquier parte del mundo, a través de internet, en www.aristeguinoticias.com.
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2: Buenos días, Carmen Auditorio. La selección mexicana femenil cerró la fecha FIFA de octubre con una victoria de 3-1 sobre Jamaica en el Estadio Corregidora de Querétaro, donde el equipo dirigido por Pedro López se reencontró con el triunfo en el segundo amistoso ante el conjunto caribeño. México tomó la ventaja desde los primeros minutos. Al 5-1, autogol de Chantel Suavi abrió el marcador. Y antes del descanso, Mari Carmen Reyes amplió la diferencia al minuto 32 con su octava anotación con la camiseta nacional. Para la segunda mitad, las mexicanas mantuvieron la iniciativa y al minuto 58, Jacqueline Ovalle firmó uno de los goles de la noche con un tiro libre que colocó el 3-0 en el marcador. Sin embargo, Jamaica respondió dos minutos después, cuando Kayla Van Santen aprovechó una oportunidad para descontar y establecer el 3-1 definitivo. Durante los minutos restantes, ambas selecciones buscaron generar nuevas ocasiones, pero el marcador se mantuvo sin cambios y México aseguró el triunfo en casa para cerrar su actividad de octubre. Antes del encuentro, la Federación Mexicana de Fútbol también reconoció la trayectoria de 11 seleccionadas que han disputado al menos 50 partidos con el equipo nacional. Cecilia Santiago, Kiana Palacios, Greta Espinosa, Rebeca Bernal, Kenty Robles, María Sánchez, Alexia Delgado, Carla Nieto, Charlín Corral, Stephanie Mayor y Jacqueline Ovalle recibieron un reconocimiento por su participación y compromiso con la selección mexicana femenil. La ceremonia contó con la presencia de Andrea Rodebaug, directora deportiva de selecciones nacionales femeniles. El siguiente gran compromiso de la selección mexicana femenil será el 28 de noviembre ante Haití, en los cuartos de final del campeonato CONCACAF W, donde estará en juego el boleto directo a la Copa Mundial Femenina de Brasil 2027 y la clasificación a los Juegos Olímpicos de Los Ángeles 2028. El encuentro de eliminación directa se disputará en el Texas Health Mansfield Stadium, en Mansfield, Texas, y una victoria le permitirá al equipo dirigido por Pedro López avanzar a las semifinales y asegurar su regreso a una Copa del Mundo, torneo al que México no asiste desde 2015. En caso de una derrota, el conjunto nacional todavía tendrá una segunda oportunidad el 2 de diciembre, cuando disputaría un partido de play-in para buscar su clasificación al repechaje internacional de la FIFA. De cara a este compromiso, el equipo contará con un periodo de preparación de 12 días de concentración, durante el cual las futbolistas de la Liga MX Femenil dejarán sus clubes el 16 de noviembre para entrenar una semana en la Ciudad de México y posteriormente trasladarse a Dallas, Texas. 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

0: los niños y niñas que anden por ahí siguiendo el programa, saludos. Y a quienes cumplen años, felicidades. Miguel Leonardo Pisfil Acosta, un saludo hasta Pachuca, Hidalgo. Están tus papás, Víctor y Carmen, y tus abuelos y tíos mandándote un abrazo por tus 15 años. Felicidades, Miguel Leonardo, que tengas un gran día. Alicia Ortiz Flores cumple 9 y sus papás, Rosy y Arturo, le mandan un abrazo a Alicia. Felicidades, felices 9. Asher, felicidades por tus 5 años. Tu familia te manda un abrazo. Saludos a Morelia, Michoacán. Saludos a quienes siguen el programa desde Michoacán, Asher. Patricio Ramos Ortiz, felicidades por tu cumpleaños. Tu abuela te manda un abrazo. Mila de Rom, felices 12 años. Mila, tus papás, tu tía y tus abuelos te mandan un feliz cumpleaños. Felices 12, Mila. Abril Victoria Sánchez Cruz cumple 17 y tus papás Cintia y Víctor Hugo te mandan un abrazo. Abril Victoria, feliz cumpleaños. José Jaime Blancas, estás cumpliendo 9 años y tu familia te manda un abrazo. José Jaime, felicidades. Y recibimos también un mensaje para felicitar a Jesse Vidaurreta desde Nueva York. Saludos, tus papás Jimena y Andrew te mandan un abrazo. Jesse, saludos a Nueva York y a quienes están siguiendo este programa en México, en Estados Unidos, en cualquier parte del mundo. Les mandamos un fuerte abrazo. Pásenla bien, diviértanse. Esto es para ustedes.
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2: ¿Conoces la historia de Peter Pan? Sí, el famoso personaje mágico que nunca crecía y se quedó como niño para siempre. Pues existe un animal que hace exactamente lo mismo. Y nos referimos, ni más ni menos, que al ajolote, el popular animal mexicano que vive en los canales de Xochimilco y Cuemanco en la Ciudad de México. Los ajolotes parecen siempre jóvenes porque tienen una característica llamada neotenia, que es un fenómeno biológico en el que algunos organismos adultos conservan sus características juveniles o de larva. A diferencia de otro tipo de salamandras que nacen en el agua con branquias externas y luego desarrollan pulmones para salir a vivir en tierra firme como adultos, los ajolotes mantienen sus branquias de bebé. Las tienen a los lados de la cabeza, como un penacho de plumas. Pero lo más interesante es que, aunque su cuerpo parece que no madura, sí pueden reproducirse y tener crías. Los científicos creen que la neotenia de los ajolotes es una adaptación evolutiva brillante. Esto porque hace millones de años los ancestros de los ajolotes vivían en lagos antiguos de México con condiciones perfectas. Agua fresca, abundante comida, pocos depredadores. No necesitaban salir a la tierra seca y hostil, por lo que evolucionaron para quedarse en el agua toda la vida. La neotenia de los ajolotes tiene implicaciones científicas enormes. Los investigadores estudian cómo controlan su desarrollo para entender mejor nuestras propias hormonas y crecimiento. Si podemos descifrar cómo hacen los ajolotes para pausar su maduración, tal vez algún día podríamos controlar procesos de envejecimiento en humanos o regenerar tejidos dañados reactivando genes juveniles. El gran problema es que actualmente los ajolotes están en peligro crítico de extinción. La contaminación de la zona ha hecho que prácticamente hayan desaparecido en vida silvestre. Lo bueno es que sí se reproducen bien en cautiverio y por eso hay muchos criaderos. Así que, como puedes ver, a veces quedarse joven para siempre no es solo un cuento de hadas, sino una estrategia evolutiva necesaria y ganadora.
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Bueno, estamos esta mañana, pues desde temprano, viendo una comunicación que emitió Omar García Harfuch, el secretario de Seguridad y Protección Ciudadana, que está diciendo que como resultado del trabajo de la Unidad de Inteligencia Naval y del CNI en Guadalajara, Jalisco, fue detenido Iván N., alias El Cromo, identificado como uno de los líderes de la organización criminal Los Cromos, vinculada con el Cártel Jalisco Nueva Generación y relacionada con homicidios, extorsión, cobro de piso, secuestro y tráfico de drogas y armas. El detenido cuenta con dos órdenes de aprehensión documentadas por homicidio calificado, relacionadas con tres víctimas, y con una tercera orden por el mismo delito correspondiente a 2020, referida en los registros de inteligencia. Asimismo, su organización está señalada en las investigaciones por su presunta participación en el cobarde homicidio de una niña de apenas 4 años de edad ocurrido en Juchitán. Se había ofrecido una recompensa ciudadana de hasta 2 millones de pesos por información que permitiera su captura. Esta detención da continuidad a las investigaciones que permitieron el pasado 23 de septiembre detener a Miguel N., entonces presidente municipal de Juchitán de Zaragoza, y a otro integrante de esta estructura criminal por su probable participación en delitos de extorsión agravada y contra la seguridad del Estado, así como por presuntos esquemas de protección, a organizaciones delictivas. Así que bueno, pues están agradeciendo a los gobernadores Salomón Jara de Oaxaca y a Pablo Lemus de Jalisco por su apoyo a las autoridades federales en este operativo que realizaron la Secretaría de Marina, la Defensa, Seguridad Pública, Fiscalía y Guardia Nacional, además del Centro Nacional de Inteligencia, de la Unidad de Inteligencia Financiera y la Fiscalía de Oaxaca, entre otras autoridades de Jalisco y de Oaxaca. En conclusión, han detenido a este individuo de apodo El Cromo, Iván N., en Guadalajara, Jalisco.

Los trabajadores y trabajadoras del Instituto Mexicano del Seguro Social se han manifestado de forma multitudinaria. Ayer se vio la presencia de miles de personas que marcharon sobre avenidas clave en la capital de la República Mexicana para exigir aumento salarial, la resolución del desabasto de medicamentos y la destitución de los mandos de la institución. La movilización provocó severas afectaciones viales en distintas avenidas de la capital de la República Mexicana. Dieron lectura a sus

0: denuncias sobre escasez de personal, el desabasto de medicinas y la saturación hospitalaria que enfrentan las instituciones públicas, según instituciones públicas de salud, según dijeron. Los trabajadores exigen un aumento salarial, la dotación de materiales, revisión de jubilaciones y pensiones, además de un mayor presupuesto para el sector salud. Vemos aquí las imágenes de diferentes agencias, la agencia Reuters, que ha seguido puntualmente pues esta cobertura con imágenes muy, muy claras de lo que ocurrió en las últimas horas. Un enfermero del área de cardiología del Centro Médico Nacional Siglo XXI declaró a la periodista Nadia Rosales de Reforma que no hay manera de que ganen esa encuesta, la que están levantando, no hay manera de que ganen esa encuesta, refiriéndose a la votación sobre el aumento salarial que prepara el sindicato. El empleado contrapuso la exigencia laboral del 10 frente a la propuesta institucional del 2.9. Los inconformes advirtieron que marcharán cada 15 días hasta que caiga la cabeza de Olivos. Se refieren al líder sindical, Rafael Olivos Hernández, el titular del sindicato, y las autoridades convoquen a un congreso extraordinario. La representación de las bases solicitó que la Asamblea garantice una representación democrática. La Secretaría de Seguridad Ciudadana reportó la presencia de manifestantes sobre la avenida Insurgentes a la altura de Álvaro Obregón, con afectaciones desde el eje 4. La dependencia registró afectaciones en el eje 3 Sur, desde avenida Cuauhtémoc y el Paseo de la Reforma a la altura de la calle Toledo. Minutos después de las 19 horas, la vanguardia de la marcha se ubicaba en el número 476 de Paseo de la Reforma, donde se ubican las instalaciones centrales del Instituto Mexicano del Seguro Social y la retaguardia en el Ángel de la Independencia. Así que, bueno, son algunos de los puntos donde los trabajadores y trabajadoras del Instituto Mexicano del Seguro Social se manifestaron de forma multitudinaria el día de ayer. Y bueno, pues vamos con Bianca Aguirre, porque independientemente de lo que está ocurriendo, se lanzó ya la campaña de vacunación invernal. Cuéntanos, Bianca, buen día.
1: Hola, ¿qué tal, querida Carmen? Auditorio, muy buenos días. Les comento que la Secretaría de Salud de la Ciudad de México puso en marcha la campaña de vacunación invernal 2026-2027 en el Aeropuerto Internacional de la Ciudad de México. Esto con la aplicación gratuita de dosis contra la influenza estacional y también COVID-19. La campaña se llevará a cabo a partir, bueno, pues ya desde este lunes pasado, Carmen, hasta el próximo 2 de abril del 2027, con el objetivo de proteger a la población, particularmente a los grupos con mayor riesgo de desarrollar complicaciones. La vacuna contra la influenza está dirigida a niños de 6 a 59 meses, es decir, antes de cumplir los 5 años de edad, y bueno, pues también será para mujeres embarazadas, personas mayores de 60 años, personal de salud y personas de 5 a 59 años con enfermedades crónicas. En tanto, la inmunización contra COVID-19 está dirigida a mujeres embarazadas, personas mayores de 60 años, personal de salud y personas de 6 meses a 59 años con enfermedades de alto riesgo. Cabe destacar, Carmen, auditorio, que las autoridades capitalinas están invitando a la población a aprovechar esta jornada gratuita y así reforzar su protección ante la temporada invernal. Es la información, Carmen.
0: Gracias, Bianca, por informarnos. Gracias y buenos días.
1: Gracias, excelente día, Carmen.
0: Igual para ti, gracias por informarnos. Bianca Aguirre desde Grupo Radio Centro esta mañana. Y le cuento que la Cámara de Diputados aprobó en lo general las reformas a la Ley del Impuesto sobre la Renta y avaló en lo general y particular modificaciones a la Ley Federal de Derechos como parte del Paquete Económico 2026. El dictamen de la ley del ISR fue aprobado en lo general por 349 votos a favor y 118 en contra y ninguna abstención. La discusión en lo particular quedó pendiente para este miércoles 14 de octubre a las 9 de la mañana, debido a las reservas presentadas por legisladores de distintos grupos parlamentarios. La propuesta derivada de una iniciativa de la presidencia modifica reglas para el cumplimiento de obligaciones fiscales incorpora nuevos controles sobre deducciones y pérdidas fiscales y establece cambios para combatir el uso de facturas falsas. Uno de los principales cambios consiste en elevar de 3.5 a 5 millones de pesos, de 3.5 a 5 millones de pesos anuales, el límite de ingresos para que las personas físicas puedan tributar en el régimen simplificado de confianza, el RESICO. Así que le suben para que las personas que ganan hasta 5 millones de pesos anuales como límite de ingresos para que puedan tributar en el régimen simplificado de confianza. Así que ya no serán de 3.5, ya no serán 3.5, sino serán 5 millones como límite de ingresos. También se ajusta la tabla de pagos mensuales para que la tasa máxima de 2.5 se aplique a quienes tengan ingresos de hasta 5 millones de pesos al año. Para las personas morales, el límite de ingresos para tributar en el RESICO aumenta de 35 a 50 millones de pesos anuales. O sea que están elevando el margen para que sean menos las personas que puedan tributar con el régimen simplificado de confianza, el RESICO. Así que para personas morales aumenta de 35 a 50 millones de pesos anuales. Además, el monto máximo de ingresos exentos para actividades agrícolas, ganaderas, silvícolas y pesqueras pasa de 900 mil a 1 millón de pesos. El dictamen también establece nuevas reglas para las deducciones y pérdidas fiscales de empresas con ingresos acumulables superiores a 50 millones de pesos y que tengan utilidad fiscal. En determinados casos, se limitará el monto que puedan deducir. Asimismo, se reduce de 30 a 20% el límite para la deducción de intereses netos. En cuanto a los pagos al extranjero, podrán deducirse en el año en que se entregue la retención correspondiente. También cambia el momento en que debe realizarse la retención a residentes en el extranjero. Será cuando ocurra primero la exigibilidad. Será cuando ocurra primero la exigibilidad, el devengo o el pago. La reforma elimina o eliminaría el régimen opcional para grupos de sociedades, debido a que, según el dictamen, ya se agotó el objetivo del beneficio que permitía diferir el pago de impuestos. Así que eliminarían el régimen opcional para grupos de sociedades. También incorpora la ley los estímulos fiscales relacionados con el Plan México, los polos de desarrollo para el bienestar del Istmo de Tehuantepec, los polos de la economía circular y los polos industriales de Yucatán. Así que incorpora a la ley estos estímulos fiscales relacionados con el Plan México y con estos polos de desarrollo. Estos estímulos permiten o permitirán la deducción inmediata de inversiones y deducciones adicionales por capacidad e innovación hasta 2030. Y bueno, hay oposición. En la discusión que ha tenido lugar en las últimas horas, Morena y sus aliados defendieron el dictamen con el argumento de que no incrementa las tasas generales de los impuestos. El diputado Carlos Hernández Mirón de Morena afirmó que tanto en 2026 como en 2027 no habrá creación de nuevos impuestos. La oposición cuestionó, sin embargo, los nuevos límites y controles a las deducciones. La diputada panista Verónica Pérez Herrera afirmó: nosotros sostenemos que combatir la evasión fiscal es necesario, pero una cosa es perseguir el fraude y otra muy distinta es poner obstáculos a gastos legítimos y comprobados. El diputado del PRI, Emilio Suárez Licona, sostuvo que la reforma representa en esencia más impuestos y cuestionó que se establezcan controles más estrictos, límites a las deducciones y mayores cargas administrativas para empresas que cumplen con sus obligaciones. Entre otras cosas, son las cosas que se dijeron en estas últimas horas. Nos enlazamos con nuestra colega Ilse Aguilar de Grupo Radio Centro. Cuéntanos, Ilse. Buen día, bienvenida.
2: Muy buenos días, Carmen. Un gusto saludarte a ti y a toda la audiencia. Efectivamente, informarles que en comisiones el último dictamen en aprobarse fue la Ley de Ingresos de la Federación 2027. Y es que con 28 votos a favor y 8 en contra, en lo general, la Comisión de Hacienda y Crédito Público de la Cámara de Diputados avaló el dictamen que proyectó tener 10.6 billones de pesos para el próximo año, y es que alrededor de 6.2 billones de pesos se esperan obtener a través de la recaudación fiscal de los contribuyentes, lo que representa un incremento del 3.9%. Y es que Morena aseguró que la ley de la Federación, de ingresos de la Federación, preserva la estabilidad y sostenibilidad de finanzas públicas al no proponer la creación de nuevos impuestos ni incrementos a tasas generales, brindando así certidumbre a los contribuyentes, y también se defendió que incluye el combate al huachicol fiscal. Escuchemos al diputado Carol Antonio Altamirano.
3: Representa también una herramienta para profundizar el combate al llamado huachicol fiscal, a la simulación documental, a la introducción irregular de combustibles y a los mecanismos que durante años afectaron la recaudación, distorsionaron la competencia y dañaron las finanzas públicas. Lo que se busca con este proyecto es una sola cosa: que cada litro comercializado tenga trazabilidad, que cada operación tenga sustento y que cada contribuyente aporte lo que la ley establece. Se trata.
2: Carmen, Acción Nacional criticó la ausencia de un verdadero combate al huachicol fiscal, y así respondió el diputado de Acción Nacional, Homero Niño de Rivera.
4: De que reporten el comportamiento del contrabando de combustibles. Déjenme darles el contexto. Durante los tres primeros años del gobierno de López Obrador, Hacienda reportaba, el SAT reportaba el comportamiento del contrabando de combustibles. Claro, se dieron cuenta del incremento estratosférico de los primeros años de López Obrador, y la solución fue, en lugar de combatir, fue dejar de reportar. Claro, quien estaba detrás de esta operación criminal era el hijo del presidente, entonces dejaron de reportar simplemente. Pero ya no lo han vuelto a hacer. Nosotros hemos insistido muchas veces en esta comisión que necesitamos conocer si queremos atacar.
2: Y es que agregar que la oposición advirtió que se autoriza para el próximo año un endeudamiento interno por 1.7 billones de pesos y un endeudamiento externo por 13.500 millones de dólares. Sin embargo, aseguraron no hay obras verdaderas que beneficien a los ciudadanos. Esto señalaron los diputados Federico Dorin y Jerico Abramo Mazo.
5: Claudia Sheinbaum, 3.87 billones de pesos de deuda en solo tres años. Andrés Manuel, 2.55 billones. Peña Nieto, 2.74 billones. Calderón, de quien tanto hablan y no le aprenden lo suficiente, 1.25 billones. Fox ni siquiera llegó al billón. Nadie ha endeudado más al país que Claudia Sheinbaum en sus primeros tres años de gobierno. Y por eso esa deuda también la vamos a votar en contra.
6: Y es importante que lo digamos. No se está pidiendo dinero para hacer obra. Se está pidiendo dinero para soportar el gasto heredado,
2: Carmen, de acuerdo con el dictamen, se considera el cálculo del petróleo 68.1 dólares y un tipo de cambio promedio de 17.9 pesos por dólar. Al igual que la propuesta para eliminar el ISR al aguinaldo, Morena también en comisiones bateó la propuesta del PAN para incrementar el subsidio a la gasolina para que no supere los 20 pesos por litro. Y con 26 votos a favor y 11 en contra, en lo particular, solo se aprobó un cambio al dictamen en materia de fomento a la inversión inmobiliaria, y este dictamen fue enviado a la mesa directiva y se proyecta que sea el último del paquete económico en materia de ingresos que sea avalado por la Cámara de Diputados entre hoy en la noche y mañana por la madrugada. Si es que se logran acuerdos, Carmen, se estaría votando mañana en lo que pasa la tarde-noche. Así está proyectado por las y los legisladores del grupo mayoritario, Carmen.
0: Pues estaremos al pendiente de todo esto. Ilse Aguilar, gracias por contarnos sobre esta discusión respecto a la Ley de Ingresos de la Federación 2027. Y bueno, estaremos a la espera de lo que nos estás contando. También se aprobó la Ley Federal de Derechos de 2027. Bueno, los incrementos a esta ley.
1: Así es, Carmen. Y es que esta discusión ya se aprobó en su totalidad. En el Pleno de San Lázaro fue con 329 votos a favor, 117 en contra y sin abstenciones, que en lo general el Pleno de la Cámara Baja aprobó las reformas a la Ley Federal de Derechos que contemplan incrementos por uso y aprovechamiento de bienes y servicios que ofrece el Estado. Y es que los legisladores de Morena defendieron que el proyecto es resultado de un ejercicio de eficiencia administrativa, certeza jurídica y sobre todo aseguraron estricta justicia tributaria. Sin embargo, legisladores de Acción Nacional, PRI y Movimiento Ciudadano advirtieron que hay casos en los que se aumentarán de 100% a 1000% algunos servicios. Y es que entre los aumentos destaca la cuota de derecho por la condición de visitante sin permiso para realizar actividades remuneradas. Hablamos de los extranjeros, que se logró en comisiones reducir de 1,300 pesos a 1,158 pesos. Sin embargo, 15% de estos recursos se dirigirán al Instituto Nacional de Migración y casi el 60% a la Defensa Nacional. Nada será para el rubro de turismo, lo que fue criticado por la oposición. Escuchemos al morenista Carol Antonio Altamirano y también a los legisladores del PAN, Homero Niño de Rivera y la emecista Claudia Ruiz Massieu.
7: En primer lugar, se redujo el incremento que contenía la iniciativa sobre el derecho que pagan los visitantes extranjeros que ingresan a nuestro país con fines turísticos. La propuesta original contemplaba un aumento de 35% para pasar de 983 pesos a 1,334. Con la modificación aprobada, la cuota se estableció en 1,158 pesos, lo que representa un incremento de únicamente 17.8%, es decir, un 50% menos.
8: Hoy la propuesta de ustedes es que casi el 60% se lo lleve el tren de Amílcar y Andy y el clan de criminales. Él, se los digo con puntualidad, el 15% a migración, pero aquí está el dato que es bien importante y que quiero dejar claro. El 28% de este dinero, que estamos hablando de casi 10 mil millones de pesos, fíjense, 10 mil millones de pesos, ese 28% se lo mandan a la Tesorería de la Federación sin destino específico, dice la ley.
9: Esta es una ley federal de derechos que militariza el turismo. Prácticamente 6 de cada 10 pesos del derecho de no residentes serán para la Secretaría de la Defensa Nacional. Solo 15% para el Instituto Nacional de Migración. Y el resto, si queda, para la Tesorería con total discrecionalidad, libre de etiquetas que condicionen de antemano el ejercicio de esos recursos. Se encarece la entrada a nuestro país, pero no se fortalecen las capacidades de gestión migratoria, ni mucho menos las capacidades de la indispensable promoción de nuestros destinos turísticos.
1: Y es que otro golpe, aseguraron diputados de oposición, será para los servicios médicos en medio de la crisis de salud que enfrenta nuestro país. Por ejemplo, advirtieron, se incrementa al doble la licencia de rayos X y tratamientos de cáncer, así como licencias de Cofepris en torno a los bancos de sangre. Y en el rubro de transporte también aumenta al menos 10% el uso del espacio aéreo, lo que afectará, dijeron, directamente en el precio de los boletos que compren los ciudadanos. Escuchemos al panista Héctor Saúl Téllez.
10: ¿Qué va a pasar? Es que esto se lo traslada de inmediato al costo de los vuelos aéreos que pagan las familias mexicanas. Igualito que en los temas de salud, dirán, lo pagan las clínicas, lo pagan los hospitales que son privados, pero al final lo van a pagar los enfermos que ustedes han dejado en el camino.
1: En su oportunidad, el petista Luis Armando Díaz afirmó que sí se cobra más, pero es bajo el principio de soberanía de los bienes. Es decir, quien los usan más, los pagan más. Escuchemos cómo lo dijo en tribuna.
11: Paga más quien más aprovecha los bienes de la nación y se protege a quien menos tiene. Los derechos son impuestos, no son impuestos al consumo ni al salario. Son lo que pagan quienes usan el espectro radioeléctrico, las vías férreas, el espacio aéreo, las aguas nacionales o los servicios del Estado.
1: Carmen, auditorio, para 2027 incrementará hasta 53% el acceso a museos y zonas arqueológicas, pero se exenta a personas adultas mayores de 60 años y más, y también a menores de 13 años, a estudiantes con credencial y personas con discapacidad. Además, se homologará en 1,639 pesos las visas ordinarias en pasaportes extranjeros y también aumentan 10% las cuotas por el use, goce o aprovechamiento del espacio aéreo mexicano y el incremento del 16% en los derechos de inscripción, inspección y vigilancia de la Comisión Nacional Bancaria y de Valores. En lo particular y sin cambio, se avaló con 339 votos a favor y 113 en contra y dos abstenciones este dictamen a la ley, a las reformas de la Ley Federal de Derechos, y avalado en su totalidad, fue enviado ya al Senado de la República. Carmen, así avanza la discusión en San Lázaro.
0: Pues ahí están los incrementos a los derechos, a esta, bueno, esto es Ley de Derechos 2027, y bueno, pues ahí está la puntualidad, lo que nos especificas en cada uno de los puntos. Seguiremos hablando, Wilson Aguilar, gracias por tu reporte esta mañana y buenos días.
1: Claro que sí, muy pendientes. Un abrazo.
0: Un abrazo para ti, Ilse. Gracias por estas informaciones importantes en estas últimas horas. Pues así están los números y los datos que nos ofreces. Déjenme detener un momento en el tema del Papa. Estamos hablando de que se está dando a conocer que el doctor Luigi Carbone y el profesor Stefano Margaritora han proporcionado información y actualización sobre la recuperación postoperatoria del Papa. Esta mañana el Santo Padre se sometió a los análisis de sangre y la radiografía de tórax programados después de la cirugía. Los resultados confirman que su recuperación postoperatoria está progresando normalmente. Los valores están dentro del rango esperado para el tipo de operación realizada. Así que dice la información de Vatican News que el Santo Padre ha recibido fisioterapia respiratoria y ha comenzado a caminar por su habitación, ha reanudado la alimentación normal y ha tomado el desayuno y el almuerzo. Su recuperación está procediendo según lo esperado.

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17: El ministro en retiro de la Suprema Corte de Justicia de la Nación, José Ramón Cosío, afirmó en Aristegui en vivo que las estructuras del crimen organizado tienen un nivel de organización y penetración social mayor al que suele reconocerse. Al analizar los hechos ocurridos en Totolapan, Morelos, donde tres agentes de la Fiscalía fueron retenidos y posteriormente liberados tras ser intercambiados por el presunto integrante de un grupo criminal detenido.
18: Pero tampoco va quedando ya claro en muchos ámbitos, no quiero decir que aquí sea, pero podría ser esto una hipótesis de trabajo, es en el sentido de que la población está muchísimo más vinculada con la delincuencia de lo que queremos admitir. Este imaginario de, como dice Claudio Lomnitz, este imaginario en donde de un lado están buenos y en otro lado están malos y no se tocan y unos son víctimas de los otros, bueno, ese es un imaginario cómodo para pensar que seguimos viviendo en una sociedad civilizada, que hay un Estado, etcétera. Pero cuando empiezan a ver estas imbricaciones, ¿quién le da de comer a los secuestrados? ¿Y quién le da, quién compra los productos, quién repara los automóviles, quién hace toda la proveeduría, déjame decirlo así, a los delincuentes? Pues es una población ordinaria.
17: Y en otros temas, el ingeniero Ángel Mejía Suárez, representante del movimiento Colonias Unidas por el Agua en Guadalajara, cuestionó la falta de información sobre las empresas interesadas en participar en el proyecto del acueducto sustituto Chapala-Guadalajara mediante el esquema de construcción, mantenimiento, rehabilitación y operación.
19: Esta fue una marcha histórica en la que nosotros registramos también con información de la Universidad de Guadalajara una participación de más de 24 mil personas. Aunque las cifras oficiales del gobierno de Jalisco indican 10.000. Este es el resultado de un descontento social, de años de negligencia, de años de infraestructura obsoleta. Ahora sí que los tapatíos queremos respuestas, no queremos simulación, no queremos que se sigan aprovechando de este problema, de esta crisis hídrica para hacer todavía un negocio.
17: Consulta esta y más información en www.aristeguinoticias.com.
20: Samantha, gracias Manuel. Samantha Hernández Escobar, te escuchamos. Buen día.
4: Solo 14 minutos y 3 preguntas. Así fue el debut de la nueva portavoz de Donald Trump en la Casa Blanca. Se llama Kayleigh Zachariah y este 13 de octubre ofreció su primera rueda de prensa tras sustituir a Caroline Leavitt, quien dejó el cargo en agosto para dedicar más tiempo a su familia. Su presentación fue inusualmente breve y estuvo marcada por los nervios. Zachariah recurrió varias veces a sus notas e incluso tuvo un lapsus al referirse a su esposo como mi presidente, lo que después le provocó una risa, pero también dio una noticia: la salida de Kimberly Guilfoyle como embajadora de Estados Unidos en Grecia, en medio de cuestionamientos por presuntos escándalos. Pero, ¿quién es Kayleigh Zachariah? Se trata de una abogada, madre de 4 hijos, y antes de llegar a la Casa Blanca, trabajaba como asesora de comunicación de Trump Media, la empresa matriz de Truth Social, la red social del presidente estadounidense. También tuvo un breve paso como portavoz del Departamento de Seguridad Nacional durante la gestión de Kristi Noem y ha participado como comentarista en medios conservadores como Fox News y Newsmax. Su llegada ocurre en medio de nuevas tensiones entre el gobierno de Trump y la prensa. La administración intentó restringir el acceso a la Casa Blanca de periodistas de CNN, MS Now y Político, una medida frenada provisionalmente por los tribunales. Además, Zachariah asume el cargo a pocas semanas de las elecciones legislativas del 3 de noviembre, en las que los republicanos buscan conservar su mayoría en el Congreso. Por ahora no ha aclarado si mantendrá las conferencias de prensa semanales de su antecesora, y aunque su primera comparecencia duró apenas 14 minutos, Trump ya dio su evaluación. Me pareció que lo hizo excelente, lo hizo muy bien, declaró el presidente.

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El Servicio Meteorológico Nacional de la Conagua le informa el pronóstico del tiempo. Para hoy, 14 de octubre de 2026, el huracán Simon se mantendrá cercano a las costas de Jalisco y Nayarit, lo que ocasionará lluvias puntuales fuertes sobre los estados del occidente del país, mientras que la tormenta tropical Trudy continuará fortaleciéndose al sur de las costas de Oaxaca y Guerrero, en donde originará lluvias puntuales muy fuertes sobre dichos estados. Una circulación ciclónica en niveles altos y un canal de baja presión ocasionarán lluvias puntuales fuertes sobre Veracruz, Tabasco y Chiapas, así como chubascos en la península de Yucatán. El frente frío número 2 sobre los estados del norte del país, en interacción con una vaguada en altura, la corriente en chorro subtropical y un canal de baja presión, ocasionarán lluvias puntuales muy fuertes en Chihuahua, Coahuila y Durango. Otro canal de baja presión en el centro del país propiciará lluvias muy fuertes en el Estado de México, así como chubascos y lluvias puntuales fuertes en la mayor parte de la región.

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20: Hola Jesús, saludos a los Estados Unidos. ¿Cómo estás? Buen día.
21: Carmen, muy buenos días. Pues no sé cómo iniciar esta nota, Carmen, diciendo que es una pésima noticia para el presidente Donald Trump y los republicanos, o una muy buena noticia para los demócratas. Esto por la contienda de las elecciones intermedias del 3 de noviembre, Carmen. Y es que, fíjate, pese a todo lo que dice el presidente Trump de que no está subiendo la inflación en Estados Unidos y que está controlada y que la economía de su país está pasando por la mejor etapa en la historia, su Departamento del Trabajo dio a conocer el índice de precios al consumidor. Y Carmen, las noticias es que la inflación sigue subiendo. Se incrementó 0.6% el pasado mes de septiembre para colocarse en términos anualizados en 3.7%. Está clarísimo que el costo de la vida en Estados Unidos se está yendo en cifras muy elevadas. Y es que también se dio a conocer, Carmen, como parte de esto, que el costo de la gasolina, escucha bien la cifra, se incrementó el mes pasado en 9.1%.
20: ¡Uf!
21: 9.1%.
20: ¡Uf!
21: Los productos energéticos subieron 5.2% respecto al 2.1% de agosto. Es decir, 3.1% se elevaron en 30 días. Esto, Carmen, pues es sin duda un dato que el presidente Trump y los republicanos no querían conocer, sobre todo porque la gran molestia de los electores, y de acuerdo a lo que están recogiendo las encuestas, es que les duele el bolsillo ante este constante incremento del índice de precios al consumidor. Extrañamente, el valor de los alimentos se mantuvo en el mismo nivel, 2.2%, entre agosto y septiembre. Pero el de la vivienda, el costo de los automóviles, el costo de la ropa, el costo de los enseres domésticos, en un promedio se incrementaron en 4%, Carmen. Pero imagínate, 9.1% el precio de la gasolina en 30 días. Ahora bien, debemos de decir que esta estadística de la inflación es la última que se da antes de las elecciones del 3 de noviembre, porque las cifras del mes de octubre se van a dar a conocer hasta el 10 de noviembre, es decir, 7 días después de los comicios. Por lo pronto, los electores se quedan con este nuevo número, que la inflación es de 3.7%, y no les hace falta ser economistas ni especialistas en términos financieros. Con simplemente ir a cargar gasolina, se dan cuenta de cómo está tan de complicada la vida en los Estados Unidos. Y déjame darte un ejemplo, Carmen, de lo que se puede encontrar con cualquier facilidad. En estos días estaba buscando comprar un boleto de avión para ir a la capital de nuestro país, a México. Uh-huh. ¿En cuánto crees que está el promedio del costo del boleto de avión ida y vuelta?
20: No sé, ¿cuánto?
21: $850.
20: Ándale. $850.
21: No, pues hace 2 meses y ya era un costo alto, estaba en $600.
20: 200 más en tan poco tiempo.
21: Así es, Carmen. Pues la inflación. 250.
20: Pues la inflación entonces está todo lo que da.
21: 9.1% el costo de la gasolina, imagínate. 3.7%. Ahora bien.
20: A un tris de las elecciones. Esto va a impactar tremendamente, obvio.
21: Ana, claro, Carmen. Es la economía, estúpido, lo dijo Bill Clinton. Y hay que repetirlo a cada rato.
20: Sí.
21: El día de ayer, por la tarde, veía un reportaje. Y fíjate, de la propia Fox News, en el estado de California y otro en Ohio, en donde los electores expresaban una gran molestia porque el costo de la vivienda está siendo imposible para generaciones futuras de que se cumpla el llamado sueño americano. Es decir, que los jóvenes y los niños de esta nueva generación van a tener muchas complicaciones económicas para poder comprar una casa a crédito en un plazo de 30 años. Están sobrevaluadas las propiedades en todo Estados Unidos, y esto debido a la inflación. Y agrégale que ya se estaba vaticinando que para contener esta burbuja negativa en la macroeconomía, dentro de poco, nuevamente el Comité de Mercado Abierto de la Reserva Federal o Banco Central de Estados Unidos va a volver a incrementar las tasas de interés.
20: Pues está en el equilibrismo puro entonces el asunto.
21: Así es, y por eso te decía, no sé si decir que es una buena noticia para los demócratas o una mala noticia para los republicanos. Pues
20: déjate,
21: vamos a ver, oye, qué dice
20: déjate
21: Trump.
20: Déjate tú, a los demócratas y republicanos, es una buena o mala noticia para los ciudadanos en Estados Unidos.
21: Para los ciudadanos es una mala noticia.
20: Es una mala noticia, sin duda, sí. Pero en términos político-electorales, obviamente, pues lo que acabas de decir, en la ecuación electoral, pues a los demócratas les viene de perlas que vaya mala cosa, porque se le va a adjudicar, obvio, la responsabilidad al presidente, que aunque no está en la boleta, lo está.
21: Sí, bueno, el día de ayer, haciendo campaña en Alaska, dijo, sí estoy en la boleta, piensen que estoy en la boleta.
20: Piensen que estoy en la boleta.
21: Va a recorrer en 6 días varios estados de la Unión Americana y pues... Por eso decía, pareciera que para Trump su propio gobierno no cuenta, él tiene otros datos. ¿Recordarás a un político que decía lo mismo?
20: Sí.
21: Bueno, pues así Trump, es su departamento del trabajo, el departamento de labor, el Buró de Labores Estadísticas, el que da a conocer la tasa inflacionaria, y él ha dicho que no es cierto, todo está bajo control y que el aumento en el costo de los combustibles es temporal. También admite que no va a poder resolver el conflicto con Irán de aquí a los comicios. Y bueno, eso tiene implicaciones en el por qué esté tan caro el galón de gasolina en Estados Unidos. 9.1% en 30 días.
20: Ni más ni menos, pues ahí está. ¿Y el dato de la inflación directamente?
21: Ese es el dato de la inflación, 3.7% en términos anualizados en el mes de septiembre.
20: Pues ahí está el tema. Seguiremos hablando del asunto, Jesús Esquivel, pero déjame también detener en otro asunto relevante, porque se sancionó a una red una red multifacética, digamos, con actividades criminales diversas, según el reporte y el informe del Departamento del Tesoro de los Estados Unidos. Esta red financiera del Cártel del Noreste, pues que influía, dice, en contratos, en asignaciones de contratos públicos, en elecciones, en lavado de dinero. Vaya red la que están describiendo.
21: Sí, una incisión del cártel de los Zetas, de acuerdo a la Oficina para el Control de Bienes Extranjeros, la OFAC, que se encarga de hacer estas designaciones y aplicar las sanciones, Carmen. Y es que, bueno, no me digas que te llama la atención que el narcotráfico esté metido en todo en nuestro país.
20: No,
21: porque pues esa es la norma de lo que ocurre en la narcocorrupción. Y bueno, sancionan a 4 mexicanos y a 11 empresas que están vinculadas al cártel del noreste, dando la lista que encabeza Washington Gamaliel Garza García, que se considera socio de este grupo, y además de la cuadra Sandivá y transportadora de gas Nuevo Laredo. Es una situación, Carmen, que el Departamento del Tesoro ha venido siguiendo como regla para empezar a desmantelar, como dicen ellos, las organizaciones del crimen organizado y de los cárteles del trasiego de drogas. En esta lista está Pablo César Guajardo Álvarez, el Taquia, descrito como un líder de los sicarios de este cártel del noroeste en la ciudad de Nuevo Laredo, Tamaulipas, Carmen. Este grupo criminal, de acuerdo a lo que da a conocer el Departamento del Tesoro, pues tenía gran influencia o tiene gran influencia con muchas empresas que decías, viene desde el tema de las carreras de caballos, los hidrocarburos, el blanqueo de capitales a través de las empresas y de las carreras de caballos en los hipódromos. Una situación que no es novedosa en el sentido de su forma de operar. Carmen, recordarás el caso de los Zetas, que desató un gran escándalo hace muchos años, porque incluso había cuadras de caballos finos en los Estados Unidos, en el estado de Oklahoma. Lo que ha hecho el Departamento del Tesoro es seguir el hilito desmanejando todo esto, pero te decía, el nivel de corrupción no debería sorprendernos a los mexicanos, y mira cómo está depresionado el gobierno de la presidenta Claudia Sheinbaum con el petate del muerto que tiene Estados Unidos. La lista existente o no existente de políticos y gobernantes vinculados al narcotráfico, a quienes les puede negar la visa, a quienes puede ordenar encausamientos judiciales en su contra, no lo sabemos. Eso de las listas y que si existe o no existe y que si los tiene señalados, me parece que es una gran especulación, porque lo he dicho muchas veces y eso lo debemos entender como regla, aunque políticamente tanto la Embajada de Estados Unidos en México como las dependencias federales en Washington, el Departamento del Tesoro, el Departamento de Estado y el de Seguridad Interior, además del de Justicia, pueden jugar a espantar a México con el petate del muerto. No se puede dar a conocer el nombre de ningún encausado, porque en Estados Unidos es un delito federal y se llama obstrucción de justicia. Pero bueno, aquí es lo que da a conocer el Departamento del Tesoro de esta situación de combate en colaboración con México al narcotráfico internacional. Lo de las listas, Carmen, créeme que con eso van a seguir jugando para debilitar y obtener algún beneficio políticamente a nuestro país.
20: Pues ahí veremos todo este panorama y pues sí, evidentemente estamos frente a una situación en donde involucra el tema del crimen organizado con acciones que tienen que ver con lo gubernamental directamente, contratos y elecciones, ni más ni menos. Imagínate el calibre que tiene.
21: Sí. contratos y elecciones, como digo, se ha dado a conocer en otros grandes casos de renombre por los políticos involucrados y que se han procesado judicialmente en los Estados Unidos, en distintas cortes. Ahora déjame adelantarte, Carmen, que pareciera que finalmente los medios de comunicación en este país han despertado y estoy enterado de que por ahí ya algunas grandes cadenas de televisión están investigando finalmente el tema de los cárteles gringos.
20: ¿Ah, sí?
21: Les cayó el 20.
20: Ah, bueno, pues veremos qué resulta de esas investigaciones periodísticas.
21: Sí, investigaciones periodísticas.
20: Pues te pueden consultar.
21: Tarde, pero bueno.
20: Más vale tarde que nunca, dirían los clásicos.
21: Más vale tarde que nunca. Recuerda que siempre los malos estamos al sur del Río Bravo y al norte siempre son víctimas de su consumo.
20: Los cárteles gringos, le llamaste a tu libro.
21: No yo. Es el nombre oficial que le dio el Departamento del Trabajo a los grupos de crimen organizado. Yo no los bauticé, Carmen.
20: Pero tú bautizaste el libro, entonces el libro se llama Los cárteles gringos.
21: En honor a eso, sí. Pero ya están investigando, Carmen. Y es que no había manera de ocultar tantos procedimientos judiciales que hay día con día en las cortes federales y estatales de Estados Unidos.
20: Ni más ni menos. Pues Jesús Esquivel, de todo esto estaremos hablando. Por lo pronto, gracias por contarnos. Buenos días.
21: Y hasta Muy buenos días, Carmen. Vamos a ver qué ocurre ya en 20 días en esas elecciones. Esta estadística de la inflación es un gran tache, como diríamos en la escuela en México, para el presidente Trump y los republicanos.
20: La moneda en el aire. Jesús, gracias por contarnos.
21: Abrazo, Carmen.
20: Igual para ti. Buen día.

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0: con el caso del juez Sergio Alberto Cigales Obrador Garrido. Este es un caso importante por muchas razones, una de ellas porque es un caso del que la presidenta de la República ha hablado. Incluso en su momento la presidenta pues dio a conocer que había enviado, que se había enviado una carta a la institución judicial que ha llevado este caso, una historia que empezó en 2023 cuando se abrió un procedimiento en contra del juez Sergio Alberto Cigales, un procedimiento en su contra derivado de algún tipo de queja, algún tipo de circunstancia que derivó en un procedimiento en su contra y el Consejo de la Judicatura del sistema anterior, pues lo señaló como con presunta responsabilidad. Digamos que ese es el marco general de un punto de arranque de una historia como esta. Un juez al que se le abre un procedimiento, que después de 2 años de haberse abierto ese procedimiento, se determina una presunta responsabilidad. Eso ya por parte del Consejo de la Judicatura anterior. Llega al Tribunal de Disciplina, que estrena su existencia con el nuevo sistema, con el caso del juez Sergio Cigales. Y estamos frente al primer caso, digámoslo así, del sistema de disciplina judicial, que ha derivado ya en las últimas horas en que la Fiscalía General de la República ha abierto un proceso penal contra el juez Sergio Cigales. Y el tema aquí tiene que ver con varias cosas. Esto que le mencioné, que es que la presidenta de la República en una conferencia matutina, pues habló de las condiciones de criminalidad de Colima y asoció la puesta en libertad que determinó el juez en su momento de un individuo, y esta liberación de este individuo pues fue asociada con la criminalidad en Colima y entonces se hizo esta asociación. Ahora lo que vemos es que en las últimas horas se dio a conocer que la Fiscalía General de la República ha abierto un proceso penal en contra del juez Sergio Cigales. Tuvimos oportunidad de contactar al juez. Lo invitamos junto con su abogado y están aquí en el estudio. Bienvenido, Sergio Cigales Obrador Garrido, a este programa. Buenos días.
1: Muchas gracias. Buenos días por la invitación.
0: Buenos días. Gracias, juez. Gracias al abogado Arturo Guerrero. Gracias por estar aquí, Arturo.
2: Al contrario, muchas gracias.
0: Buenos días. Gracias a los dos. Di este contexto general, espero que haya sido más o menos precisa, respecto a en dónde estamos parados con esta historia. Lo que aquí destacamos es lo que ha ocurrido en las últimas horas, juez, que es que la Fiscalía General de la República pues ha abierto este proceso penal en su contra. ¿Qué ha ocurrido, señor juez? Cuéntenos su historia.
1: Sí, gracias. Yo fui notificado el 31 de octubre del año pasado, de improviso, de una resolución de 30 de octubre de la Comisión de Disciplina, perdón, de la Comisión de Investigación, porque la Comisión de Disciplina, que era la facultada.
0: Le propongo una cosa, sí. Perdón que le interrumpa. ¿Por qué no nos cuenta el punto de origen de todo esto? ¿Qué resolución judicial tomó usted que detonó esta historia? ¿Qué ocurrió? ¿En qué momento de la historia? ¿Qué decidió usted y por qué?
1: Claro. Yo como juez de control, entre otros procedimientos...
0: En Colima.
1: En Colima, sí. Llevo procedimientos abreviados, que es la mayoría de los juicios o de los procesos penales federales terminan en procedimiento abreviado.
0: ¿Qué significa qué?
1: El procedimiento abreviado es una propuesta que hace la Fiscalía General de la República a los acusados para que acepten su responsabilidad a cambio de una pena reducida respecto de delitos federales, en este caso, que pueden ser de hasta una tercera parte en delitos dolosos. En el año 2022, entre julio y octubre, en 4 procesos penales me solicita la defensa, una vez que aceptó el procedimiento abreviado, me solicita en la etapa de alegatos que está al final del procedimiento abreviado, me solicita, juez, si estamos de acuerdo con el procedimiento abreviado, con las penas
0: que plantea la Fiscalía.
1: Que plantea la Fiscalía, pero no está cumpliendo con su acuerdo general la propia Fiscalía. Su acuerdo general dice, entre otras cosas, que a quienes no tengan

0: antecedentes penales, se les deberá ofrecer una mayor reducción. El procedimiento abreviado implica beneficios tanto para la fiscalía, no gastar recursos humanos y materiales para llegar a un juicio en el cual eventualmente también puedes ser absuelto, pero los acusados tienen una propuesta en ese momento y la aceptan o no. En estos cuatro casos, la defensa, siempre lo hice a petición de la defensa, por el principio de contradicción que rige el proceso penal acusatorio, entre otros principios. En otros muchos casos, aceptaban la pena tal como la proponía
1: la fiscalía.
0: Pero en estos casos, la defensa, de manera muy, muy inteligente, me solicita como juez de control que hiciera ese control. Juez analiza que el Ministerio Público no tomó en cuenta que no tenían antecedentes penales. En esos cuatro casos, yo hago control judicial, le pregunto al fiscal, ¿tuviste en consideración que no tenían antecedentes? No, eso no viene en el proyecto que me aprobaron mis superiores. Entonces digo, entonces aquí entro yo, es mi cancha. El juez, conforme a la Constitución, es el único facultado para imponer penas. Y adicionalmente, dice el Código Nacional de Procedimientos Penales que las únicas prohibiciones que tiene y la jurisprudencia que tiene el juez de control es no valorar pruebas, no hacer valoraciones sobre responsabilidad penal. Y entonces yo lo único que hice fue ajustar las penas hacia abajo en los límites mínimos que me marca el código y los estándares internacionales, entre ellos el informe de la Comisión Interamericana de Derechos Humanos, para evitar el uso excesivo de la prisión preventiva. ¿Cuál era la trascendencia o cuál fue la trascendencia en estos cuatro casos? Que al reducirlas alcanzaban beneficios. Eso está conforme a los...
1: ¿De liberación?
0: De condena condicional. Iban a ser condenados, fueron condenados a 3 años, 4 meses, en lugar de 4 años, 2 meses, que los dejarían en prisión.
1: O sea, la fiscalía planteaba 4 años.
0: 2 meses.
1: 2 meses. Y usted dijo, no consideraste que no tiene antecedentes penales. Así y es. Por lo tanto no son 4 años, 3 meses, sino...
0: 3 años, 4 meses.
1: Eso ocurrió, con 4 casos.
0: Con 4 casos.
1: ¿Y luego qué vino?
0: Luego que vino, vinieron apelaciones que me revocaron esas determinaciones, pero adicional...
1: ¿La apelación de la fiscalía?
0: La apelación de la fiscalía, exactamente. Se inconformó, pero aquí hay un caso, aquí lo
1: importa. ¿Regresaron a las penas originales?
0: Exactamente. A las penas originales, uno de ellos aceptaron las penas originales. Sí, unos meses más. Otro, dos se fueron a juicio, uno de ellos salió absuelto en juicio.
1: No por usted.
0: No por mí, por otro juez. Otro fue condenado a 4 años de prisión, también se fue a juicio, alcanzó beneficios. En otros muchos casos, yo he llevado muchos casos de procedimiento abreviado, alrededor de más de 250 casos de jueces, de procedimientos abreviados. En esa época que me pedían control judicial, muchos casos se revisaron en Jalisco, en el circuito inmediato cercano a Colima. ¿Por qué? Porque se había incapacitado el único magistrado, entonces eran tribunales unitarios de apelación, se había incapacitado y tenía que conocer en Jalisco esas apelaciones del MP en otros asuntos. En esos asuntos me dieron la razón, estuvieron de acuerdo con mi criterio. Es un criterio judicial que no tendría por qué estar en la mesa de la disciplina judicial, en un procedimiento disciplinario.
1: Y ahora en un proceso penal.
0: En un proceso usted. Penal.
1: La noticia hoy para México es que usted, que es un juez federal, que ha sido, procesado, que ha sido investigado por esta circunstancia, en este momento usted es un juez, sometido a un proceso penal porque la fiscalía abrió ese proceso y ayer se dio a conocer. Este es el primer caso, de un juez federal que estará, frente a este proceso de la fiscalía.
0: Así es.
1: Y usted está explicando, yo por eso le estoy pidiendo que nos explique exactamente qué ocurrió con usted, pues para tener la historia completa. Entonces, nos quedamos en el punto de que esos cuatro individuos, sucedió lo que usted dijo, y después ellos tuvieron sus respectivas sentencias o situaciones. Uno fue absuelto, otros se revocó su decisión y se les dejó la pena que la fiscalía había dicho, aunque tuvieran no antecedentes penales. ¿Y luego qué ocurrió?
0: Luego, ¿qué ocurrió? Pasa mucho tiempo.
1: ¿Qué es mucho tiempo?
0: Sí, la Fiscalía General de la República, con base en esas consideraciones de solo esos cuatro asuntos y en las afirmaciones que hizo ese magistrado del Tribunal Unitario.
1: ¿Qué dijo?
0: ¿Qué dijo? Que indebidamente había yo reducido las penas. Porque consideró que el juez no puede reducir las penas, que como es un acuerdo entre la fiscalía y el acusado, el juez no puede intervenir ahí. Cosa que no es así. El artículo 206 del Código Nacional de Procedimientos Penales dice que no puede variar la pena. O sea, no puedo imponerle un tratamiento en libertad si la pena para el delito es prisión y multa. No puedo imponerle una suspensión de derechos. Eso es variar la pena.
1: Pero supongamos, sin conceder, como dicen los abogados, que usted no hubiera tenido, que usted utilizó un criterio indebido. En todo caso, ¿en dónde se debería procesar tal cosa? Un ejercicio de un criterio que resolvió reducir la pena, porque usted dice, como no tenían antecedentes, deben tener menos pena. Ese magistrado que revisó su decisión dijo en esa resolución que usted no tenía atribuciones para hacer lo que hizo.
0: Así es.
1: ¿Quién resuelve esa discusión de criterio entre el juez de control, que era usted, y el magistrado que resolvió que usted no tiene razón?
0: Los tribunales colegiados de apelación. Así es.
1: Todo esto ha derivado en una serie de cosas que hoy lo tienen a usted frente a un proceso penal.
0: Así es, Carmen.
1: Es el único caso.
0: Es el único caso.
1: Es la única circunstancia. ¿No hay otra cosa específica más que este caso en particular?
0: Así es.
1: Que es muy importante entenderlo para saber qué está pasando en México respecto a los jueces, la independencia judicial y el ejercicio de un criterio que se puede compartir o no, evidentemente, siempre, pero que hay mecanismos dentro del propio sistema para resolver la contradicción de criterios o diferencia de criterios de los jueces.
0: Es correcto.
1: El punto aquí es que estamos con usted con un proceso penal abierto. ¿Qué más nos cuenta del plan?
0: Lo que me enteré ayer y que me dio gran preocupación, no solo como, en este caso yo como persona investigada, es que quien me denunció ante la Fiscalía General de la República fue el propio Tribunal de Disciplina Judicial. Quien me está llevando el procedimiento administrativo en la vía sancionadora administrativa, me ha denunciado penalmente en la misma fecha en que inicia mi procedimiento administrativo.
1: ¿Aún sin resolverse el criterio administrativo?
0: Así es.
1: O sea, el que va a resolver el criterio administrativo a la vez denuncia aún sin resolver.
0: Así es. Caray. Al inicio del procedimiento.
1: Al inicio del procedimiento.
0: Con fecha 3 de noviembre, la presidenta hace alusión a mi caso el 3 de noviembre. El oficio que yo ayer vi en la carpeta de investigación está fechado el 3 de noviembre. Recibido en la Fiscalía General de la República el 4 de noviembre. La denuncia en mi contra fue hecha por quien hoy me tiene en un procedimiento disciplinario.
1: Sin resolver todavía.
0: Sin resolver.
1: Abogado Arturo Guerrero. Bueno, pues nos ha contado el juez el origen de esta historia, lo que él resolvió y la historia que acabas de escuchar, el juez Sergio Alberto Cigales Obrador Garrido. Abogado Arturo Guerrero, ¿qué ha ocurrido en el proceso completo? ¿Qué ha visto usted?
2: A ver, aquí es preocupante que una cuestión de criterio esté trascendiendo a un ámbito disciplinario y mucho más a una parte penal. Ahora, el procedimiento es alarmante. El procedimiento, Carmen, y este es un tema que me encantaría que el auditorio pudiera conocer a detalle.
1: Venga.
2: Desde el inicio. El procedimiento, como decía Sergio, inicia con una denuncia en 2023. Pasa 2023, transcurre 2024 y hasta agosto 2025.
1: Perdón, la denuncia es específicamente este asunto.
2: Sí.
1: No hay ningún otro elemento. O sea, que
2: no hay nada
1: centremos
2: más.
1: La atención en este asunto de los cuatro individuos y lo que resuelve el juez. 2023.
2: Claro. La referencia de la presidenta de la República es que aparentemente una decisión del juez habría elevado los índices de homicidio en Colima. Estos son 4 procedimientos de personas sin antecedentes penales por posesión simple de drogas y en un caso por posesión de armas, sin vinculación con nada más, que aparentemente años después, en un efecto mariposa, habrían elevado la criminalidad en Colima. Esa es aparentemente la propuesta. El proceso arranca ya formalmente después del informe de presunta responsabilidad emitido en agosto del 25, que es donde dicen, oye, creemos que puede iniciarse un proceso en contra del juez. El Tribunal de Disciplina se crea en septiembre. Transcurre septiembre y no pasa nada con el tribunal. A mediados de octubre...
1: ¿Sí? Bueno, la resolución... A ver, un segundo.
2: Sí, sí.
1: Si no me equivoco. A usted se le declara presunta responsabilidad. Se abre un procedimiento en su contra en 2023. 2 años después se le declara presunta responsabilidad. Ese es el Consejo de la Judicatura anterior.
2: Así es.
1: Como queda heredado, entonces hereda este Consejo de la Judicatura al Tribunal de Disciplina este caso.
2: Es correcto.
1: Lo recibe el Tribunal de Disciplina y ahí empieza esta nueva historia.
2: Sí, ahí empieza
1: la historia. Pero el Consejo de la Judicatura sí encontró elementos para señalar presunta responsabilidad, y se abre este proceso.
2: Es un asunto de esos que se quedaron como en el tintero.
1: Sí, que era un... Son las cosas que hay que resolver, que quedaron pendientes del sistema anterior.
2: Claro, el informe se lo piden desde 2023 y no hay ninguna actuación posterior del Consejo de la Judicatura. Entonces, cuando están en este plano de ya nos vamos a extinguir, sí, desaparecemos, lo sacan, y siento que esos asuntos que resolvieron un poco en bloque. Uh-huh. Entonces, queda el informe de presunta responsabilidad. El asunto que también es importante decir, la responsabilidad del Consejo anterior, ¿no?
1: También.
2: Lo recibe el Tribunal de Disciplina. Septiembre no pasa nada. En octubre aprueban los primeros acuerdos internos del Tribunal de Disciplina Judicial. Que dicho sea de paso, desde aquí empieza todo el tema complicado. La Constitución señala que quien puede expedir acuerdos generales es el órgano de administración. Y dice, el tribunal le puede solicitar al órgano de administración. El tribunal aprueba acuerdos generales. ¿Con qué base constitucional? No sabemos. Los aprueba. Mediados de octubre. Se publican hasta noviembre, pero ahí se publica. La primera llega la carta de la presidenta de la República, que ella misma reconoce, en octubre.
1: La presidenta envió una carta al tribunal
2: y a la Suprema Corte.
1: Tenemos el video de la presidenta. Bueno, incluso, sí, si les parece, podemos incorporar lo que la presidenta dijo para tener este elemento fundamental, porque es parte de la trama. Aquí la presidenta fue en noviembre, ¿no?
2: Fue el 3 de noviembre de 2025.
1: El 3 de noviembre de 2025, la presidenta de la República dijo esto en una conferencia matutina. Hay unos audífonos ahí, por si quieren oír el juez y el abogado, lo que la presidenta dijo sobre este caso, sobre este juez que está en este estudio, Sergio Alberto Cigales Obrador Garrido. Aquí va.
3: Les voy a dar un ejemplo de algo que acaba de ocurrir hace poco. Colima, hace 3 días subieron los homicidios. Ahí nos ayuda mucho la Marina. Y le preguntamos en el gabinete al almirante secretario, ¿por qué si Colima ya había bajado bastante? Ahora, no, pues es que dejaron salir a un delincuente, un juez. Entonces se le envió una carta a la Corte y particularmente al Tribunal de Disciplina Judicial, diciendo, ocurrió esto. De inmediato hicieron su investigación y están por sancionar al juez en caso de que haya sido esta la situación. Claro que tienen que hacer su investigación. Pero a eso nos referimos con un cambio en el Poder Judicial, de que no se libere a los presuntos delincuentes por corrupción, por dinero o por colusión, sino que haya un órgano en donde los jueces también estén bajo revisión.
1: Con corrupción, dinero o colusión. Pues ahí deja la presidenta un señalamiento bastante grave, juez.
2: Sí, sí.
1: Desde luego que ahora le pregunto al juez sobre este punto de la presidenta. Pero aquí la presidenta está diciendo en noviembre de 2025 que 3 días antes de noviembre de 2025 se dio a conocer que en Colima incrementaron los homicidios.
2: Así es.
1: Y entonces en noviembre de 2025 la presidenta dice, pues incrementaron los homicidios, y entonces a la hora de yo preguntar me dicen, pues es que un juez liberó a un delincuente.
2: Claro.
1: Lo que ocurrió con usted, juez, fue 2022. En 2022.
2: Así es.
1: Y el procedimiento en su contra, por lo que acaba de explicar, fue 2023. Entonces, de lo que ocurrió en 2022, la presidenta está haciendo referencia en noviembre de 2025 porque le acaban de decir que subieron los homicidios, claro, en Colima 3 días antes. Es un tema muy importante, porque entonces la explicación que le dan a la presidenta es, oiga, pues es que subió los homicidios porque liberó a un delincuente, un juez que es usted.
2: Así es. Y entonces aquí es donde, a ver, primero, las explicaciones son un poco infantiles, como si aparentemente la decisión de un juez tuviese una importancia o un impacto en la estadística nacional, sin responsabilizar a la delincuencia organizada, a los criminales, a las policías, fuerzas armadas, etcétera. Aparentemente es responsabilidad de un juez. Ahora ella envía la carta.
1: En este caso es de este juez.
2: De este juez, de Sergio.
1: Habrá muchos, o sea, tampoco podemos generalizar, porque eventualmente algún juez hipotético puede indebidamente liberar delincuentes.
2: Claro.
1: De manera inapropiada. También no. Es cierto. Aquí lo que estamos hablando es este caso específico, porque estamos frente al primer caso de este sistema donde un juez que resolvió lo que acaba de explicar el juez, se le abre un procedimiento penal. La Fiscalía General de la República ha abierto un proceso penal contra el juez que está aquí. Y ese es un tema sumamente importante porque es este juez y la señala al resto de los jueces.
2: Claro, aquí el proceso, digamos, se divide en dos partes. Cuando arranca, a partir de la carta, que no estamos ciertas de cuál es exactamente la fecha, lo cierto es que las primeras comisiones...
1: La carta de la presidenta. La carta que se envió. No dice que la envió ella, sino se envió una carta.
2: Se envió una carta.
1: Pero está asumiendo que es
2: claro,
1: el gobierno o el ejército o alguien envió una carta a la Corte Supremo, al Tribunal de Disciplina.
2: Claro. La primera comisión del tribunal se crea el 28 de octubre y específicamente la comisión de investigación, que es la que suspendió al juez Sergio Cigales, se creó el 29 de octubre. Recién creada la comisión, sesionan como primer asunto y prioridad nacional. El primer tema para resolver en la historia del tribunal fue el 30, a menos de 24 horas de haberse creado la comisión. Y aquí un tema importante.
1: El primer tema.
2: Los acuerdos,
1: porque la presidenta lo puso en la mesa.
2: Los acuerdos que acababan de aprobar decían que los asuntos se tienen que sesionar con cuando menos 3 días hábiles después de haber circulado las propuestas para que la puedan estudiar. Y hay un supuesto extraordinario. Dicen, podemos sesionar de manera extraordinaria con 24 horas de anticipación, siempre y cuando se justifique por escrito y estén los documentos comprobatorios. Los hemos solicitado, en el expediente no están, y eso aparentemente nos han dicho que no es relevante para la defensa. Entonces, no sabemos cuál fue la justificación. Lo cierto es que el 29 se crea la comisión y el 30 sesionan el caso de Sergio. Aquí arranca, te digo, dos vías. Es una que tiene que ver con la suspensión, que es una medida cautelar mientras se lleva el proceso disciplinario. Y luego está el tema de su proceso de fondo. Entonces empezamos con la parte cautelar. Lo primero que hacen es vamos a suspenderlo mientras arranca el procedimiento. Para decidir si lo suspenden o no, se abre una cosa que le llaman incidente, que es como una especie de juicio pequeño dentro del juicio principal. Y en este incidente deciden suspenderlo provisionalmente y le dan vista al juez y le dicen, oye, tienes 5 días para manifestarme lo que a tu derecho convenga, ¿no? Para darme tus manifestaciones, pruebas, etcétera. El juez rinde el informe y la comisión...
1: ¿Y explica lo que acaba de decir?
2: Claro, explica lo que acaba de decir. La comisión tenía 5 días para resolver. Primer tema, la comisión de investigación no es la facultada para dictar medidas cautelares. O se equivocaron de comisión o tuvieron que actuar con la que ya estaba creada por la presión, podríamos presumir, de la carta de la presidenta. La comisión que sí tenía atribuciones para suspender se creó hasta el 4 de noviembre, que era la comisión de disciplina, un día después de la conferencia de prensa de la presidenta de la República. Entonces, primero es una comisión incompetente, lo cual es gravísimo. Eso, por cierto, es un supuesto específico del mismo artículo por el que lo denuncian penalmente a él. El conocer de casos en contra de razones de incompetencia, ese sí es un delito, por cierto. Entonces, resuelven la suspensión provisional. Lo que se enteró el juez ayer es que en esa misma sesión, sin haber analizado si ya había responsabilidad administrativa, desde el 30 de octubre decidieron darle vista a la Fiscalía General de la República. De eso nos enteramos apenas ayer. Y ahorita regresamos con ese punto. Avanza. Tenían 5 días para resolver. Transcurre noviembre, diciembre.
1: Dar vista no
2: a la
1: es
2: Fiscalía,
1: lo mismo que denunciar.
2: Es lo mismo.
1: ¿Es lo mismo?
2: Es lo mismo que denunciar. Ahora, transcurre noviembre, diciembre, enero, y no resuelven el incidente que tenían que haber resuelto en 5 días. En febrero...
1: ¿Legalmente están obligados a resolver en 5 días?
2: Así es.
1: ¿Y si se pasan de ese tiempo, qué pasa?
2: Nada, porque es el tribunal y quien lo revisa a ellos.
1: O sea, nadie revisa. Es en la última instancia arriba de todos.
2: Así es. No procede amparo, no hay ningún otro tipo de mecanismo. La Constitución dice que las decisiones del tribunal son definitivas e inatacables. Entonces tú no puedes acudir a ningún otro mecanismo de defensa dentro del territorio nacional. No estás más que a lo que te diga el tribunal. Entonces, pasa todo este tiempo.
1: Y a pesar de que dice que en 5 días tienen que hacerlo, se tardan meses.
2: Meses. Y aquí es donde se empieza a poner escalofriante el tema. ¿Por qué? El 12 de febrero es la audiencia. Recuerda que decía, hay una parte provisional o cautelar de la suspensión. Y luego está el tema de fondo. Y entonces en el tema de fondo le dicen, juez, te citamos a una audiencia, ahora sí para conocer de la acusación en tu contra. Y lo convocan para el 12 de febrero de 2026. En la audiencia de fondo damos respuesta diciendo, oye, esto es un tema jurisdiccional, esto está protegido legalmente, jurisprudencialmente, hacemos todos los argumentos. Y uno de los temas que ponemos sobre la mesa es, oye, por cierto, en la parte cautelar de la suspensión, seguimos esperando que resuelvas el incidente que tenía 5 días, 12 de febrero. La respuesta que nos dan las autoridades, ya de la Comisión de Disciplina, que sí es la competente, es, ese tema no es de fondo. O sea, ese tema es cautelar. Dilo en otro lado, ¿no? Preséntalo en el incidente. Y yo decía, bueno, pues mándelo de aquí al incidente y listo. Perfecto. El 17 de febrero, dentro de ese incidente, presentamos un escrito. Oigan, levántenle la medida cautelar. Esto es una conducta de 2022. No hay ninguna urgencia. El juez dejó de hacer este tipo de ejercicios desde enero de 2023. Y la propia fiscalía le dio una carta diciendo que así era. Reconociendo que desde enero de 2023 el juez no había llevado a cabo ningún control.
1: ¿La Fiscalía General de la República?
2: La Fiscalía General de la República.
1: ¿En qué momento le dio esa carta?
2: Cuando el juez enfrenta el procedimiento y se da cuenta que llevaba más de 2 años de no hacer esto, le pide a la Fiscalía, oye, yo sé que no lo he hecho, pero tú dame una carta diciendo cuándo fue la última vez que yo llevé a cabo esta conducta. Y le dicen, en enero de 2023. Desde ahí hasta adelante no había vuelto a hacer ese control judicial. Entonces, el 17 de febrero,
1: una pregunta.
2: Sí.
1: ¿Y no había vuelto a hacer ese control judicial? ¿Por qué?
0: ¿Por qué? Aquí te va la respuesta que me dieron los defensores públicos federales. Porque los reunieron o los llamaron de la Fiscalía General de la República en Colima.
1: ¿A los defensores?
0: A los defensores públicos y sé que a los privados. Y les dijeron, cuidadito, le solicitan control judicial al juez Cigales. Porque como es una facultad de la Fiscalía ofrecer el abreviado, no es un derecho del acusado, así lo dice la jurisprudencia, no va a haber ningún abreviado para nadie.
1: Ah, caray. Si siguen solicitando...
0: Si siguen solicitando control judicial al juez Cigales, porque yo era el único que lo hacía, Carmen.
1: ¿Y los demás por qué no?
0: Quizá por temor. No lo sé.
1: O sea, aquí usted se puso, no contra, sino... cuestionó a la Fiscalía y dice, no tiene razón Fiscalía porque estás poniendo penas superiores que deben ser menores porque no tienen antecedentes penales estas personas, solo esos casos específicos.
0: Así es.
1: Y los demás jueces preferían no contradecir a la Fiscalía y usted contradijo a la Fiscalía.
0: Así
1: ese es el punto.
0: Así es,
1: y luego se enteró usted que a los defensores de oficio y a algunos privados, dijo usted, se les dijo, si ustedes piden control judicial con el juez Cigales, pues entonces yo, que tengo la atribución, no voy por procesos abreviados.
0: Así es, así.
1: Y entonces dijeron, pues entonces no hacemos ya más.
0: Entonces yo dejé de hacerlo, porque
1: ya no se lo pidieron.
0: Exacto.
2: Pero entonces, desde enero de 2023 no lo había hecho. Entonces planteamos el 12 y
1: no
2: el 17.
1: No lo había hecho porque ya nadie se lo pidió.
2: Claro, ya no se lo pedía.
1: Porque los abogados dijeron, si la Fiscalía me dice eso, pues ya no pido nada.
2: Claro, entonces... En febrero decimos, oigan, además de dar respuesta en el tema de fondo, levanten la suspensión del juez. Y aquí es donde el tema, te decía que se pone escalofriante, ¿por qué? Porque el 2 de marzo, la Comisión de Disciplina publica un acuerdo en el expediente y nos notifican y nos dicen, oye, sobre esto que dices de la suspensión, se resolverá en su momento. Cuando se resuelva el incidente, te damos respuesta. 2 de marzo. Perfecto. Ahí nos quedamos.
1: 26.
2: Del 26. El 19 de marzo del 26 nos notifican que el 10 de febrero se había ya resuelto el incidente, decretando la suspensión definitiva. Entonces, si alguien en la audiencia está confundido es porque estamos todos confundidas. El 12 y el 17 de febrero pedimos que se levante la suspensión y que se resuelva el incidente.
1: El 10 de febrero la determina la suspensión.
2: Según nos dicen. O sea, el 12 y el 17 lo pedimos. El 2 de marzo nos dicen no se ha resuelto. Tenemos el acuerdo. Dice, eso está pendiente de resolver eso, 2 de marzo. Y el 19 de marzo nos dicen que en realidad se resolvió el 10 de febrero. Las firmas de ese acuerdo son del 13 de marzo. Entonces, no nos queda más que creerles, porque hemos pedido los documentos de las sesiones extraordinarias desde el 30 de octubre del 25, el acta de la sesión, el orden del día. Les volvimos a pedir otra vez los documentos en marzo y en abril y no nos han dado nada. Entonces, lo único que tenemos ahora es confiar en su palabra de que o se equivocaron el 2 de marzo y ya habían resuelto, aunque firmaron después, o algo pasó, porque este acuerdo no estaba. Entonces, en el expediente aparece el 19 de marzo una notificación donde nos dice el 10 de febrero se resolvió, aunque el 2 de marzo dijimos que no se había resuelto. La diferencia aquí es clave, porque entonces ya no nos contestaron nada de lo que planteamos el 12 y el 17 de febrero. Entonces hicieron caso omiso de los argumentos, suspensión. Y siguiendo con la parte cautelar, la suspensión estaba decretada por 6 meses. Los primeros 4 meses fueron por una comisión incompetente. Ni siquiera tenía atribuciones para. Después del tribunal, pero que fue la comisión de investigación. Claro. Ahora, después la regularizan, por decir de alguna manera, al resolver el incidente. Esos 6 meses originales vencieron en abril. Tomaron en cuenta para los 6 meses la fecha en la que nos notificaron y dicen que en realidad la suspensión vencía provisional en agosto. Sea como sea, hasta el 22 de septiembre decidieron prorrogar la suspensión. Es decir, el juez ha estado suspendido 4 meses por una comisión sin atribuciones y cuando menos 1 mes sin ninguna razón administrativa, sin ninguna decisión de nadie. Y eso es solo la parte cautelar. Ya en el fondo es todo lo que explicó el juez de por qué su criterio es, en el peor de los casos, debatible.
1: Pero el tema aquí es si un criterio debatible de un juez termina derivado en una acusación penal.
2: Claro.
1: Ese es el tema de esta mañana. O sea, el tema entre ayer y hoy es, dio el paso a la fiscalía y entonces abre un proceso penal en su contra que puede terminar en qué si su caso, si la fiscalía logra que su acusación prospere, ¿qué puede ocurrir con usted?
0: Bueno,
1: ¿lo acusan de dos puntos?
0: Sí, delito contra la administración de justicia, que prevé el artículo 225, fracción sexta del Código Penal Federal, que más o menos el tipo penal dice dictar a sabiendas una resolución de fondo contra un precepto determinante de la ley. ¿Cuál consideran ellos el precepto determinante de la ley? El 206, que dice que el juez no puede variar la pena. Pero los jueces interpretamos, es lo que se le olvida. No hay, es una conducta atípica que no configuraría un delito, porque es una cuestión de criterio. Hay criterios del Consejo de la Judicatura Federal, donde dice que no hay responsabilidad de los juzgadores por cuestiones de criterio, porque son reparables a través de la apelación o a través del amparo, posteriormente de la apelación.
1: ¿Cuántas veces, juez, usted redujo penas? ¿Recuerda?
0: Pues aproximadamente en 9 ocasiones, porque fue un periodo muy breve, porque después la fiscalía le dijo a las defensas, tanto pública como privada, fue un periodo muy breve, de julio del 22 a enero del 23, que es cuando me informa el fiscal, porque yo se lo pedí al entonces fiscal general, que fue el mismo que me denunció en 2022.
1: ¿Díaz Manero?
0: No, del Estado, Miguel Ángel.
1: Ah, el delegado.
0: Miguel Ángel Campos Ortiz.
1: Sí, ya, el delegado de la Fiscalía en Colima.
0: La Fiscalía. Fue el mismo que me dio la carta que dije, no, usted ya no hizo más control judicial en abreviado a partir de 2023. Te comento algo, Carmen. El último abreviado me lo confirmó un tribunal de amparo que dijo, es correcto que el juez haya reducido las penas en un concurso de delitos. Es el cuarto tribunal colegiado auxiliar. En agosto del 25 resolvió.
1: ¿Un tribunal le dio la razón a usted? Así. ¿Otros tribunales no se la dieron?
0: Fue un solo tribunal el que no me las dio en el de Colima.
1: Es un buen punto. Del número de casos que usted decidió entrar como juez de control y decirle a la fiscalía, tienes que bajar la pena porque no tienen antecedentes penales y por lo tanto el rango es este. ¿Cuántas veces le ganó la fiscalía, por decirlo así, le ganó la fiscalía a usted y cuántas veces ganó su criterio?
0: 4 veces el mismo tribunal unitario en Colima me revocó mis determinaciones.
1: 4 veces. ¿Cuatro personajes?
0: Así es.
1: El Blue...
0: Sí, así es. En ¿no? esas 4 causas.
1: Otros el mismo tribunal.
0: El mismo tribunal, el mismo magistrado. Sí, era su criterio.
1: Sí.
0: Y otros tribunales de Jalisco, aproximadamente 3, y uno de amparo me dieron la razón. 4 contra 4.
1: ¿Y estos 4 eran diferentes magistrados?
0: Uh-huh.
1: ¿Y
0: este sí, solo? Así es.
1: O sea, un magistrado se vio 4 con su propio criterio.
0: Así es.
1: Y 4 con jueces diferentes, magistrados diferentes.
0: Magistrados diferentes.
1: Le dieron la razón.
0: Así es.
1: O sea, en realidad son 4 magistrados que le dieron la razón de que sí, que usted sí podía decirle a la fiscalía, baja la pena porque no tiene antecedentes. Y estos otros cuatro es un solo magistrado que dijo, no tiene esa atribución.
0: Así es.
1: Ah, y eso, si me permites un tema, ¿cómo funciona?
2: Una aclaración es, en jurisprudencia, las decisiones de la Suprema Corte y de los tribunales colegiados pueden vincular hacia abajo. ¿Cuándo es jurisprudencia? Cuando son precedentes obligatorios. Las decisiones de los tribunales de apelación o de unitarios no son vinculantes en cuanto a su criterio. Entonces, aquí hay un tema importante formal, que es, tú puedes discrepar con tu revisor, para eso está el sistema de recursos, pero tú no puedes tenerle miedo a tu revisor. Y de hecho, la jurisprudencia interamericana es muy clara en eso. Tú no puedes resolver con temor a que te revoquen o a que te investiguen disciplinario o penalmente. Entonces, ese magistrado, aunque era su criterio, no obligaba al juez Igales. Tan no lo obligaba que había otros que sostenían un criterio distinto, porque no generaba... el criterio del juez, claro. Entonces es importante precisarlo.
1: Sí, de acuerdo. Estamos hablando de... A ver, pues tiene que ver con un eje principalísimo de cualquier sistema de justicia en México o en cualquier lugar del mundo, que es la independencia judicial. Y la independencia judicial aquí está en juego, al final de cuentas, porque el caso Cigales, por lo que estamos observando, es un caso... Pues un caso demostrativo, es un ¿cómo explicar su caso? ¿Qué cosa es su caso, según su punto de vista, abogado, juez?
0: Mi caso es, desde mi punto de vista, es generar temor en los juzgadores.
1: ¿Un caso ejemplarizante?
0: Exactamente. Yo así lo veo, así lo advierto. También tiene un aspecto político mi caso, que... Lo he dicho en otras entrevistas, que es el que he inaplicado la prisión preventiva oficiosa conforme a las condenas contra México de la Corte Interamericana de Derechos Humanos.
1: Hay un tema enorme.
0: Sí, así es. Por,
1: son entonces dos grandes asuntos.
0: Así es.
1: Procesalmente es el caso de 2022. ¿No? Lo que lo tiene, donde lo tiene, es lo que ocurrió en 2022, por ocupar este criterio de reducir la pena porque no tenían antecedentes penales esas cuatro personas. Ese es el eje principal que está corriendo y que lo tiene hoy frente a una acusación penal. Punto. Pero usted, en su lectura de cuál es su caso, de por qué está usted en dónde está, está diciendo que usted ha inaplicado la prisión preventiva que en México se sigue aplicando a pesar de que hay una sentencia de la Corte Penal Internacional que el Estado mexicano no ha cumplido y, lejos de cumplir, amplía los delitos del universo posible de la prisión preventiva oficiosa. Y usted inaplicó, ¿en cuántos casos, esta prisión preventiva? Porque si la fiscalía decía, mételo a la cárcel porque está en el universo de prisión preventiva, y usted dijo... Hay un criterio internacional, hay una sentencia internacional, por lo tanto yo, juez mexicano, le hago caso a la sentencia de la Corte Penal, de la Corte Interamericana, y estaba usted resolviendo casos así. ¿Cuántos casos resolvió así?
0: Saqué un, le pedí al Centro de Justicia que me diera una estadística, alrededor de 180 casos, causas e inaplicado la prisión preventiva oficiosa.
1: ¿Citando la sentencia?
0: Las sentencias de la Corte
1: Interamericana. Sentencia que, por cierto... La Corte mexicana, pues, ya ha ido pateando el bote y no ha resuelto qué hacer con ella.
0: Es correcto.
1: Porque es una sentencia.
0: Así es.
1: Es una postergación desde la Suprema Corte de Justicia sobre ese tema. Pero usted, como juez de control, sí puede usar esa sentencia y la usó.
0: Así es, así es.
1: Y entonces, 180 casos de inaplicación de la prisión preventiva. Y usted presume, sospecha, que el caso suyo tiene que ver también con eso.
0: Sí, y me baso en estos datos, Carmen. La gobernadora de Colima, de Indira Vizcaíno, el 13 de julio de 2023, lo dijo a Diario Milenio, está en la página 15 de esa edición, dice, el juez libera delincuentes porque inaplica la prisión preventiva oficiosa. Así lo dijo. En 2023 recibo una queja del secretario de Marina, López Obrador, por inaplicar la prisión preventiva oficiosa.
1: Una queja del propio secretario.
0: Del propio secretario, firmada por el Rafael Ojeda Durán.
1: Y le dice que el secretario...
0: El secretario dice, ha dejado libres por inaplicar la prisión preventiva oficiosa y señala como 40 causas penales. Así, de manera genérica. Interpuso la queja ante el entonces Consejo de la Judicatura Federal. El propio delegado de la Fiscalía General de la República me interpuso dos quejas por el mismo tema que se acumularon finalmente, como eran promovidas por él y por el mismo tema de inaplicar la prisión preventiva oficiosa. De esas tres quejas me exoneró el entonces Consejo de la Judicatura Federal. Cuando la presidenta habla de una libertad cercana a mi suspensión, posiblemente sea porque yo inapliqué la prisión preventiva oficiosa en mi última guardia del 19 de octubre del año 2025 a una persona que me llegó por posesión de narcóticos con fines de venta y arma de fuego, y le inaplico la oficiosa, pero lo vinculo a proceso y le pongo dos medidas cautelares porque él es originario de Cuauhtémoc, se dijo que era vulcanizador, se acreditó su arraigo y lo dejo para que vaya a firmar cada 15 días y la prohibición de salir del estado sin la autorización del juez, en este caso mío o de cualquier otro juez que estuviera de guardia cuando se hiciera la solicitud. Entonces, por eso, ahí está la otra vinculación.
1: Ah, pero a ver, aquí hay un tema. Hace un momento dije que la presidenta en noviembre del 25 se había referido a usted y que el único asunto abierto para usted es lo que ocurrió en 2022. Pero usted mismo ahora está diciéndonos que en 2025, en su última guardia, resolvió no aplicar la prisión preventiva oficiosa para este personaje, que lo vinculó a proceso, pero lo dejó libre.
0: Así es.
1: Entonces, uno tendría que suponer que la presidenta no se está refiriendo a lo que ocurrió en 2022, sino se está refiriendo a este caso.
0: Así es.
1: Entonces, vamos a replantear las cosas. Usted tiene abierto este proceso desde el 2022, pero no tiene abierto, bueno, tiene la carta del secretario de la Marina, que abrieron la investigación contra usted, pero no sé si la palabra es exonerar. ¿Lo exoneran?
0: Sí, sí, sí.
1: ¿Lo exoneran, de esa específica decisión? ¿Hay alguna acusación específica del secretario de la Marina contra usted de esa decisión de 2025?
0: No.
1: ¿De su última guardia? No.
0: No, no, absolutamente.
1: ¿El secretario de Marina de qué le reclama específicamente?
0: De libertades que ¿generales? Decreté, sí, entre 2022 y 2023, incluso de 2020, sí, entre 2022 y 2023. Uh-huh. Incluso señala, en algunos casos, las mismas libertades por las cuales me denunció el entonces delegado de la Fiscalía General de la República en Colima. ¿Cuál es la vinculación o el tema político y posiblemente se malinformó a la presidenta en relación con la última libertad que decreté el 19 de octubre de 2025. Se dijo, y esto me lo dijo un fiscal y me enseñó un audio donde con una voz de mujer...
1: ¿El fiscal?
0: El fiscal, uno de los fiscales del estado me dijo, de federales, perdón, en el estado me dijo... Mira, eso te muestro esta grabación y se oye una voz de mujer que dice, más o menos así textualmente de lo que recuerdo, que si Gales dejó libre a esta persona que tuvo en su guardia, y aquí esto también yo me enteré ese día de mi guardia, que posiblemente esa persona estaba vinculada con el asesinato de unos días anteriores de la presidenta municipal, de la expresidenta municipal de Cuauhtémoc, Colima, Gaby Mejía.
1: La persona que usted dejó libre por no aplicarle la prisión preventiva oficiosa, resulta que estaba vinculada con el asesinato
0: de la expresidenta municipal.
1: ¿Y usted lo sabía?
0: No, no lo sabía, porque a mí me llegó por armas y droga. Incluso posteriormente me enteré en medios que se había detenido una persona de otro nombre. A otra persona, meses después, ya suspendido yo, me enteré que la detención por el homicidio presunto de la expresidenta municipal, Gaby Mejía, de Cuauhtémoc, la detención había ocurrido respecto de otra persona, no de la persona que yo tuve por armas y droga.
1: Entonces, la voz de la
2: local.
1: La voz de la mujer que está diciendo Cigales liberó a la...
0: Que Cigales liberó a un a esta persona.
1: ¿Y no era esa persona? Perdón, a ver, vuelvo a explicar esa parte. La voz de la mujer que le mostró el representante de la fiscalía, ¿qué cosa era entonces?
0: Era una reclamación donde se oía enojada.
1: Sí. ¿Quién era la mujer, sabía?
0: No. Una mujer nunca me dijeron.
1: Una mujer que reclama que usted liberó a esa persona.
0: A esa persona que acababa yo de tener en mi última guardia.
1: Ajá. Y la liberó porque
0: porque tenía arraigo. Ajá, lo vinculé porque y no le dejé medida cautelar de prisión preventiva justificada porque no se justificaba, no era idónea, no era proporcional.
1: Pero esa misma persona sí es la que fue acusada del asesinato de la expresidenta municipal Gaby Mejía.
0: No.
1: No.
0: No, es otra.
1: La voz de la mujer que dijo lo que dijo no estaba en lo correcto porque la persona que usted liberó no era la persona.
0: Así es.
1: Que se acusó de
0: asesinar. Así es. Hasta donde yo sé.
1: Pero quedó esa idea en la fiscalía de que usted liberó al asesino de
0: Es lo que yo.
1: ¿Presume?
0: Presumo.
1: ¿Y no logró usted explicar que esa persona que usted liberó no era el presunto asesino?
0: No, porque no, a mí no me llegó por homicidio. A mí me llegó
1: por droga y arma.
0: Uh-huh. Así es.
2: Es que, perdón, es que ese es un asunto del foro local. Y esto pasa mucho, creo que, en la narrativa política. A las personas les plantean algo y les dan cuenta como si todo fuese dentro de un mismo expediente, como si todo lo tuviese el juez Cigales. Yo no dudo que le hayan dicho a la presidenta, este caso fue clave y era el posible homicida de... Ahora, por eso están las juezas y jueces. Resulta que después a quien acusan es a otra persona. Entonces, de entrada tenían a la persona equivocada. Pero además, a esta persona le siguen un proceso federal, que es por armas y drogas, y un proceso local, que es por homicidio. Y además... él cumple con la medida que le impone el juez, que es un tema también importante. Él le dice, oye, ven cada 2 semanas a firmar, y el hombre va y firma cada 2 semanas. O sea que la medida funcionó.
1: Ahora, la presidenta, en noviembre de 2025, se refiere a usted sin lugar a duda, porque aunque no dice Cigales, pues no había otro más que usted.
0: Así es.
1: La presidenta de México, Claudia Sheinbaum, se refiere a usted en noviembre de 2025, porque usted liberó a alguien... Y se incrementa, o sea, ella viene del impacto de la información que le dan de que 3 días antes le dijeron subieron los homicidios en Colima. Y ella pregunta por qué. Y alguien dice porque el juez Cigales liberó a alguien que puede ser el de 2025 al que se refiere.
0: Puede ser.
1: No es de 2022.
0: No, desde luego que no. Hay mucho tiempo entre esas causas, entre las causas del 22.
1: Aunque las causas abiertas para usted, la causa abierta para usted que lo tiene esta mañana con un proceso penal en su contra, es el caso del 2022.
0: Así es.
1: Si la presidenta tiene en mente que usted es responsable de que liberó a alguien en 2025... que presumen o creen que estuvo relacionado con el asesinato de una presidenta municipal, tendría que decirlo para que usted diga que tiene que con qué se defiende. Pero en realidad estamos cruzando 2 carriles. Un proceso formal abierto contra usted por 2022 respecto a lo que usted explicó, que lo tiene en una causa penal determinada ayer por la Fiscalía General de la República. Este otro asunto es la opinión de la presidenta o de quien le ha dicho a la presidenta que usted liberó a alguien que al liberarlo... contribuyó al incremento de homicidios en Colima.
0: Así es.
1: Básicamente
0: así es. Así es, así es. Pero incluso esta persona que yo supe, detuvieron posteriormente, meses después de que yo tuve a esta otra persona en la audiencia inicial, es otra, no es ni siquiera la misma. Uh-huh. Esta persona que yo tuve es José Alfredo N., y la persona que detuvieron vinculada con, aparentemente, presuntamente, con el homicidio de la expresidenta municipal, tiene otro nombre, no recuerdo en este momento el nombre.
1: Tengo que hacer una pausa. Juez Sergio Alberto Cigales Obrador Garrido, ¿es algo del presidente López Obrador? No. ¿Es pariente?
0: Sí, somos parientes, hemos tenido...
1: Porque no es muy común el Obrador,
0: sí,
1: ¿no?
0: Sí, no. Mi abuelo era de Jonuta, Tabasco.
1: Ajá. Usted es de Tabasco, ¿no?
0: De Campeche, de Ciudad Carmen, Campeche. Ya. Sí, pero mi abuelo es de Jonuta, Tabasco.
1: ¿Y es pariente lejano?
0: Lejano, lo he visto en 2 ocasiones en toda mi vida, nunca he estado en su casa ni en la mía.
1: ¿Es primo lejano? ¿Qué son?
0: Sí, mi abuelo y la mamá del expresidente López Obrador eran primos hermanos.
1: ¿Su abuelo?
0: Mi abuelo y el abuelo de él eran, no, mi abuelo y la mamá de López Obrador eran primos hermanos.
1: Ya. Bueno, dato biográfico interesante. Déjeme hacer una pausa, juez Sergio Alberto Cigales Obrador Garrido, Arturo Guerrero, abogado. Después de la pausa regresamos con ustedes para cerrar esta conversación de un asunto que ha derivado ya pues en esta circunstancia. Y hay una alerta, lo sabemos porque hemos recibido varios mensajes de ayer para hoy de jueces y de personas con las que hemos tenido pues contacto noticioso y periodístico, y hay una preocupación importante del tipo de circunstancia que es esta, porque es el primer caso en este nuevo sistema judicial de un juez de control federal que al que se le ha abierto una causa penal desde la Fiscalía General de la República. Volvemos con ustedes.
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5: La presidenta Claudia Sheinbaum firmó este miércoles un decreto para reforzar la protección de niñas, niños y adolescentes en plataformas digitales. La disposición obliga a las empresas tecnológicas a identificar y retirar contenidos que promuevan discursos de odio, violencia escolar, abuso y explotación sexual, ciberacoso, suicidio, autolesiones y otras conductas que representen riesgos para los menores de edad. Durante la conferencia matutina, la consejera jurídica de la presidencia, Luisa María Alcalde Luján, explicó que las plataformas deberán implementar mecanismos de verificación de edad, controles parentales y herramientas para denunciar contenidos perjudiciales. Las empresas tendrán 30 días naturales, a partir de la entrada en vigor del decreto, para informar sobre las medidas adoptadas. Aunque la disposición no establece sanciones directas, Sheinbaum advirtió que, de registrarse incumplimientos, su gobierno podría impulsar una legislación que contemple castigos para las plataformas. Netflix recortará cerca de 1,000 puestos de trabajo, equivalentes aproximadamente al 6% de su plantilla global, en su mayor reducción de personal desde 2022. De acuerdo con información del diario The Wall Street Journal, retomada por Reuters, los despidos afectarán principalmente a las áreas de tecnología, desarrollo de productos, recursos humanos y asuntos jurídicos. La decisión fue comunicada a los empleados por los codirectores ejecutivos de la compañía, Ted Sarandos y Greg Peters. El ajuste ocurre en medio de una creciente competencia por la audiencia del entretenimiento digital y de los esfuerzos de Netflix por diversificar sus ingresos mediante publicidad, transmisiones en vivo y videojuegos. La empresa, que al cierre del año pasado contaba con aproximadamente 16,000 trabajadores de tiempo completo, también enfrenta presiones por el crecimiento de sus niveles de audiencia. Los recortes estos se producen días antes de la presentación de sus resultados financieros del tercer trimestre, prevista para el próximo 20 de octubre. Consulta más información en aristeguinoticias.com.
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0: Estamos entrando en la parte final de esta conversación con el juez Sergio Alberto Cigales Obrador Garrido y con su abogado Arturo Guerrero, con motivo de lo que se anunció, con lo que tuvimos noticia, la noticia la tuvimos, nosotros la vimos ayer, no sé si fue ayer o fue antes, pero el proceso abierto contra usted, penal.
1: Fue antes, pero ayer me enteré que la denuncia provenía del propio Tribunal de Disciplina.
0: Nosotros no tenemos noticia de esta apertura de la cuestión penal, pero noticiosamente al enterarnos, pues dijimos hay que escuchar qué tiene que decir el juez, tratándose del primer caso en donde un juez de control federal pues está siendo imputado, acusado por la Fiscalía General de la República ya formalmente. En la fecha anterior, pero que nos dimos, tuvimos conocimiento el día de ayer. Sergio Alberto Cigales Obrador, Arturo Guerrero, para cerrar esta conversación, ¿qué tendrían que decir? ¿Qué idea principal dejan en esta mesa, abogado?
2: A mí me parece que los estándares internacionales que se han construido para proteger la independencia judicial existen por una razón. El hecho de que tengamos a titulares del Ejecutivo Federal, de los ejecutivos locales y altas autoridades opinando en tiempo real de investigaciones y procesos abiertos es preocupante porque para eso hay gente encargada. Pero además el peso de sus palabras o actúan con una ingenuidad alarmante o saben perfecto qué es lo que están haciendo. Entonces el hecho de que se pronuncien y que días después venga una decisión de las autoridades disciplinarias preocupa. Me es imposible afirmar causalidad, pero tendría que ser sumamente ingenuo para no conectar una cosa con la otra. Entonces preocupa y preocupa el impacto que tiene hacia el resto de la judicatura. Ese es el tipo de judicatura que quieren. Una judicatura que dentro de su proceso de toma de decisión esté el evitar aparecer en una mañanera o evitar una investigación, y ahora sabiendo que el órgano que te puede investigar te puede denunciar penalmente, que es lo que pasó en el caso de Sergio. Y esto a días de...
0: ¿Hay un conflicto de interés ahí?
2: Tremendo.
0: Porque el que te está investigando y aún no resuelve es quien te denuncia.
2: Y lo califica ya como delito. ¿Qué esperanzas tenemos de lo que van a decir como responsabilidad administrativa? Por cierto, su caso se discutió 4 veces en septiembre. Seguimos sin saber de la última sesión, que fue el 29 de septiembre, ¿qué ha pasado? Lo hemos pedido por escrito, lo hemos pedido en el expediente y no nos han informado. O sea, hoy Sergio está en un caso de mecánica cuántica. ¿Está destituido, está exonerado o está en el limbo? No sabemos, porque no nos han informado.
0: A ver, Manuel.
2: Sí, su caso se discutió por última ocasión el 29 de septiembre ya para aprobar un proyecto. El magistrado Bernardo Batis Vázquez propuso destituirlo o inhabilitarlo. Se ha discutido en 4 ocasiones en septiembre, pero no se publica el orden del día. No conocemos la lista de asuntos y no se informa qué se resolvió. Lo hemos solicitado por correo, por teléfono y en el expediente y seguimos sin tener noticia. Entonces, por eso digo, él hoy está exonerado, destituido o en el limbo y no lo sabemos. Presentamos una petición en change.org para eso. ¿Quién vigila? ¿Quién nos vigila? Le invito a la gente que la revise para pedirle cuando menos un poco de transparencia y rendición de cuentas al tribunal.
0: Juez, me gustaría, aunque la presentamos hace rato, ha sido una conversación muy larga por razones del tema, obviamente. Me gustaría, si la producción nos presenta de nuevo a la presidenta, porque la presidenta dice cosas que, aunque no dice su nombre, pues lo...

0: de colusión, habla de que por eso se hizo la reforma, para que los jueces que son corruptos o coludidos, pues no puedan, sean sancionados, en pocas palabras. Está llevando el tema a que la reforma al Poder Judicial tiene que ver con que había que resolver los casos de corrupción, de dinero y de colusión de jueces. Está hablando de un caso que lo involucra y entonces ahora le pregunto qué respuesta da frente a esa alusión general que de alguna manera lo involucra o le impactaría. Pero antes de eso, nos comentaba también sobre la declaración de la gobernadora de Colima. Si le parece, escuchemos a la gobernadora de Colima en una cita que hizo sobre casos que se están recuperando, que se sacan del polvo, digamos, que se desempolvan. No voy a interpretarla, mejor la escuchamos. Y aquí va lo que dijo la gobernadora de Colima. ¿Tienen la fecha de esta declaración?
1: 5 de noviembre.
2: 5 de noviembre.
1: 2 días después de la presidenta de la República.
0: 5 de noviembre de 2025, 2 días después de lo que dijo la presidenta. Aquí va la gobernadora de Colima.
3: Lo que sabemos es que ya se notificó esta sanción, es un juez federal que estaba ejerciendo sus funciones aquí en el estado de Colima y que ya se le ha notificado una sanción. Yo no puedo decir en términos generales, ay, me da gusto, ¿no? O sea, no creo que a quien le correspondía revisar si había o no estas faltas, pues era el Tribunal de Disciplina Judicial. Y si hubo elementos para notificar esta sanción a este juez, pues seguramente, claro que vale la pena que se haga. Lo que quiero resaltar es, me da mucho gusto que estemos viviendo un proceso de reconstrucción de nuestro Poder Judicial, en el que las y los jueces, sea locales o sea federales, ya tienen una supervisión y hay consecuencias si no actúan de manera apegada al derecho, de manera apegada a la ley, porque esa es la principal responsabilidad de estos nuevos tribunales de disciplina judicial, tanto local como federal, y que en tan poco tiempo estén revisando estos expedientes que estaban ahí tal vez atorados y parados y dándoles largas y que esté habiendo consecuencias, pues me parece que precisamente nos lleva hacia esta ruta de lo que las y los mexicanos queríamos, un poder judicial que realmente esté actuando en favor de la justicia.
0: ¿Qué dice juez Igales de esta declaración?
2: Pues en principio que la gobernadora habla de una sanción cuando esa sanción todavía no existe. Debió referirse a una suspensión, no una sanción. Y si se fija el auditorio, si nos fijamos, hay una discrepancia entre lo que dijo la presidenta de la República, porque la presidenta de la República habla de una libertad reciente y la gobernadora habla de expedientes que estaban ahí archivados, y con eso no me queda más que pensar que se refiere a la queja administrativa que se entabló en mi contra por el año 2022, por esas 4 causas de 2022. Entonces, mi pregunta es, ¿para qué se desempolvó? ¿Para perseguirme de inmediatamente, armarlo en esa transición entre el Consejo y el órgano de administración y el Tribunal de Disciplina y poderme quitar de en medio, para mis criterios particularmente de inaplicar la prisión preventiva oficiosa, Carmen, auditorio, al día siguiente de mi suspensión entró un operativo muy fuerte en Colima de la Secretaría de Marina con 2,000 elementos y de otras entidades federales, Secretaría de Seguridad Pública o Ciudadana. Entró el operativo a todo lo que da, con muchísimas detenciones, que evidentemente, no estando yo ahí, en mi guardia, me tocaba guardia incluso ese fin de semana, y ese operativo denominado Pez Vela entró un día después de que yo fui suspendido. Esto es, siento que, y así lo percibo, y por los antecedentes y por lo declarado por los actores políticos, que yo era un juez incómodo por mis criterios judiciales.
0: A ver, juez Sigales, obviamente era un juez incómodo, no hay duda. Hay una realidad que también hay que meter a la mesa de discusión. Estabas hablando de un país como el nuestro, en donde, a ver, está el Estado mexicano, está la Fiscalía, está la Marina, está la Guardia Nacional, están los actores que están combatiendo la delincuencia organizada, la delincuencia, y entonces logran capturar a alguien o capturan a personas o hacen operativos, etcétera, y pues su intención es que esas personas lleguen a la cárcel y sean procesadas y pues se inhabiliten esas figuras criminales o que se consideran criminales. Desde luego debe haber de todo en la actuación judicial, como hay de todo.

0: la actuación del Ministerio Público, como hay de todo en la actuación de cualquier instancia del sistema del Estado mexicano. Más allá de su específico caso y de su defensa respecto a su específico caso, su valoración respecto a lo que pasa con la justicia en México cuando tenemos grados de criminalidad desbordados, cuando tenemos una criminalidad que nos lleva a miles de personas asesinadas, miles de personas desaparecidas, una criminalidad que ya son verdaderas holdings del crimen internacional. Tenemos un fenómeno de criminalidad gigantesco. En su ejercicio analítico, crítico y de una situación como esta, ¿qué me diría al respecto del papel de los jueces en relación a lo que están haciendo las autoridades para detener a personas a quienes se les identifica como criminales?
1: Sí, yo creo que evidentemente están en su función detener en flagrancia, porque generalmente lo que nos llega en guardias son delitos en flagrancia. Sin embargo, también como juzgadores tenemos un catálogo de medidas cautelares, entre ellas prisión preventiva justificada. Dejé mucha gente, muchas personas presuntamente vinculadas con delitos federales en prisión preventiva justificada. Le impuse muchas medidas diferentes a la prisión preventiva justificadas. En algunos casos ni siquiera apliqué ninguna medida cautelar. Entiendo el papel de la autoridad, de las autoridades de seguridad pública.
0: Lo diré de esa manera. Sí. Lo que cuesta atrapar a alguien, por decirlo algo, ¿no? Uh-huh. Digámoslo así.
1: Sí, sí, claro. Pero también quiero decirte que para eso estamos los jueces de control, para verificar en principio si fue legal o no la detención. Ahí empieza la función de los jueces de control. Una vez calificada de legal la detención, bueno, pues ya pasamos a la audiencia inicial, la formulación de imputación. O sea, sí se valora el trabajo desde luego de las autoridades,
0: de las fiscalías, de la Guardia,
1: pero también como juzgadores tenemos que cumplir tenemos que cumplir con la Constitución y con los estándares internacionales, con en los casos de las detenciones, que haya una presunción de que se está cometiendo un delito. Y todo eso se vigila para los jueces. Si no, ¿para qué queremos jueces? ¿Sí? Entonces, sí se valora. De hecho, los fiscales me decían, ya suspendido, lo extrañamos, señor juez, porque usted calificaba más de legal las detenciones que los otros juzgadores que están en el centro de justicia.
0: ¿Así?
1: Así, así es, así es. Entonces,
0: digamos, en su récord, a ver.
1: Sí, mi récord era bueno.
0: Del 100% de casos que le llegaban, ¿cuántos liberaba por no aplicar la prisión preventiva oficiosa o porque tenían un criterio distinto por no tener antecedentes penales?
1: ¿La aplicó? La prisión,
0: ¿el 100%?
1: Del 100% es que no los libraba yo a todos. Ahí hay una, tengo que hacer esta precisión. El inaplicar la prisión preventiva oficiosa no quiere decir dejarlos en libertad. Quiere decir que en muchos casos les puse prisión preventiva justificada. La inconvencionalidad de la prisión preventiva oficiosa es que no se le da las razones, que en automático, sin fundar y motivar, no permites que un juez te dé las razones por las cuales tienes que...
0: Está obligado a dar la
1: prisión. Exacto. En muchos casos dejé gente en prisión preventiva justificada.
0: De prisión preventiva oficiosa la cambió por justificada.
1: En muchos casos. En otros, evidentemente, no la impuse o impuse prisión domiciliaria. Recuerdo el caso de una mujer embarazada que me llegó la fiscalía por armas y me pidió prisión preventiva justificada, perdón, oficiosa. Yo la puse en prisión domiciliaria. Recuerdo otro caso emblemático que fue muy sensible para mí, que una mujer... Una joven mujer de 21 años, estudiante de un instituto de agronomía de Colima, tenía 2 meses de relación con un integrante de un cártel. Estaban celebrando la noche del primero, el año nuevo, el primero de enero de 2024. Me llegó a mi guardia, ella, le imputaban que también era copartícipe en traer armas de uso exclusivo del ejército, entre ellas una Barrett, imagínate, una Barrett atrás de una Tacoma. Yo lo valoré desde una perspectiva de género, un estereotipo de género, que la fiscalía me decía, es que por ser novia necesariamente tenía que saber de la existencia de las armas.
0: ¿Y no?
1: Al final, yo estimé que no la vinculé a proceso, ni siquiera. Él sí se quedó en prisión preventiva justificada. Al final supe que tomó un abreviado, le dieron 9 años. La fiscalía apeló mi determinación de no vincularla, me la revocó, y ahí entramos al sistema de recursos remediales, me revocó, la vinculó a proceso, le impuso prisión preventiva oficiosa, no entró a prisión esta muchacha de origen humilde, no entró a prisión y se le concedió el amparo finalmente y no se le vinculó a proceso y quedó libre. Entonces, las bondades ante tanta criminalidad, hay personas inocentes que no deben de estar en prisión, como esta.
0: Y hay criminales que sí.
1: Y hay criminales.
0: Déjeme cerrar, juez, recuperando lo que al arranque de esta conversación sostuvimos, digo, presentamos, que es lo que dijo la presidenta Sheinbaum en 2025, noviembre de 2025, y es importante porque usted está diciendo, este caso mío es un caso político, usted ha dicho. Es un caso político porque el tema aquí es la presidenta directamente hizo esta declaración que a continuación volvemos a escuchar.
2: Colima, hace 3 días subieron los homicidios. Ahí nos ayuda mucho la Marina. Y le preguntamos en el gabinete al almirante secretario por qué si Colima ya había bajado bastante ahora. No, pues es que dejaron salir a un delincuente, un juez. Entonces se le envió una carta a la Corte y particularmente al Tribunal de Disciplina Judicial diciendo, ocurrió esto. De inmediato hicieron su investigación y están por sancionar al juez en caso de que haya sido esta la situación. Claro que tienen que hacer su investigación. Pero a eso nos referimos con un cambio en el Poder Judicial, de que no se libere a los presuntos delincuentes por corrupción, por dinero o por colusión, sino que haya un órgano en donde los jueces también estén bajo revisión.
0: ¿Qué dice juez Sergio Cigales? Porque aunque no dice específicamente, usted dice jueces, corrupción, dinero, colusión. Lo voy a preguntar así de bruto. ¿Usted ha recibido dinero algún día?
1: Nunca.
0: ¿Algún día algún liberado le ha dado dinero, algún reconocimiento?
1: Nunca en la vida, Carmen. Yo soy una persona de principios, de valores. Vivo con mi salario toda la vida. Tengo 28 años de funcionario. Nunca en la vida. Es más, le comento ahorita, te comento si tenga espacio. Era yo secretario proyectista del Tribunal Superior de Justicia en materia penal. En los años por ahí del 94, 95, llegó un día el actuario y me dice, Sergio, licenciado, usted tiene este asunto, era un asunto de una empresa que fabricaba o fabrica, creo que todavía existe, ropa para bebé. Me dijo, era un asunto millonario, en ese entonces eran como aproximadamente, era un fraude específico, por factoraje financiero, eran aproximadamente 4 millones de pesos. Les estoy hablando del 96, 95. Y me dijo, va a haber para un chescote. Nunca le pregunté de cuánto era el chescote, ¿verdad? Si era familiar o de 4 litros. Y al día siguiente que llegó el magistrado Ignacio Olvera Quintero, yo le dije, magistrado, hubo esto anoche, en la tarde que usted ya no estaba, yo me había quedado estudiando un proyecto, otros proyectos, ese todavía no lo había visto, era una orden de aprehensión negada que había apelado la fiscalía, en ese caso estaba yo en la Procuraduría, venía de la Procuraduría General de Justicia del entonces Distrito Federal. Le dije, hubo esto, el actuario me propuso esto, inmediatamente salió el magistrado con el magistrado presidente Arroyo de Anda Carranza y lo renunciaron al actuario en ese momento. Ese soy yo. Siempre he actuado así. En otro caso, cuando yo estaba de secretario proyectista en Tribunal Colegiado en materia de amparo, llegó un asunto en el que una de las testigos era comadre de mi hermana, un despido contra una empresa que muy grande, que ya no existe, pero que tenía escuelas de idiomas, de inglés particularmente. Fui con el magistrado y le dije, magistrado Sergio Payares Hilar, era mi jefe, le dije, magistrado, en ese asunto está como testigo mi hermana. Si usted quiere, lo resuelvo conforme a derecho, y si no, se lo cede a otro proyectista. Me lo quitó el magistrado Olvera, Sergio Payares y Lara. Ese soy yo. Siempre me he conducido así. Tengo el apoyo de los defensores y fiscales del estado de Colima y de toda la gente que me conoce como una gente siempre recta, honrada y sobre todo con principios y valores morales y éticos.
0: ¿Está usted consciente, juez, de que su situación es la que aquí se ha expuesto y que es probable o altamente probable que prospere la causa en su contra?
1: Yo espero que no. Yo espero que no. Tengo un voto de confianza.
0: ¿Quién va a juzgar al juez?
1: Me va a juzgar una jueza que resultó electa.
0: Del acordeón.
1: Del acordeón, sí.
0: ¿Y qué piensa de eso?
1: Pues me preocupa. Me preocupa porque pues depende quién la propuso, para empezar. ¿Cómo llegó a ese lugar? ¿Debe favores? ¿Me va a juzgar ella? Espero que lea bien el código de ética del Poder Judicial de la Federación, que actúe con independencia, objetividad, profesionalismo, imparcialidad, pero es muy difícil. No para mí, para todos los ciudadanos, vivir esta circunstancia.
0: Ahora, esa jueza va a resolver el asunto 2022.
1: No, el 2022.
0: O sea, el asunto que va a resolver la jueza es lo que usted narró aquí, de lo que sucedió con estas personas en 2022, que usted le dijo a la fiscalía, tienes que bajar la pena porque no tienen antecedentes penales. ¿Ese es el asunto? ¿Esa es la litis?
1: No, otra.
0: Esa jueza tiene que remitirse a lo que ocurrió específicamente allí. Todo lo demás que pasó en 25 y Colima, es un tema, porque aunque la presidenta es el tema que mencionó respecto a usted, eso no está investigado. ¿Acusación alguna para usted?
1: No, hay ninguna.
0: Hay acusaciones públicas de la presidenta contra usted por 2025, pero no están abiertas causas en contra suya de eso.
1: Así es. La preocupación es que se hable de... están por sancionar al juez. Sancionar al juez es declarar al culpable. Yo sí lo entiendo.
0: Obvio.
1: Sí, entonces, eso es lo que me preocupa. ¿Y mi presunción de inocencia dónde está? ¿Y el debido proceso? ¿La imparcialidad?
0: Juez Sergio Alberto Cigales Obrador Garrido, le aprecio que haya estado en este estudio, que haya expuesto tan ampliamente la circunstancia, la historia, los detalles de esta historia, y como medio de comunicación y como ciudadanos, pues tenemos que observar con mucho detenimiento qué está sucediendo con usted, porque es un juez que junto con otros jueces, pues bueno, en este caso usted está con una causa abierta penal, pero los demás jueces están observando lo que está ocurriendo con usted.
1: Así es.
0: Es un caso ejemplarizante, como se puede apreciar. Juez, gracias por estar aquí esta mañana y seguiremos en contacto.
1: El agradecido soy yo, Carmen.
0: Gracias. Abogado Arturo Guerrero, gracias, Arturo, por estar aquí. Buenos días.
1: Gracias.
0: A los dos, gracias. Seguiremos con el tema. Buenos días a los dos. Vamos a una pausa y volvemos con usted.
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0: Bueno, cambiamos de tema a un tema sumamente fuerte. Venimos de una cosa muy fuerte, pero vamos a otra cosa muy fuerte que tiene que ver con la trata de personas. Y está aquí quien es el titular de la cátedra de la UNAM de trata de personas. Se acaba de hacer un informe de trata de personas 2026 y Mario Luis Fuentes, el doctor Mario Luis Fuentes, que es un académico de la UNAM muy importante y bueno, ha sido funcionario público en muchas ocasiones, tiene una trayectoria muy importante. En ese momento es titular de esta cátedra y pues se presenta esta lectura crítica del informe sobre trata de personas 2026. Mario Luis Fuentes, bienvenido al programa, gracias por estar aquí.
1: Gracias, Carmen. Y la relevancia del tema es que por primera vez en estas mañaneras, una reportera del Sunday Times lleva el tema sobre el tema de Tlaxcala, un tema que se ha documentado, Tenancingo, un tema que ha estado en el ojo de que es una comunidad o comunidades por años en la cual hay una cultura de explotación a mujeres, a niños, a niñas. Lo lleva y la respuesta de la presidenta es, digamos, muy oficial, muy formal. No, todo se está haciendo, todo se está formando. Hay investigaciones, hay refugios, se está logrando, digamos, enfrentar este delito. Y coincidentemente sale este informe que desde hace 25 años, el Departamento de Estado americano, 2001, empieza a hacer una clasificación de los 180 países. Decide quién está haciendo lo suficiente, quién hace algo pero no suficiente y quién no hace nada. Referentes, quién está haciendo todo, obviamente Canadá, Estados Unidos, quién no hace suficiente pero hace algo, México, ¿no? ¿Y quién no hace nada? China, ¿no? Cuba, etcétera. Y clasifica, y en función de eso, durante estos años, destina recursos a estos países para la persecución, la protección, digamos, el proceso para tratar de articular. Bueno, el reporte que hace este año de México vuelve a poner a México el número 2, GTIP 2. O sea, un país que hace, pero no hace suficiente. Pero señala varias cosas que es muy preocupante. Primero, que la información es muy incompleta de México, que no hay casos consignados de corrupción, impunidad, que no hay realmente información sobre cómo proteger a las víctimas, cómo identificarlas, que realmente el país se encuentra en un proceso en que la explotación laboral, sexual, de niños, niñas, adolescentes, indígenas, personas migrantes, ha crecido en el país. Entonces, confronta y pone en el centro que este gobierno no ha puesto en operación un plan nacional para enfrentar la trata. El 2025-30 está en omisión. Y por otra parte, da cuenta de que no hay recursos y que realmente es de los delitos, digamos, si hay una cifra negra, en general, dicen los expertos, en el caso de trata es mucho más, porque está confinado en una cultura de enorme explotación y abuso. Entonces, nuevamente...
0: ¿Qué se entiende por trata de personas? ¿Cómo se tipifica? ¿Cómo se entiende el concepto?
1: Es un proceso por el cual alguien engancha a una persona a través de un medio, lo lleva a un lugar para su explotación.
0: ¿Con engaño?
1: Con engaño. Con fuerza.
0: ¿O con secuestro?
1: Con secuestro. Cualquier medio.
0: ¿Forzadamente o con engaño?
1: Engaño. Hoy en día hay este proceso de engaños a través de ofertas laborales, engaño a través de ofertas amorosas o de
0: enamoramientos,
1: ¿sí? Y hay obviamente el secuestro. Y este proceso de enganche que lleva a un lugar para su explotación, por eso el enganche puede ser en la Ciudad de México y la explotación puede ser en Guadalajara o puede ser en Estados Unidos. Este proceso de explotación lo que hace es que no hay delito en el cual se despoje a una persona de todos sus derechos. Se vuelve una mercancía. Y hay unos, como siempre, los delitos se concatenan. ¿Cuántas de las personas desaparecidas fueron o están en procesos de explotación sexual y laboral? Está el poderoso reportaje de Turati que tú pusiste de los clavos de la sierra. Una esclavitud.
0: Marcela Turati, impresionante.
1: Impresionante. Jóvenes de una ciudad, Cuauhtémoc, que son engañados, ofertados trabajo, los llevan a un lugar para
0: ¿esclavitud?
1: La explotación. Esclavitud. Por eso yo he puesto que hoy realmente tenemos que poner en tensión la palabra trata en sí misma, que es una palabra totalmente incapaz de transmitir lo que es.
0: Estamos suave hablando, frente a lo que es, ¿no?
1: Es esclavitud. Y una esclavitud en la cual el gobierno federal, el gobierno mexicano, están en omisión, no solo porque no tienen plan, no ha destinado recursos. Y a mí me generó este azoro que la presidenta salía tan frontal a decir que sí hay más casos de investigación, sí hay más consignaciones, sí hay lugares para proteger a las víctimas. Cuando el informe americano pone en evidencia que México hace algo, pero no suficiente. De eso estamos hablando, de que nuevamente la explotación sexual, laboral, la explotación de tipo se vuelve el tema central con un tema que se trata. Los niños en mendicidad, que están en la esquina, ¿es un delito contra la ley de niños? Porque viola sus derechos, probablemente no es trata porque no es un tercero, sino es la familia misma que lo usa. Entonces hay una enorme zona gris. El hecho es que en el país hay enormes procesos de trata de personas y seguimos diciendo homicidios, seguimos siendo con, digamos, fentanilo, drogas, armas, pero no hablábamos del trata de personas. Ese es el tema.
0: Déjame, María Luis Fuentes, hacer una pausa. Tenemos una pausa y regresamos contigo en esta conversación. Estoy viendo, bueno, la lectura crítica del informe sobre trata de personas 2026 que tú has elaborado, doctor María Luis Fuentes, como titular de la cátedra y profesor de la Facultad de Derecho y de Ciencias Políticas de la UNAM. Y bueno, nos estás diciendo México se mantiene en el nivel 2 de este ranking, digámoslo así, y las cifras de víctimas, pues no se desagregan por edad. En fin, hay varias observaciones que estás haciendo al respecto. Y el caso Tlaxcala, al menos desde 2023, el informe registra una alta prevalencia de trata sexual infantil en Tlaxcala, que es el lugar, como tú has dicho, históricamente más marcado por este tema. Déjame hacer una pausa y vuelvo contigo, María Luis Fuentes.
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3: La presidenta Claudia Sheinbaum envió un mensaje de solidaridad al Papa León XIV, después de que el Vaticano confirmara que fue intervenido quirúrgicamente por un cáncer de pulmón. Durante su conferencia matutina, la mandataria expresó: "Nuestro saludo y nuestro abrazo solidario al Papa, y esperamos su pronta recuperación". El pontífice, de 71 años, fue operado este martes en el Hospital Gemelli de Roma, tras detectársele un adenocarcinoma pulmonar. Durante la intervención, los médicos extirparon el lóbulo inferior del pulmón derecho, mediante una cirugía videoasistida que concluyó sin complicaciones. La Santa Sede informó este miércoles que León XIV presenta una evolución postoperatoria normal. Ha comenzado a caminar y realiza fisioterapia respiratoria. Permanecerá hospitalizado mientras se conocen los resultados de estudios adicionales que permitirán determinar si necesita nuevos tratamientos. Un juez federal de Estados Unidos suspendió de manera indefinida el veto impuesto por el presidente Donald Trump contra las cadenas CNN y MSNO, así como el medio digital político, a cuyos periodistas se les había retirado el acceso a la Casa Blanca. El juez Timothy Kelly determinó que la prohibición probablemente vulneraba los derechos constitucionales de los comunicadores, a la libertad de expresión y al debido proceso. La administración Trump había justificado las restricciones por motivos de seguridad nacional, argumento que el magistrado consideró insuficiente. La medida cautelar permitirá a los tres medios recuperar su acceso a la Casa Blanca mientras se resuelve la demanda, aunque no garantiza su entrada al despacho Oval ni al avión presidencial Air Force One. Trump ha anticipado que apelará a la decisión judicial. 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
13: Seguimos hablando con el doctor Mario Luis Fuentes y bueno, en el corte hablamos del informe del que estamos aquí refiriéndonos. Esta lectura crítica del informe sobre la trata de personas derivó en otras cuestiones, incluso mencionamos el tema del Seguro Social porque Mario Luis Fuentes Alcalá, que ha sido varias cosas en su vida, fue director del Seguro Social en algún momento de tu vida.
14: Así es.
13: Déjame cerrar la charla después de que terminemos de hablar de esta otra parte, porque es importante lo que está pasando en el Seguro Social. Y al final va todo conectado, porque es un estado, el de México, el mexicano, es un estado que está colapsado en muchos sentidos, en materia de recursos, en materia de capacidades, en muchas materias. Aquí, en el tema de trata de personas, de lo que estamos hablando, pues tenemos un ranking donde México se mantiene en este segundo nivel, que hace, pero no suficiente, ¿no?
14: Así digamos. Es.
13: Estamos en ese punto. Retomando el hilo de las cosas, tú estás planteando que tiene que entenderse el asunto de la trata de personas de una manera tal que no se ven las cifras oficiales. Se tiene que entender la trata de personas como un fenómeno que no está registrado en las estadísticas porque no hay denuncia, porque existe, porque
14: las desapariciones es el gran fenómeno,
13: sí,
14: que hace que la fiabilidad de los datos, ya sea porque son las actas de función o por los expedientes, dejan afuera miles de personas que están desaparecidas y que sabemos que muchas están en fosas. Entonces, a las cifras negras pon esta dimensión, que hoy sospechamos que muchas personas desaparecidas están siendo explotadas. Entonces, no hay fiabilidad de las cifras. Los informes son incompletos. No podemos realmente saber qué está pasando, por ejemplo, en lugares como Guerrero, Veracruz, lugares que ha habido grandes desastres ambientales que rompen las estructuras y que obviamente generan vulnerabilidad. ante un sistema judicial de justicia, como en el reciente reportaje que hiciste, ¿no?, plantea una enorme debilidad en términos de poder integrar un expediente y poder dictar justicia. En ese proceso, lo que estamos viendo es que la explotación como delito fundamental, que puede llevar a trata, ¿sí?, no está siendo vigilado porque no hay suficientes inspectores del trabajo, porque no hay denuncias, porque no hay capacidad de proteger a las víctimas. Y nadie va a una víctima no va a denunciar cuando sabe que seguramente lo van a revictimizar. Cuando no hay ningún caso, como muchos temas, de una gran impunidad. La corrupción de las policías, de las estructuras, es real. Y no hay ningún reporte. Déjame conectar, porque lo platicábamos. Hay un señalamiento muy importante en este documento del Departamento de Estado americano. Señala a Cuba como un país que al llevar trabajadores del sector salud a los países, está explotando a sus trabajadores. Porque los gobiernos que los contratan...
13: ¿Médicos cubanos?
14: Así es, a los contratan. No,
13: México
14: contiene como 3.000 o 4.000. El gobierno mexicano le paga al gobierno cubano.
13: A los médicos.
14: No a los médicos. Y entonces ahí hay un proceso y denuncia, ¿sí?, que en México hay un grupo de trabajadores del sector salud que pueden ser explotados en la coordinación de los dos gobiernos. Entonces, esto liga en términos de esta realidad de que, como yo insisto, la trata de personas primero es un delito de delitos, suma a todos. Atrás de la trata seguramente hubo violaciones, rupturas, violencia de todo tipo, y tratamos de consignar por trata de personas cuando hay muchos delitos atrás. No tenemos realmente capacidades para identificar a los delincuentes, no hay denuncias, proteger a las víctimas, las estructuras de protección están rotas, y por otra parte, no hay ni siquiera lo formal, un programa nacional contra la trata, como mandata la Ley General de Trata, y el gobierno federal está en omisión, no lo ha señalado. Y a mí me llamó mucho la atención que la presidenta, ¿sí?, lo pongo así, en buena lid, defiende Tlaxcala cuando hay todos los elementos para decirle, presidenta, no se está haciendo suficiente. Y este informe pues lo demuestra, viniendo a los Estados Unidos.
13: Sí, sin duda. Y bueno, pues estamos en un tema sumamente importante que, bueno, pues nos habla de la realidad mexicana y del Estado mexicano en su conjunto. Y bueno, pues te decía yo que además de invitar al público a que pueda revisar este documento tuyo, este texto que está en la UNAM, en los circuitos de la UNAM, una lectura crítica del informe sobre trata de personas. Es un documento amplio que puede la gente consultar con este título, sobre la clasificación que hace precisamente este informe de Estados Unidos y lo que se reporta sobre México y todos los detalles con gráficas, y es una explicación muy puntual de tu parte. Y decía yo que al final de cuentas, pues la realidad mexicana conecta de muchas maneras, si decimos Estado. Y hablábamos del Seguro Social porque vemos las protestas. Ayer hubo manifestaciones multitudinarias en la Ciudad de México de trabajadores del Seguro Social que están pidiendo mejoría salarial, que están pidiendo atención al desabasto, que están pidiendo cosas específicas como las que hemos informado aquí. ¿Qué le dice a Mario Luis Fuentes, exdirector del Seguro Social, lo que está ocurriendo en este 2026 con esta institución?
14: Primer punto, lo que se ha hecho en este siglo, o en estos 6 años o 8 años de la administración, ha sido insuficiente para construir un sistema nacional de salud que tiene como eje, no hay duda. La gran institución social de este país se llama Seguro Social. Una institución del 43 al 26, 83 años, que ha sido rebasada por la dinámica demográfica, por los cambios de enfermedad, por la enorme realidad de que no ha habido suficiente inversión históricamente. Y lo que has dicho la 4T... puede ser muy significativo, pero es totalmente insuficiente. No se logra invertir suficiente. Y a eso suma, y sería mi reflexión, en que se le ha puesto al IMSS nuevas responsabilidades. O sea, el ser el eje de un sistema universal de salud, recibir a todos con esta credencial, cuando sabemos que la infraestructura, primero, ya no solo es insuficiente, ha envejecido. Tenemos hospitales que tienen 60, 70 años. No se trata de mantenimiento menor, es rehacerlos completo. Cuando tenemos una nueva lógica de enfermedades y una nueva realidad que se vuelve a sostener, somos una población que va a la salud cuando estamos enfermos, porque no se ha hecho suficiente
13: para construir
14: una cultura. Nosotros hablamos de salud cuando estamos enfermos, cuando algo nos duele. Antes no. Y eso es una de las fracturas real culturales del país y no se ha abordado. Lo que tenemos enfrente es una estructura, la estructura básica que está siendo abrumada, rebasada, y que finalmente la realidad de que la población llega y hay desabasto, hay diferimiento quirúrgico, hay una realidad en términos de la diagnóstico grave, que históricamente lo hemos tenido, y lo que hemos dado el privilegio de estar ahí, nunca pudimos, no los tiene, y hoy hizo crisis la realidad de que la gran infraestructura social del país, el IMSS, muestra no solo los conflictos políticos de un sindicato, etcétera, sino una realidad. El sistema de salud mexicano requiere 2 veces la inversión que ha tenido en los últimos 25 años. No lo van a resolver con los cuantos hospitales, que son importantes, pero no son suficientes.
13: Ni más ni menos. Pues, doctor Mario Luis Fuentes, te aprecio mucho tu visita al estudio, que nos hayas hablado de esta mirada crítica de este informe tan importante sobre la trata de personas a nivel internacional y en el caso mexicano. Y pues seguiremos hablando, Mario Luis. Muchísimas gracias por estar aquí.
14: Y gracias por darme espacio.
13: No, al contrario.
14: Gracias, Carmen.
13: Muchísimas gracias, doctor. Gracias por tu presencia y, bueno, seguiremos en contacto. Déjeme, antes de una pausa, presentar este trabajo de Hablando de Salud, pero de otra manera, la salud del Papa, porque han operado al Papa. Estamos hablando de una información que está pues conociéndose, y Marcos Martínez Chacón, nuestro colega, nos presenta esta información que nos explica qué es lo que se diagnosticó al Papa y de qué lo operaron. Esta es la información.
15: Luego de una intervención quirúrgica realizada con éxito,

El Vaticano confirmó que el Papa León XIV, de 71 años de edad, padece un tipo de cáncer pulmonar. Tras la intervención, llevada a cabo el martes por la tarde, la Santa Sede informó que el análisis del lóbulo inferior que le fue extirpado del pulmón derecho al Papa confirmó el diagnóstico de adenocarcinoma pulmonar, un tipo de cáncer que afecta a millones en el mundo anualmente. El Vaticano agregó que el pontífice continuará hospitalizado en recuperación durante una semana, como se había previsto desde un inicio. Pero, ¿qué se sabe de este tipo de cáncer, sus síntomas y los posibles tratamientos? De acuerdo con la clínica Mayo en Estados Unidos, el adenocarcinoma pulmonar pertenece a uno de los dos grupos de cáncer de pulmón más comunes a nivel mundial. El tipo de cáncer que afecta al Papa se encuentra en el de células no pequeñas, que en 2022 representó el 85% de los casos registrados a nivel internacional, según la Organización Mundial de la Salud. El adenocarcinoma pulmonar puede tratarse de distintas maneras dependiendo de cuánto se haya extendido la enfermedad al momento de ser detectada y de las condiciones del paciente, según la Escuela de Medicina de la Universidad de Harvard. En los casos que no se ha extendido, una cirugía suele ser el tratamiento más recomendado. En este caso, fue el mismo León XIV quien el 11 de octubre, antes de ser operado, sostuvo que el nódulo pulmonar le fue detectado en una fase muy temprana y que estaba bien localizado. De acuerdo con la OMS, el cáncer de pulmón fue la principal causa de muerte por cáncer en 2022, con un estimado de 2.5 millones de casos y 1.8 millones de fallecimientos. Por su parte, la Escuela de Medicina de Harvard sostiene que luego de que un tumor ha sido extirpado de los pulmones, los médicos pueden recomendar quimioterapias o radioterapias, según qué tanto se haya extendido. Muchas de las personas con cáncer pulmonar no tienen síntomas, pero quienes sí los experimentan pueden sufrir de tos persistente, tos con sangre o mucosidad, dificultad para respirar, dolor en el pecho, ronquera, pérdida de peso o falta de apetito. Para prevenir este tipo de cáncer, la OMS recomienda no fumar tabaco y evitar la exposición al humo de segunda mano, a la contaminación del aire y no exponerse a productos químicos ni al asbesto. Hasta ahora, en el caso del Papa, se espera que la Santa Sede emita reportes periódicos de su estado de salud y la evolución de los tratamientos.

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0: Alfredo Figueroa, buenos días y bienvenido. ¿Cómo estás?
1: Carmen Aristegui, muy bien, estoy bien. Muy bien, buenos días.
0: Estábamos aquí, bueno, hablando de los muchos temas que están aquí a la mesa. Hemos tenido esta mañana, pues, dos asuntos fuertes, varios, pero dos en particular. El caso del juez Sergio Alberto Cigales Obrador Garrido y todo lo que nos explicó sobre su historia y cómo la Fiscalía General Pública, pues, abrió una causa penal en su contra. Ha ocupado buena parte del programa y ni me digas lo que nos ha dicho el doctor Mario Luis Fuentes sobre este informe crítico de lo que fue el reporte sobre trata de personas, pero también hay otras cosas importantes a nivel internacional y estás tú siguiendo cerca España y una información que se dio a conocer hoy o ayer o cuándo.
1: Sí, bueno.
0: En estos días, se están dando a conocer. ¿Qué cosa es esto de lo que me cuentas?
1: Yo creo que un poco platicamos de España la semana pasada. Decíamos hay elecciones en Brasil, hay elecciones en Estados Unidos.
0: En noviembre.
1: Y hay elecciones en noviembre, el 29 de noviembre en España.
0: Y hay elecciones en España adelantadas por
1: Pedro Sánchez. Y yo creo que vale la pena, en el marco de una relación que en los últimos años ha tomado un cariz. Esto que nosotros, a propósito de que hace dos días se celebró o no se celebró, ya no se sabe bien. En México, ¿qué es eso? Que cuando éramos pequeños se llamaba el Día de la Raza y que tenía un día, digamos, como especial en el calendario. Sí.
0: Sí, hubo una ceremonia.
1: Y que ahora se llama el Día de.
0: ¿De la Resistencia?
1: No.
0: ¿De los pueblos originarios? Algo así.
1: No, de una nación pluricultural, creo que ahora se llama. Lo cual, si es así.
0: Las dos cosas, sí.
1: Uh-huh. Si es de una nación pluricultural, a mí me gusta. Uh-huh. Me gusta más que la idea del Día de la Raza, en todo caso. Uh-huh. Luego.
0: Ahora por Vasconcelos, ¿no? La raza cósmica.
1: La raza cósmica, que
0: pues
1: también.
0: Sí,
1: es...
0: que por ahí salió, sí, salió de esa idea, ¿no?
1: Sí, puede ser, no lo sé.
0: No, tendría que revisar. No sé.
1: Tendría que revisar aquel libro de la raza cósmica.
0: Que
1: por otro lado tiene algunos rasgos. Que lo emparentan un poco con el nazismo y el fascismo, esta idea de que somos una raza especial, cualquier tipo de raza, la única raza, y eso me gusta pensarlo, es la raza humana, sin muchas más distinciones que esa, ¿no? Y es una idea, sé que está en desuso, pero creo que hoy que están en contra de tantos derechos y que se desarrolla una política contra los derechos humanos, a mí me parece que lo importante es la raza humana en general.
0: Pues aquí ya le llaman el Día de la Nación
1: Pluricultural, ¿no?
0: En España el Día de la Hispanidad.
1: En España el Día de la Hispanidad.
0: Por ejemplo, cada quien lo ve como mejor le va.
1: Pues sí. Y en realidad a mí me gusta esta idea de pluriculturalidad, una misma pluriculturalidad que vive la propia España. Es decir, que somos unos pueblos mezclados, que tenemos unos anclajes allá y acá, y que al final del día... habría que mirar con puntualidad y con generosidad una relación que me parece que es de lo más importante para los dos países.
0: Ya déjame agregar una cosa.
1: Tenemos
0: por ahí, a ver si está el equipo de producción por ahí. Tenemos por ahí lo que dijo Donald Trump de Cristóbal Colón. Es un héroe para Estados Unidos.
1: ¿Ah, sí?
0: A ver, aquí va. ¿Sí quieres escucharlo?
1: A ver.
0: Está por acá, mira. Estamos viendo cómo... Perdón, que es un elemento adicional. Un elemento adicional, y me acordé que Donald Trump definió a Cristóbal Colón. Aquí quitaron la estatua, ¿no?
1: Ajá.
0: La estatua de Reforma. Y Donald Trump defiende a Colón como un héroe estadounidense, además de que llamó a votar a los republicanos en Ohio, reivindicó a Cristóbal Colón como eso, como héroe estadounidense. Aquí va.
2: Les deseo un muy feliz Día de Colón. Antes estaba muy comprometido con esta celebración. Nos arrebataron ese nombre, y aunque tenemos Columbus, Ohio y muchas otras cosas, se lo quitaron a nuestro país. En realidad, se lo quitaron a los ítalo-estadounidenses, y dijimos que no íbamos a permitirlo. Dije, vamos a ganar esto porque nos fue muy bien la primera vez y aún mejor la segunda, pero nos hicieron trampa. Fue una elección amañada. Y el senador John Husted es realmente el candidato de los patriotas orgullosos.
0: Bueno, ya sabemos que revuelve, que dice una cosa y luego dice otra cosa, revuelve cosas, ¿no?
1: Sí, a mí, digamos.
0: Pero bueno, al final dejó
1: ahí
0: a Colón.
1: Francamente, me parece lo de Cristóbal Colón y el retiro de una estatua, de Colón me parece, a mí particularmente, un absurdo. No me parece nada mal que reivindiquemos a los pueblos indígenas y afroamericanos, si les llamamos indígenas, a los pueblos originarios. Eso me parece muy bien. Y me parecería mejor que además estuviésemos preocupados por cómo proteger cultural, social, política, económicamente a pueblos que han estado, y hay que decirlo así, en condiciones de sojuzgamiento y de discriminación en el país, pero no solo por el periodo, colonial, como se le llama, sino también en el periodo, digamos, del México independiente. El problema es que luego lo que conviene son miradas un poco maniqueas de la historia en función de lo que conviene y la construcción de cosas. Pero bueno, déjame decirte varias cosas de España que creo que vale mucho la pena. Yo creo que España ha sido, evidentemente, para nosotros un país con una relación de un enorme vínculo, de una enorme fraternidad, y evidentemente tiene que ver con cuál es el origen incluso de nuestro propio idioma, de la manera en la que nos hablamos. ¿Y por qué me parece interesante España, Carmen? Porque España nos ofrece un espectáculo ahora muy interesante, me parece, respecto de cómo puede cambiar políticamente un país en un corto lapso de tiempo y cómo, digamos, un evento, un fenómeno, acelera políticamente en un sistema distinto al nuestro, acelera políticamente la competencia en un país. Lo que referías es que hoy hay una encuesta que sale de en el país, de el CIS, que es un centro, digamos, independiente, pero del gobierno.
0: La publica El País.
1: La publica El País, que es la casa, digamos, la casa gubernamental encuestadora, para decirlo así, que además hace investigaciones sociológicas, que es también una figura muy interesante, y que da unos resultados que son absolutamente locuaces de aquello que dan las empresas privadas respecto de cómo están las elecciones en España.
0: A ver.
1: Aquí el CIS plantea que
0: el... ¿Es independiente el CIS? O sea,
1: pues es independiente, es una independencia de esas raras. Es mejor que el Heraldo de México y sus encuestas, pero yo diría que la dirección del CIS últimamente, en el periodo de Sánchez, ciertamente siempre favorece al PSOE, ¿no? Y lo que es un contraste enorme es que el CIS diga que va 11 puntos arriba del PSOE, el Partido Socialista Obrero Español, mientras todas las encuestas privadas dicen que va a perder el PSOE en las elecciones del 29 de noviembre, ¿no?
0: Aquí dice que va 11 puntos arriba.
1: Y aquí dice que va 11 puntos arriba.
0: Pues alguien no está correcto, alguien...
1: Bueno, esto es a lo que un
0: pero
1: poco...
0: Pero 11 puntos es muchísimo, ¿no?
1: 11 puntos es muchísimo.
0: Entonces, ¿y a quién le crees?
1: Mira, lo que creo que tiene o merece la pena tener en cuenta es un poco, y por eso creo que plantear esto hoy con la audiencia puede ser interesante, un poco explicarles cómo funciona ese sistema en el caso español. En el caso español se vive un parlamento, ¿no? Lo que quiere decir que las personas no votan.
0: Son cosas tremendas, ¿eh?
1: Y es
0: duro, ¿eh?
1: Y es fantástico. Es fantástico.
0: Y se dicen unos y otros unas cosas tremendas.
1: Bueno, pero es fantástico porque puedes ver.
0: Sí, es un debate muy vigoroso, sin duda. Fantástico.
1: Es el debate público real.
0: Sí, y además el presidente
1: en el
0: sentado.
1: El parlamento parado, con el presidente,
0: ¿no?
1: Sentado.
0: Van y le tunden, sí. Y él se defiende.
1: Y él se defiende, sí. ¿No? Alguien le gritó que era un perro y él les contestó hace pocos días.
0: ¿Un perro?
1: Sí, que era un perro. Uy. O sea, Pedro Sánchez. Y entonces, dice: yo seré un perro.

0: interesante para la audiencia esta reflexión sobre lo que puede pasar en un país como con un sistema parlamentario. Allá, Carmen, la gente no vota en una boleta por un presidente, como aquí. Candidatos a la presidencia tenemos en la nuestra de aquí, y tachamos, ¿no?
1: Ya.
0: Voy a votar por A, por B o por C, ¿no? En el caso español, como en los sistemas parlamentarios, lo que hay es una lista, ¿no? Y en esa lista hay, en el caso español, 52 circunscripciones y por lo tanto hay listas completamente diferentes en esas 52 circunscripciones, ¿no? Y lo que ocurre es que al final hay un cabeza de lista que todos los partidos anuncian, no es obligatorio, pero es así. Y ese cabeza de lista, digamos, verá si cuando llega a los que ganan en el Parlamento, que son 350 quienes forman el Congreso de los Diputados y las Diputadas, si obtiene 176 votos de esos diputados, entonces se vuelve el presidente de la República. Pero no hay un voto directo, sino que quien elige es el Parlamento, él va en una lista o ella, y entonces el Parlamento se pone a debatir la representación de todos en España, y ahí se decide quién es presidente o quién no es presidente. Por eso alguien, por ejemplo, puede obtener un porcentaje de votos mayor, supongamos Pedro Sánchez, en el caso del CIS, o de lo que está diciendo. No estoy de acuerdo con lo que dice el CIS, pero supongamos que incluso Pedro Sánchez podría obtener 1 o 2 puntos arriba del PP, que es el Partido Popular, que es la oposición, digamos, de centro-derecha, contraria al centro-izquierda, que sería el PSOE, y no obtener el número de escaños suficiente para formar gobierno con los demás aliados. Es decir, en España puede ocurrir, sobre lo que me preguntabas, que alguien obtenga un porcentaje de votos que sea mayor y no pueda formar gobierno, porque para formar gobierno tienes que llegar a acuerdos. Y esta es otra de las cualidades que me parece interesante, aunque España está en muchos sentidos empatada, que me parece interesante de los sistemas parlamentarios. Es decir, la posibilidad de que alguien sea, cuando hay distintos partidos políticos, sea embestido como presidente o presidenta de un país, no pasa por aplastar al otro, sino porque tendrá que ponerse de acuerdo con otros, que incluso son minorías, para poder gobernar un país. Esto en los sistemas presidencialistas no ocurre, porque normalmente se vota por uno y aunque esa persona haya obtenido, vamos a ver, el 40%, vamos a ver lo que está pasando en Brasil, ¿no? Que están empatados en 48, 51, Bolsonaro y Lula. Bueno, el que pierda se va a su casa.
1: Ya.
0: Punto.
1: No se le da nada más.
0: Exacto. En cambio...
1: El que pierda se va a su casa.
0: El que pierda se va a su casa. En los sistemas parlamentarios, el que pierde se va al Congreso. Y es el líder parlamentario de la oposición.
1: Y garantizas tiene una
0: y garantizas un debate
1: permanente.
0: De representación,
1: ¿sí?
0: Del asunto. Y creo que lo que está discutiéndose, absolutamente interesante en España, en el mundo, y que tiene que ver con la crisis de la democracia desde hace mucho tiempo, no solo en México, sino en otros muchos lugares, es este problema de la representación y de la desconfianza que la representación tradicional genera en la sociedad, ¿no? En México vivimos, sin ninguna duda, desde hace mucho tiempo, un problema que los partidos, previos a la llegada del obradorismo, quisieron ignorar y que dejaron de lado, que había un problema de representación auténtica del pueblo, ¿no? Que había un problema en donde no había una conexión entre el partido y el candidato y la gente, ¿no? Un país como el nuestro, en donde se vota así, pero no tenemos, por ejemplo, ejercicios de primarias. Un país de esas características. ¿Qué me parece interesante del caso español? Y eso te lo voy diciendo. Creo que Pedro Sánchez, y esto es el fenómeno que habría que explicar. Pedro Sánchez tiene una única prerrogativa. En España los periodos duran 4 años. Y es que cuando el presidente considera que ha perdido, por alguna razón, la fortaleza y la posibilidad de pasar a sus leyes, de aprobar presupuestos, de etcétera. De ha perdido, incluso se puede pedir, hay mociones de confianza para decir, ya no tiene confianza el Parlamento, pero el presidente mismo puede decir, señores, si no estamos de acuerdo con el planteamiento que estoy haciendo y no hemos llegado a un acuerdo, adelanto el proceso y vamos a elecciones.
1: A ver qué quiere la gente.
0: A ver qué quiere.

0: la gente.
1: Si ya no me quiere, me quita.
0: Si ya no me quiere,
1: sigue queriendo, me deja.
0: Es correcto. Claro que lo hace en un momento, Pedro Sánchez, muy especial. Venía perdiendo, hubo una crisis en Ceuta tremenda entre Marruecos y España.
1: Hubo, no, hay.
0: O hay, pero algo pasa, y esto es lo que me parece interesante platicar. De pronto, hay un problema enorme en España con la vivienda. Y de pronto, de un día para otro, empieza a ocurrir un fenómeno de un despojo, de un desahucio, de una mujer que tú diste cuenta aquí, Mari Carmen, que además falleció. Que
1: falleció después de toda esta historia, sí. No logró llegar a regresar a su casa.
0: Y ese fenómeno...
1: Mari Carmen fue el gran detonador.
0: El gran detonador. Y ese fenómeno hace que las plazas públicas españolas, Sol, pero muchas otras ciudades del país, se inunden de gente, lleven a una gran cantidad de jóvenes.
1: Muchos jóvenes.
0: Y se inicia una...
1: Muchos jóvenes en Francia, muchos jóvenes en
0: España. Muchos jóvenes en Francia peleando por la educación. Hoy se empieza a tomar Madrid en términos de protestas de educación. Y lo que estamos viendo, y creo que vale la pena decirlo, es todo lo que provoca ese desahucio, esa expulsión de su casa de una mujer de 80 años por ahí, ¿no? Que es el caso de Mari Carmen, es la inundación de plazas públicas protestando por un problema que simboliza a Mari Carmen, pero que no es exclusivo de Mari Carmen.
1: No, claro.
0: Es el problema de la vivienda en el país, el problema educativo, el problema escolar que están viviendo los jóvenes en Francia, y eso cambia todo el espectáculo político. En esa lógica, Pedro Sánchez llama a elecciones e intentará, en este momento, que todo el debate que se tenga respecto del asunto electoral en España sea en torno ya no a Ceuta, como pretendía la derecha y la ultraderecha, sino en torno al tema de la vivienda, y lo que habrá será una disputa de relatos, y veremos si estas cifras que muestran los privados y los públicos que nos presentan hoy terminan por hacer que Pedro Sánchez, una vez más, lo cual sería sorprendente, vuelva a juntar una mayoría en ese Parlamento para poder gobernar por otro periodo, o si, como prevé la gran mayoría de las encuestas, ha llegado a su fin el periodo de Sánchez, y lo que tendremos es algo que nunca ha ocurrido en España. Un gobierno de coalición, ya no de la izquierda, sino ahora de la derecha, y de un partido, Carmen, que es la ultraderecha en España, Vox, que es la ultraderecha en España, un partido que va en contra de los derechos, un partido, fíjate, Carmen, que ha promovido, con jueces a modo, en este momento, que los hijos y nietos de exiliados de la Guerra Civil Española no puedan votar.
1: No podamos votar.
0: No podamos votar. Habrá que ver si vamos al tribunal a pelear nuestro derecho, y probablemente lo ganemos. Uh-huh. Pero más allá de que eso hagamos nosotros, lo que quiero decir es que esa es la expresión de lo nuevo que podría pasar en España. Es decir, no solamente que gane el PP, el PP ha ganado muchas veces, sino que ahora el PP, la única manera que tendría de gobernar, la única, sería pactando con la ultraderecha en España, y lo que eso significa. Personas que han, incluso, digamos, exacerbado y aplaudido el periodo franquista y la imagen del dictador que fue Franco.
1: Imagínate.
0: Eso en el año 2026, muchos años después de aquella guerra civil y de la llegada de una dictadura a España. Eso es lo que está pasando también allá, frente a los fenómenos políticos que pasan aquí y en todos lados del mundo.
1: Alfredo Figueroa, gracias por estar aquí esta mañana. Buenos días.
0: Buenos días.
1: Como siempre, gracias, Alfredo. Pues nos dejas aquí España y su circunstancia y lo que se está jugando en estos momentos. Bueno, déjame ir a otra cosa rápidamente para también dar cuenta de lo que está diciendo la Premio Nobel de la Paz. Navi Pillay le está pidiendo a Estados Unidos, fíjate tú qué interesante, está pidiéndole Navi Pillay, que además...
0: Donald ella misma Trump, es un personaje muy interesante.
1: No, es un premio Nobel impresionante. Que además le cayó pesadísimo a Israel y, por supuesto, a Estados Unidos, porque el presidente Trump dijo, ¿y esta quién es? No la conoce nadie, dijo él. En fin. La ganadora del premio Nobel de la Paz, Navi Pillay, pidió a Estados Unidos retomar su papel como defensor, que tome Estados Unidos su papel como defensor de los derechos humanos. Mira tú lo que dijo, esto es parte de lo que está planteando pues aún no conocemos su discurso, pero va a ser muy, muy importante lo que tenga que decir cuando reciba ya formalmente el Premio Nobel de la Paz, Navi Pillay, esta jueza sudafricana que, entre otras cosas, presidió la Comisión de Expertos Internacionales que determinó, después de un análisis de un tiempo determinado, de el caso Gaza, que Israel comete o ha cometido genocidio, entre otras cosas. Bueno, aquí Navi Pillay diciéndole a Estados Unidos, oye, recupera tu papel como defensor de eso, de los derechos humanos.
2: Ahora veo que, en los conflictos, bombardean a civiles desde el aire, envían drones controlados a distancia y matan a mujeres y niños, ya sea que estén en embarcaciones o en Gaza. Como dije, esto representa una reversión total de todo el conjunto de tratados y convenciones aprobados por la ONU. La mayoría de ellos impulsados por Estados Unidos. Mi mensaje es que deben volver a desempeñar un papel de liderazgo responsable y contribuir a la liberación del resto del mundo. Creo que es muy lamentable. Sin embargo, los planes para atacar a la justicia penal internacional a través de la Corte Penal Internacional se venían gestando desde hace tiempo. Todos escuchamos sus amenazas contra el tribunal. Por eso resulta curioso el momento en que anunciaron la amenaza y la hicieron oficial. No puede ser una coincidencia que estén tan molestos con el tribunal. Por eso, lo primero que hice al regresar de Núremberg a La Haya fue acudir al personal de la Corte Penal Internacional para expresar mi solidaridad con su labor de promover la justicia penal internacional y proteger a quienes ya han sido objeto de sanciones.

0: Entramos en esta recta final y estamos enlazando la comunicación con el doctor Pablo Gaitán. Pablo es el director de EQUIDE, de la Ibero, de la Universidad Iberoamericana. Es especialista, mire usted, en temas de seguridad o de inseguridad hídrica. Ahora que estamos hablando de agua, ahora que vemos estas manifestaciones en Guadalajara, lo que ha ocurrido en Guadalajara, en la zona metropolitana, la gente que sale a la calle para exigir abasto y agua limpia. Bueno, estamos hablando de un tema, bueno, para el planeta entero, principalísimo. Doctor Gaitán, buenos días y bienvenido. ¿Cómo estás, Pablo? Gracias por estar aquí.
1: Hola, Carmen, un gusto estar aquí contigo. Igualmente. Y acompañarte, y sobre todo con un tema tan importante en estos días y siempre.
0: Tema de temas. Bueno, además, pues hay que decir que al Agua México, premio por el futuro del agua, es una convocatoria abierta que se está haciendo. Cuéntanos de qué va esta convocatoria.
1: Mira, lo que estamos buscando es gente que tenga propuestas para cambiar toda nuestra relación y todos nuestros problemas con el agua. Creo que, como tú bien lo mencionas, estamos acostumbrados a estar oyendo todos los problemas que hay con el agua, ¿no? O sea, ya sea a veces por exceso, por todos los huracanes y ciertos padecimientos que hay en lugares afectados, en particular por el cambio climático. También hemos oído mucho de los lugares donde hay carencia de agua y recientemente todos los problemas que hay con calidad del agua. Sin embargo, escuchamos poco de cuáles son las soluciones que se están proponiendo, las nuevas y emergentes propuestas que hay para atender muchos de estos problemas. Y eso es lo que busca el premio, ¿no? Lo que queremos es identificar de mejor manera a todos los que están haciendo cosas por cambiar la situación. Queremos reconocerlos, queremos amplificar sus voces y sobre todo queremos acompañarlos para que estas propuestas, sobre todo las mejores propuestas, puedan escalar y tener un mayor impacto en México.
0: ¿Quiénes pueden participar? ¿A quién está dirigida esta convocatoria? ¿Quién convoca? ¿Convoca la Universidad Iberoamericana? ¿Quién convoca y a quién está dirigida especialmente?
1: Sí, mira, estamos lanzando esto desde la Fundación Díez Morodo, también con el apoyo logístico de SecondMuse y mucho del impulso de la Universidad Iberoamericana, que también nos acompaña un jurado muy plural para poder reconocer a las distintas propuestas. Y está dirigido, la verdad es que a quien tenga buenas ideas y esté trabajando en México. Quisimos como que bajar todas las barreras de acceso para que pudiera ser muy incluyente y pudieran participar colectivos comunitarios, emprendedores, académicos, organizaciones de la sociedad civil. Nos interesa mucho que puedan participar jóvenes, emprendedores sociales. Así que realmente cualquiera que tenga una buena idea, los invitamos a que vea la convocatoria. Y si están trabajando en México, que se animen y nos manden sus propuestas. Estamos incluso aceptando tenemos como dos rutas, una que llamamos visiones, que son ideas y propuestas que todavía son emergentes, digamos, todavía están a nivel idea, y también tenemos soluciones, que son ya los que están más avanzados y ya están en grado de tener prototipos donde están probando sus innovaciones.
0: Pues ahí está. ¿Cómo hace alguien que te esté viendo y escuchando para ir a la convocatoria? ¿Desde cuándo está abierta? ¿De cuándo a cuándo? ¿Qué hay que hacer? ¿Dónde hay que apuntarse? ¿Cómo es el asunto?
1: Claro que sí. Bueno, la convocatoria ya está abierta y cierra hasta el 30 de noviembre, por lo cual todavía tienen tiempo. Ya verán que se llena en línea. Es algo muy ágil. Y está en la página, que es alaguamx.org. Ahí pueden accesar, ver la convocatoria y empezar a llenar todos sus datos.
0: ¿Hay algún premio?
1: Sí, claro que sí. Tenemos 10 premios, cada uno de 1.4 millones de pesos, que pensamos que es un monto interesante para poder impulsar cada una de estas propuestas. Y también vamos a darle 50 mil pesos a todos los finalistas que lleguen, ¿no? Entonces vamos a tener 10 premios principales y 10 finalistas que vayan avanzando en este proceso. Así que esperamos que estos premios les ayuden y motiven a la gente a animarse para impulsar sus propuestas.
0: Pues ahí está la convocatoria. Entonces, ¿el premio se llama Al Agua México?
1: Sí, o sea, es el premio por el futuro del agua y la página es Al Agua México.
0: La página donde hay que acudir es Al Agua México y el premio es por el futuro del agua. Esta convocatoria que ya está abierta para todo aquel que quiera dar una solución, una idea para el problema del agua, que bueno, es un problema bastante amplio, digámoslo así. Y bueno, pues pueden ser personas, organizaciones, puede postularse individualmente, como organización? ¿Cómo es el asunto? ¿Hay alguna limitante?
1: Sí, no, no hay ninguna limitante. Pueden ser como personas, como equipo, pueden tener o no tener una figura moral registrada. Lo que queremos es que se animen y nos manden sus ideas.
0: Ni más ni menos. Entonces, la gente que quiera, pues, que acude a la página, ¿quieres repetir el dato de a dónde acude la gente para esta convocatoria?
1: Sí, es alagua.mx.org.
0: Pues ahí está.
1: Encuentran toda la información.
0: Ahí está Pablo Gaitán, doctor Pablo Gaitán, director de KIDE en la Universidad Iberoamericana. Te aprecio mucho que estés aquí para hablar de esta convocatoria y ya nos contarás quiénes ganaron o quiénes ganan. Gracias. En noviembre,
1: claro,
0: ¿no?
1: Sí.
0: Se cierra en noviembre la convocatoria.
1: Sí, termina el 30 de noviembre y en febrero tendremos resultados y me encantará compartirte las ideas que seleccionamos.
0: Buenísimo, buenísimo, Pablo. Muchísimas gracias, un abrazo y buenos días.
1: Muchas gracias, hasta luego.
0: Igualmente al doctor Gaitán, gracias por estar aquí esta mañana. Y bueno, pues entramos ya en la recta final del programa, hablando de agua, pero de otra manera, porque hay de agua a agua. Pasó como en Guadalajara, que estaba la gente pues pidiendo abasto y agua limpia, y ocurrió lo que ocurrió, y pues había chorros de agua para dispersar a los manifestantes. Y en Francia está pasando algo por el estilo, porque están desplegando cañones de agua y gases contra estudiantes. Lo de Francia está escalando, ha escalado tremendamente. Las protestas estudiantiles en París terminaron en enfrentamientos pues ayer martes. Ya hubo enfrentamientos entre manifestantes y policías. La policía antidisturbios utilizó gases lacrimógenos y cañones de agua para dispersar a los manifestantes. Esto derivó en detenciones, barricadas incendiadas y el lanzamiento de proyectiles. Los disturbios se enmarcan en este movimiento nacional de estudiantes que están exigiendo mejoras urgentes en las condiciones de las escuelas. Ese es el detonador de todo esto y aquí están las imágenes. Para el público que está siguiendo la transmisión en la radio con Grupo Radio Centro y que están escuchando esta narración, le vamos contando de que la policía francesa despliega estos cañones de agua y gases contra estudiantes. Para quienes ven y oyen el programa, aquí está lo que ocurre. Muy fuerte lo que está pasando en Francia. La policía francesa pues desplegó estos cañones de agua y gases contra estudiantes y pues sí, hubo este enfrentamiento y ya las consecuencias que le estamos aquí contando con motivo de lo que ocurrió en estas últimas horas, ayer en particular, que fue la manifestación del martes, y pues sí, detuvieron a personas y vamos a ver cómo termina esta historia, porque ha ido escalando pues esta expresión y movilización que tiene punto de origen las demandas estudiantiles en Francia. En México estamos también siguiendo acerca eventos que han ocurrido en las últimas horas. Hubo una explosión gasera en Coacalco, provocó pánico entre los vecinos y bueno, pues tenemos esta imagen de la explosión de esta gasera en Coacalco, Estado de México, que sí provocó un gran temor entre los vecinos, con toda razón. La mañana de ayer se registró esta explosión en la colonia El Ranchito, cerca de Lomas de Coacalco. Los primeros reportes señalan que dos pipas habrían explotado. Videos difundidos en redes sociales muestran a personas corriendo, obviamente, para alejarse de la zona. ¡Ah! ¡Ah! ¡Ah!

0: Y en informaciones que se han destacado en las últimas horas, le cuento lo que dijo Marcela Figueroa Franco, que es la titular del CESP, del Sistema Nacional sobre el tema, que, bueno, pues secretaria ejecutiva del Sistema Nacional de Seguridad Pública. Ella da a conocer que cayó 52% los homicidios y que septiembre muestra su nivel más bajo desde 2015. Esto fue lo que informó.
1: En esta primera gráfica observamos la evolución mensual del promedio diario de homicidios dolosos durante estos 2 años de administración. Como podemos observar, la gráfica muestra una tendencia general a la baja. A nivel nacional, el promedio diario de homicidios dolosos disminuyó más de 52% entre septiembre de 2024 y septiembre de 2026, al pasar de 86.9 a 42.2 homicidios diarios. Esta disminución significa que en septiembre de 2026 se registraron 45 homicidios dolosos menos por día que en septiembre de 2024. Ahora, en esta gráfica, observamos la evolución del promedio diario de homicidios dolosos, la siguiente, por favor, registrados a nivel nacional. Esto es durante septiembre de cada año. Lo que vemos en esta gráfica son los meses de septiembre de 2015 a 2026. Como vemos claramente en esta lámina, septiembre de 2026 es el septiembre más bajo desde 2015, como ya decía, con un promedio de 42.2 homicidios dolosos al día.
0: Es lo que dijo Figueroa Franco sobre la disminución de homicidios y los datos que destacó de septiembre. García Harfuch ha hablado de penales y está diciendo que habrá seis nuevos centros de reclusión en México. Así lo explicó.
2: El gobierno de México, en coordinación con los gobiernos estatales, construirá 6 nuevos centros penitenciarios en Chiapas, Estado de México, Nayarit, Sinaloa, Sonora y Veracruz, con una capacidad total proyectada de 18.480 espacios. Estos centros contarán con infraestructura de alta seguridad, tecnología de vigilancia y monitoreo, sistemas de inspección y bloqueo de señales, así como módulos diferenciados para una adecuada clasificación de las personas privadas de la libertad, de acuerdo con su perfil y nivel de riesgo. El nuevo modelo también contempla fortalecer los procesos de reinserción social mediante espacios destinados a educación, trabajo, capacitación para el trabajo, una vez que sean puestos en libertad, servicios de salud y actividades deportivas.
0: Pues ahí están 6 nuevos penales, se tienen preparándose, se están preparando, según dijo García Harfuch en esta declaración. Y está lo de Totolapan, que el fiscal de alto impacto de Morelos, Luis Flores, explicó lo que ocurrió con esta liberación de un líder criminal, que lo liberaron porque rescataron a 3 agentes policíacos que estaban secuestrados o detenidos por la criminalidad. Esto fue parte de lo que explicó el fiscal del estado de Morelos, el fiscal del alto impacto de Morelos.
3: Yo compartiría que el operativo fue exitoso por cuanto a la detención del sujeto y la entrega del inmueble. A partir de ahí tomamos conocimiento de un secuestro. Es decir, el operativo que nosotros tuvimos inicialmente fue exitoso, salió todo el personal sin novedad de los municipios colindantes y traíamos a la persona detenida. Por un lado, el operativo fue exitoso. Por otro lado, la investigación del delito de secuestro se rige por una ley general, por un protocolo nacional, y que este protocolo nacional, a su vez, viene emanado de un manual de lucha contra el secuestro de Naciones Unidas. No es una decisión improvisada y no es un tema que pudiera tomarse a la ligera. Es una decisión con base al Estado de Derecho en el que vivimos y es
0: Una decisión tomada en el marco legal fue la explicación que dio Luis Flores sobre lo que ocurrió en Totolapan, en Morelos. Nos vamos con esto. Buenos días, un abrazo y hasta mañana.
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5: La Fiscalía General de Justicia de la Ciudad de México informó sobre la detención de Feliciano N., alias El Dámaso, identificado como presunto segundo al mando del cártel de Tláhuac. La captura se realizó en flagrancia en un centro comercial de la alcaldía Tlalpan, después de varios meses de investigaciones y labores de inteligencia de la policía de investigación. De acuerdo con las autoridades, el detenido estaría relacionado con extorsiones a comerciantes, despojo de propiedades y venta de narcóticos. Los agentes habían identificado sus movimientos en Tláhuac, Xochimilco y Milpa Alta. Durante el operativo fueron aseguradas presuntas drogas y dos teléfonos celulares. Rafael Caro Quintero compareció este miércoles ante un tribunal federal de Brooklyn, Nueva York, como parte del procedimiento previo a su eventual juicio en Estados Unidos. Durante la audiencia, encabezada por el juez Frederick Block, fiscales y abogados defensores confirmaron que continúan las conversaciones para alcanzar un posible acuerdo que evite el juicio. Sin embargo, el proceso permanece programado para comenzar el 8 de marzo de 2027. El fundador del cártel de Guadalajara enfrenta 4 cargos relacionados con narcotráfico, en un caso vinculado con el asesinato del agente de la DEA, Enrique Kiki Camarena, ocurrido en 1985. De ser declarado culpable, podría recibir cadena perpetua. Caro Quintero compareció acompañado de su sobrino, Ismael Quintero Arellano, también acusado en el caso. La siguiente audiencia quedó programada para el 20 de noviembre. Consulta más información en aristeguinoticias.com.

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0: Gracias por estar con nosotros cuando son las 11 de la mañana con 21 minutos. Fin de este primer bloque y primera entrega, primera edición, que abarca de 11 de la mañana a 2 de la tarde, tiempo horario Ciudad de México, donde te damos la más cordial bienvenida a través de la frecuencia correcta en el 88.1 de tu FM, en línea, por supuesto, también desde nuestra página oficial, donde nos escuchas de forma simultánea en Universal 88.1. Uno.com, y además puedes formar parte de la comunidad VIP. Recuerda que ese es el requisito indispensable para poder participar en cualquiera de nuestras promociones. También desde nuestra app oficial, ahí estamos contigo desde cualquier dispositivo, las 24 horas, los 365 días del año, de forma ininterrumpida para tus oídos. Y por supuesto también las redes sociales, tenemos información de tus artistas favoritas en arroba universal 881FM, ya sea en Instagram, Facebook, TikTok, X o YouTube. Ahí estamos contigo. Mi querido Toño Alemán, ¿cómo estás, amigo? Buen día en los controles de esta cabina. Paola González al micrófono, insisto, hasta las 2 de la tarde. Despedimos a Maroon 5 con She Will Be Loved. Adam Levine ha compartido que la letra nace de observar desde afuera una relación problemática y turbulenta entre una pareja de, pues, una pareja joven. Él le veía que ella la pasaba mal y que su pareja, pues, no la valoraba como merecía. Y es que, de acuerdo a lo que ha contado el propio Adam, sería una de las canciones que más rápido escribió, tomando apenas una hora en completarla, porque la letra refleja, pues, lo que debería de ser un amor realmente paciente, compasivo, un amor incondicional. Por eso se expresa un profundo deseo de proteger y hacer sentir amada a una persona que se siente herida, insegura o incomprendida. The Foreigner, escuchaste Say You Will, la banda británica estadounidense, es en esta power ballad de rock lanzada en 1987 como el primer sencillo del álbum Inside Information, coescrita además por Lou Gramm y Mick Jones. Así llegamos con The Cars, y bueno, pues uno de los temas que sin lugar a dudas pues son códigos, ¿no? Que tiene que ver con no desearás a la mujer de tu prójimo y en este caso menos de tu amigo. My Best Friend's Girl's Dead, The Cars. Esta canción del año de 1978 como el segundo sencillo de su álbum debut homónimo, The Pretenders, Brass in Pocket. Tercer sencillo y primer gran éxito de la banda anglo-estadounidense, lanzado a finales del 79 como parte de su álbum debut homónimo también, donde Chrissy Hayden y el guitarrista James Honeyman Scott, producida por Chris Thomas, hacen de esta una de las canciones más emblemáticas y exitosas de la banda. Young Turks, de Rod Stewart, de 1981, que narra la historia de Billy y Patty, dos adolescentes de tan solo 17 años de edad que deciden escapar de sus casas y de sus pequeños pueblos porque sienten que ahí están ignorados y se sienten además sumamente atrapados por las expectativas de sus familias. Y de ahí pues el desarrollo, ¿no?, de esta búsqueda por encontrar una vida en común. Y así, señores, llegamos al principio de esta edición. 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Canción ganadora, The Heart of Rock and Roll, de Huey Lewis and the News. Mucha suerte, pausa, regreso, 11:25.
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0: 11 de la mañana, 48 minutos, The Clash, I Fought the Law, como siempre, irrumpiendo y poniendo en entredicho el deber ser que guarda The Clash con este movimiento de punk rock en 1979, que se convierte en uno de los temas más importantes del desafío a la autoridad. The Proclaimers con I'm Gonna Be 500 Miles, esta canción del dueto escocés formado por los hermanos gemelos Craig y Charlie Reid, escrita en el 88 y lanzada en su álbum Sunshine on Late. The U2 With or Without You, más que un clásico del exitoso ya álbum de Joshua Tree, y The Promise When in Rome. Y sí, tenemos ganador porque escuchaste la canción de Daniel Boaventura, You're the First, the Last, My Everything, uno de los tantos grandes clásicos y éxitos en versiones sinfónicas en la presencia, en la voz y en la compañía de Daniel Boaventura, que estará presentándose en el Auditorio Nacional con clásicos interpretados con su ya inconfundible estilo, carisma y presencia, junto con la banda y la orquesta Minería Pops de la Sinfónica de Minería. 15 de noviembre es la fecha. 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Daniel Boaventura, 15 de noviembre, Auditorio Nacional. No te lo pierdas. Grandes éxitos, grandes versiones en versión sinfónica, pero sobre todo, insisto, el carisma, la presencia, la voz. Todo un showman, Daniel Boaventura, en Auditorio Nacional. Tenemos boletos y en Ticketmaster los boletos te esperan. 11:50.
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0: Son las 12 con 19 minutos. Gracias por continuar con nosotros en esta, ya la segunda hora, en donde, pues, de nueva cuenta estamos en la primera edición de Clásicos de Mañana Tarde. Así es que me acompaña ya en los controles mi querido Charlie, Paola González al micrófono. Les damos de nueva cuenta la más cordial bienvenida, ya que sabemos que cada hora, cada minuto, se va sumando la gran familia universal para escuchar los clásicos a través del 88.1 de tu FM, por supuesto también a través de nuestra app oficial desde cualquier dispositivo y toda la información, y también nos escuchas de forma simultánea a través de universal881.com, en línea contigo, nuestra página oficial, donde también puedes formar parte ya de la comunidad VIP, que es el requisito indispensable para que puedas participar y ganar con nosotros en cualquiera de nuestras promociones. Despedimos a Tom Petty con este gran clásico y éxito Learning to Fly, lanzado en el 91 como el primer sencillo de su álbum Into the Great Wide Open. The Queen, otro de los grandes éxitos, con You're My Best Friend del año de 1975, haciendo alusión a eso, lo que son los mejores amigos y, por supuesto, en este caso, pues las parejas, y de John Deacon, que, bueno, pues gracias a su esposa, y como lo han dicho en reiteradas ocasiones, ¿qué sería de ellos sin sus parejas, que más allá de ser parejas son amigas y cómplices? Alpha Wilken Big in Japan, este grupo alemán que se lanza en el año de 1984 con este sencillo debut de Forever Young. Y así llegamos con Roxette, The Look y The Police, Don't Stand So Close to Me. Y tengo la canción ganadora para llevarte los boletos para la película que, bueno, pues tú elegirás en cualquier momento. Tú eliges la película y nosotros te damos 4 boletos, 4 entradas para que puedas disfrutarla acompañado ya sea de familiares o amigos. Hugh Lewis and the News es la canción ganadora de Power of Love, escrita especialmente para la película Back to the Future, con los creadores de Robert Zemeckis, Bob Gale y Steven Spielberg, quienes estarían buscando a la banda porque querían que el personaje de Marty McFly fuera fan de ellos. Así es que yo no lo estoy prendiendo, disculpen, es que me están sacando la llamada al aire. Gracias. Perdón, chicos, es que estamos tratando de comunicar a alguien y me están sacando la llamada al aire, y así pasa cuando sucede. Así es que estábamos hablando con The Power of Love, escrita especialmente por Regreso al Futuro, y así con este gran tema de Hugh Lewis and the News, pues se muestra en la película Tentación de Verano, como se dio a conocer en español, pero es The Sure Thing. Es una comedia romántica estadounidense de 1985, dirigida por Rob Reiner y protagonizada por John Cusack y Daphne Zuniga. Este título, y además comedia romántica, pues llega al cine y se convierte también en uno de los grandes del verano del 85. Felicidades a nuestro ganador, que tuvo a bien contestar de forma correcta. Te llevas los 4 boletos para ir al cine. Tú escoges la película y nosotros te damos la entrada. Son las 12 con 22 minutos y tengo ahora sí, que se nos estaba metiendo ahí mientras estábamos tratando de localizar a Dulce María Zazueta, quien está con nosotros, quien es fundadora y vicepresidenta de la Asociación Gilberto AC, la cual lleva más de 38 años de trabajos ininterrumpidos, lo que los ha permitido dejar un testimonio palpable y de trascendencia en objetivos derivados de los desastres naturales y ampliando a la educación y la salud en nuestro país. ¿Podemos ya tomar la llamada, mi querido Charlie? ¿La abres tú? ¿La tomo yo acá? Perfecto. No, ahí está. Perfecto, entonces no está la llamada. Hacemos la pausa pertinente y regresamos.
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0: Y ahora sí, lo prometido es deuda. Tengo a Dulce María Zazueta, fundadora y vicepresidenta de la Asociación Gilberto AC, que, como les comentaba, más de 38 años de trabajos ininterrumpidos que permiten dejar un testimonio palpable y de trascendencia en objetivos derivados de los desastres naturales y ampliando la educación y la salud. Bienvenida, Dulce María, ¿cómo estás?

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1: Son las 12:28 y ahora sí, yo espero que este enlace que hemos esperado con Dulce María Zazueta se pueda hacer. Dulce María, ¿me escuchas?
2: Sí, Paola, ah, gracias.
1: Lo hicimos, lo logramos.
2: Lo logramos. Creo que eso es para beneficio de los que se van a beneficiar con nuestro bazar.
1: Por supuesto, Dulce María, nuevamente, permíteme presentarte como se debe nuevamente. Estoy con Dulce María Zazueta, fundadora y vicepresidenta de la Asociación Gilberto AC, en donde pues ya les informaba a quienes nos escuchan que llevas más de 38 años de trabajo sin interrumpidos, permitiendo dejar un testimonio palpable y de trascendencia en objetivos derivados de los desastres naturales y ampliados además a la educación y la salud. Platícanos, querida Dulce María, ¿qué va a pasar en este bazar que también año tras año se lleva a cabo? ¿Dónde, cómo, cuándo? ¿Y qué pasa con el beneficio de lo que se aporte en este bazar?
2: Ay, gracias, Paola. Primero que nada, que decirte que te invitamos a ti y a todo tu auditorio a que asistan al Bazar Gilberto. Este año nuestro número, la edición número 34, es en la Hacienda de los Morales, en Vázquez de Mella, en la colonia Chapultepec Morales. Es gratuita la entrada y les tenemos preparadas muchísimas sorpresas. Tenemos toda clase de artículos de casa, todo lo que es ropa, lo que a las mujeres nos encanta, todos los accesorios. Y tenemos una zona de hombres y de ropa y de hombres, ¿no? Y tenemos un restaurante, una pequeña cafetería, y la idea es que los que puedan, vayan en la mañana, hagan sus compras, luego tomen un café o coman y sigan comprando, sabiendo que todo va a ir en beneficio de los, bueno, los damnificados de algún desastre natural, que ese es el objetivo de Asociación Gilberto. Sí. Ayudar a estas comunidades en México, que parece mentira, pero nuestra zona, y lo mismo Protección Civil la cataloga como zona difícil, porque tenemos los dos mares, que donde hay huracanes, tenemos grandes montañas, zonas desérticas, crecientes de río, como ahora acaba de pasar en Veracruz. Parte de los, digamos, los frutos de este bazar se van a ir para construir unas viviendas en la cerca de Álamo, donde hubo una creciente de río que acabó con familias enteras. Y la gente, cuando le pasa eso, pierde su sartén, pero también pierde su acta de nacimiento. O sea, realmente es importante que los podamos ayudar.
1: Por supuesto, pero yo creo que, si me lo permites, perdóname, Dulce María, creo que es importante resaltar que los valores que ustedes han sido fortalecer las acciones a nivel nacional, crear alianzas estratégicas para proyectos y programas, ampliar el objeto social de atención, como lo que estás mencionando, con diferentes localidades damnificadas principalmente por situaciones pues ajenas al hombre, pero que sí son devastadoras por la propia naturaleza, analizar las necesidades y fomentar el voluntariado que es en la reconstrucción, en esta ocasión de vivienda, la reestructuración de fuentes de empleo y el apoyo a la salud. ¡Qué bárbara! Sí. O sea, qué trabajo titánico de aplaudirse, en verdad.
2: Ay, sí. ¿Sabes qué pasa, Paola? Que tenemos delegadas en diferentes estados de la República, en 22, y entonces tenemos nuestro equipo también en lugar local. Por ejemplo, ahora en Acapulco, que vino el huracán horrible, en Puerto Márquez hicimos varias casas para la gente que perdió todo, pero tenemos nuestro equipo de Asociación Gilberto en propio Acapulco. Así entonces, queda muy funcional y la verdad, muy asertivo, porque así es como hemos podido sobrevivir y ayudar a tanta gente. En estos 38 años, tenemos más o menos la cuenta, que ayudamos a 16 millones de personas.
1: ¡Qué maravilla, qué maravilla! Entonces, por eso es muy importante acudir a la Hacienda de los Morales para este bazar donde vamos a ver pues artículos bellísimos en diferentes categorías, pero sobre todo sabiendo de antemano que nuestra compra va a favorecer a quienes lo necesitan. ¿Nos puedes repetir, Dulce María, por favor, el lugar, la fecha, si hay alguna página en internet para mayores informes, en los horarios y días, por favor?
2: Sí, sí, está haciendo ya ahorita el bazar y todo el día de mañana, mañana hasta las 8 de la noche. Uh-huh. Y queremos decirles, bueno, es en la Hacienda de los Morales, en Vázquez de Mella, en la colonia Chapultepec Morales, frentito a la a donde está la vía del tren antigua. Uh-huh. Es un lugar muy accesible, se puede llegar en cualquier transporte. Y la verdad que lo que las proveedoras nos han dicho es que se ha vendido muy bien porque los productos son muy buenos. Y entonces los que no

0: 8 de las 10 de la mañana a las 8 de la noche.
1: Perfecto. ¿Formas de pago se aceptan cualquiera?
0: Todo.
1: Menos Cuerpo-Matic, por favor.
0: Tienes que tienen sus Apple, quién sabe qué.
1: Exacto.
0: Todo.
1: Perfecto. Pues de nueva cuenta, de verdad, hacer un reconocimiento por esta labor hermosa de más de 38 años que gracias a la Asociación Gilberto, la cual presides, Dulce María, pues ha hecho posible beneficiar a tantas familias damnificadas por diferentes situaciones, sobre todo de circunstancias de la naturaleza, entre otras afectaciones, además de apoyar la salud y el empleo. Muchísimas gracias, ya lo saben, Hacienda de los Morales, el día de hoy y mañana a partir de las 10 de la mañana hasta las 8 de la noche en la Hacienda de los Morales, este bazar de la Asociación Gilberto AC, que lo que tiene a fin es que ustedes se hagan con artículos bonitos, de calidad, de primera calidad, y sobre todo apoyar gracias a estos, a estas compras con donativos, para así poder ayudar en esta ocasión a la reconstrucción de vivienda de diferentes localidades. Muchísimas gracias, Dulce María.
0: Al contrario, Paola, muchas gracias y te esperamos también a ti.
1: Será un placer estar con ustedes. Muchas gracias. Así despedimos a Dulce María y nosotros continuamos con nuestra programación. Son las 12:35.
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0: Son las 12:52. Continuamos con más clásicos de Bryan Adams, Cuts Like a Knife, de James Lade. Phil Collins con Against a Lot, Take a Look at Me Now, de Pet Shop Boys. Opportunities, Let's Make Lots of Money. Y The Bee Gees con Night Fever. 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

0: 1:24 PM, Nelly Furtado, bellísima, además esta mujer talentosísima, con Turn Off the Light, que fíjense ustedes por el acoso que recibió debido a su sobrepeso, dado en cuenta que fue mamá, que tuvo cambios hormonales como cualquier mujer, etcétera, etcétera. Fue tanto el acoso que decidió retirarse de la escena pública. Dijo, ¿saben qué? No puedo con tanta presión. Yo vine a nuevamente encontrarme con mi público, encontrarme de ser posible con nuevas generaciones, a entregar mi talento, y la verdad es que ha sido tan atroz el recibimiento referente a mi persona, a mi físico, más allá de mi carrera o del talento o de las canciones, que decidió retirarse. Qué triste, ¿no? Porque sí, hay que decirlo, el acoso en redes sociales público es últimamente durísimo. Por eso quienes son figuras públicas relevantes o que ocupan puestos importantes tienen que tener la piel gruesecita. Si no, no jueguen el juego, ¿no? Ahora, entiendo que también hay límites y que se vale decir hasta aquí. Y así lo hizo Nelly Furtado. Level 42, kind of something about you, de Sir Elton John, Your Song, de Cyndi Lauper, A Time After Time. Y señores, tenemos un super double play de Def Leppard con boletos y ganador. Escuchamos con Def Leppard, Armageddon It. Esta es una de las canciones más emblemáticas de la banda británica de hard rock, que se publica por parte de su exitoso álbum Hysteria de 1987 y lanza el sencillo en el 88. Y por supuesto, tenía que estar presente el superproductor Mutt Lange, quien en esa producción, en ese disco en específico, obtiene, yo creo que, el sonido más característico y puro y la esencia de Def Leppard. O sea, chapo, como dicen por ahí. Y nos vamos con este double play con Def Leppard, con Love Bites, otro de los temas emblemáticos que seguramente podrás escuchar en el Palacio de los Deportes. Es una de las power ballads también famosísimas del glam metal a cargo de el disco de Hysteria. Nuevamente regresamos de 1987 como un sencillo que acapara la atención y se vuelve una de las rúbricas más importantes del grupo. Ya tenemos a nuestra ganadora, Paulina Tapia. Tú muy bien, mi querida Paulina Tapia, eres nuestra ganadora de los boletos. Gracias por participar con nosotros. Tendrás la oportunidad de estar en el Palacio de los Deportes este próximo 19 de octubre para presenciar a Joe Elliott y compañía en una noche inolvidable en este regreso de Def Leppard a nuestro país. Recuerden que los boletos ya están a la venta en Ticketmaster o en Escucha y Gana con nosotros en este Double Play de Def Leppard. Paulina Tapia, nuestra ganadora, sigue escuchando y recuerda Def Leppard en México por cortesía de Universal. 1:27 PM. 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

Es la 1:49. Bueno, 50. Ya me ganó el segundo. 1:50. Gracias por haber estado con nosotros en esta primera entrega de Clásicos de 11 de la mañana a 2 de la tarde, tiempo horario Ciudad de México. Y recuerda que pues toda nuestra programación continúa contigo. A partir de las 3 de la tarde, de 3 a 6, se queda mi querido Javier Pakusich en los Clásicos de esta tarde de miércoles, como siempre, cada tarde acompañándote. De 6 a 7 también estará mi querido Leo de Lozán con la Ruta Universal, con grandes temas, anécdotas y, por supuesto, siempre haciendo el análisis pertinente a las carreras, a las voces, a los sonidos, a los ensambles, a los covers que pueden existir dentro de la gran gama amplia de clásicos a lo largo de la trayectoria musical del mundo. Y, por supuesto, con Madonna, hazme favor. Y con una servidora, es que estaba leyendo aquí la carta. Y con una servidora de 7 a 8 en los Clásicos de la tarde. De 7 a 8, los últimos de la tarde, porque a las 8 de la noche daremos ese salto hacia universalstereoonline.com en una de nuestras estaciones en línea, que vamos contigo a donde quiera que vayas, por supuesto, también desde cualquier dispositivo. Lo único que tienes que hacer es, si quieres estar en tiempo y en forma, hacer uso del cambio horario si es que te encuentras más allá de nuestras fronteras. Y de 9 a 10, la segunda edición del Club de los Beatles, y de 10 en adelante, la voz de Adolfo Fernández Cepeda, la voz universal con las grandes noches de Double Play. Y bueno, ahora sí, vamos a hablar de las canciones que estuvieron con nosotros, de Paul Simon, Me and Julio, Down by the School Yard, The Will to Power, Babe, I Love Your Way, The Seal, Kiss from a Rose, Madonna Into the Groove, ya ven, andaba yo leyendo acá la carta, obvio, Naked Eyes, Always Something There to Remind Me, y The Monkeys Daydream Believer. Señores, recuerden que tenemos boletos para Def Leppard, que tenemos también boletos para ir al cine, y la mejor, por supuesto, compañía musical, al igual que también boletos para ver a Daniel Boaventura próximamente en nuestro país el 15 de noviembre. O sea, tenemos muy buenos eventos, y ¿sabes qué me gusta? Que como Universal tenemos para todos los gustos y sobre todo buena música para todas las generaciones, que eso es lo más rico que podemos hacer, compartir con diferentes generaciones todos los géneros y todos los artistas que hacen trayectoria y que pasan a la historia en este presente y más allá de nuestras fronteras a través de la música de Universal. Mi querido Charlie, gracias, y a todos mis compañeros en camino, hasta Oscar anduvo por acá, mi querido Oscar, gracias Oscar, que ahora se trajo su camisa de Kung Fu Panda. Muy bien, amigo, tú muy bien. Y a todo el equipo también de ingeniería, a Francisco Aguirre Kranz también, ¿verdad?, que estuvo muy al pendiente. Muchas gracias, jefe. ¿Quién más? Lalo Chávez. Hoy tuvimos un día repleto y eso me gusta. Así es que, bueno, hagamos de este día y de esta tarde lo mejor que podamos, siempre con una buena actitud y escuchando Universal, tu mejor compañía. 1:53, hago pausa y regreso hasta la tarde-noche. Quédate con nosotros.

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17: ¿Qué tal, auditorio? Excelente tarde. Continuamos con el reporte vial. Circuito Interior presenta asentamientos en su conexión con la avenida Oceanía, donde encontrarás algunos tramos de avance lento. En tanto, la avenida Oceanía registra circulación favorable en las inmediaciones del Aeropuerto Internacional de la Ciudad de México. Finalmente, la avenida 602 mantiene desplazamiento ágil en su conexión con la avenida 608. Y si compras un auto usado con placas de la ciudad, no dejes el cambio de propietario para después. Tienes 15 días hábiles para hacerlo. Con el reporte vial, Manuel Adauto.
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20: Hola, ¿qué tal? Muy buenas tardes. Qué gusto estarlos saludando ya en este miércoles 14 de octubre del año 2026. Yo soy Bianca Aguirre y a nombre de este gran y extraordinario equipo, como siempre, le damos la más cordial bienvenida. Muchísimas gracias, de verdad, por estarnos sintonizando a través del 88.1 de FM. También estamos en el 1110 de AM aquí en la Ciudad de México. Gracias para quienes están en el 700 de amplitud modulada en Guadalajara, Jalisco, y también en el 1540 de AM en Monterrey. Esta es la información que le presentamos el día de hoy. Redes sociales bajo la lupa. La presidenta Claudia Sheinbaum puso plazo a las plataformas digitales para reforzar la protección de niños y adolescentes frente a contenidos violentos, ciberacoso, abuso sexual y autolesiones. Las empresas tendrán 30 días para explicar cómo cumplirán con las nuevas medidas. El ex embajador de Estados Unidos en México, Ken Salazar, lanzó un llamado para reforzar la coordinación entre ambos países contra el crimen organizado. Además, advirtió que la postura de Donald Trump sobre el T-MEC está poniendo en riesgo las inversiones a largo plazo. En temas estatales, lo buscaban en el Istmo de Tehuantepec y lo encontraron en Jalisco. Las autoridades federales capturaron a Iván N., alias El Cromo, presunto líder de una célula delictiva señalada por extorsión, homicidio, secuestro y narcomenudeo. Su detención forma parte de la Operación Sable, que suma más de 250 capturas. Y en el plano internacional, tras la operación que encendió las alertas por su salud, el Papa León XIV pasó una noche tranquila en el Hospital Gemelli de Roma. El Vaticano mantiene bajo seguimiento su recuperación y adelantó que hoy habrá nuevos detalles sobre su evolución. Así, arrancamos con la información.
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20: Dos de la tarde con dos minutos. Qué gusto que nos esté acompañando y vamos a iniciar esta emisión justamente con temas capitalinos en materia vial. Porque este miércoles los trabajadores de la salud, como ya le comentábamos ayer, están realizando una serie de bloqueos en distintos puntos de la Ciudad de México. Y allá al pendiente está Octavio Ojeda. ¿Cómo estás, Octavio? Bienvenido, buenas tardes, te escuchamos.
21: Claro que sí, Bianca, un gusto en saludarte. Buena tarde para todos. Estos bloqueos es específicamente por parte de trabajadores del IMSS Bienestar, quienes desde muy temprano realizaron una manifestación sobre la avenida Insurgentes. a la altura de Vitalicio Robles para dirigirse a las oficinas de esta dependencia, la cual se ubica en las inmediaciones de la colonia Guadalupe Inn, donde por unos momentos cerraron la avenida Insurgentes y la avenida Barranca del Muerto. Otro grupo de ellos lo realizó a la altura de la avenida Revolución, a la altura también de la avenida Barranca del Muerto. Hace unos instantes ya esta protesta fue liberada, por lo que ya no hay ningún problema para los automovilistas en esta parte sur de la Ciudad de México, ya que este grupo de manifestantes se dirigió a estas instalaciones que se ubican sobre la calle Gustavo E. Campa, por lo que ya hace unos instantes también esta dependencia lanzó un comunicado en relación de que por esta manifestación no se hubo interrupción en cuanto al servicio de esta dependencia, por lo que se abre un diálogo con los propios manifestantes para que se siga dando el servicio por parte del IMSS Bienestar. Y Bianca, nosotros estamos ubicados en uno de los hospitales que se lleva a cabo la consulta para determinar el incremento salarial por los trabajadores del Instituto Mexicano del Seguro Social, quienes hasta el momento se lleva a cabo de manera normal. Nosotros estamos ubicados en el Hospital General de la Raza, donde continúa esta consulta que empezó alrededor de las 7:30 de la mañana, de acuerdo con algunas personas que están en el interior de este hospital, que nos han informado que se lleva a cabo de manera normal, por lo que estaremos esperando hasta que culmine y daremos a conocer la consulta final de lo que se lleva a cabo en el tercer piso de este hospital, así como en otras instituciones de diferentes partes, no solamente de la Ciudad de México, sino también del país. Y también, Bianca, informarte que aparte de esta manifestación que les había yo comentado, se llevan a cabo todavía otras más, una de estas en Periférico Norte, ya en la parte de Naucalpan. Son víctimas de familiares de víctimas de feminicidio, quienes aún cierran Periférico a la altura del Parque Naucali con dirección hacia la Ciudad de México. Aquí en la zona centro de la ciudad aún prevalece el cierre del eje central Lázaro Cárdenas a la altura con Juárez por jubilados del Instituto Politécnico Nacional, el cierre del Paseo de la Reforma con Insurgentes por una comunidad indígena, por lo que están otras más, una de estas en Periférico Norte, ya en la parte de Naucalpan. Son víctimas de familiares de víctimas de feminicidio, quienes aún cierran Periférico a la altura del Parque Naucali con dirección hacia la Ciudad de México. Aquí en la zona centro de la ciudad aún prevalece el cierre del eje central Lázaro Cárdenas a la altura con Juárez por jubilados del Instituto Politécnico Nacional, el cierre del Paseo de la Reforma con Insurgentes por una comunidad indígena, por lo que están afectando todavía la parte centro de la Ciudad de México. Pues muy movida esta mañana, y se prevé que durante las próximas horas trabajadores del IMSS vuelvan a manifestarse en diferentes puntos de la capital mexicana. De momento la información, Bianca, hasta aquí mi reporte desde afuera del Hospital General de la Raza.
20: Así es, Octavio, estaremos muy al pendiente, y hay que recordar que 476,260 trabajadores activos están convocados justamente a participar en esta consulta nacional del Sindicato Nacional de Trabajadores del Seguro Social. Estas votaciones, estas mesas de votación, pues fueron instaladas, cabe destacar, desde las 7:30 de la mañana y será hasta las 9 de la noche de este día, de este miércoles, con voto personal, por supuesto, libre, directo y secreto, bajo el acompañamiento de las autoridades laborales. Es lo que tenemos hasta el momento, y bueno, pues seguimos al tanto de esta información. Gracias como siempre, Octavio, y nos mantenemos en comunicación.
21: Hasta luego, buena tarde.
20: Buenas tardes.
1: Estados.
20: Vamos a recorrer juntos nuestro país. Iniciamos en Jalisco. Y le cuento que la Fiscalía General de la República calificó como falsas las declaraciones de un supuesto integrante de un grupo criminal, quien asegura haber realizado una incineración masiva de personas en el rancho Izaguirre. Le cuento que estos señalamientos fueron difundidos por la cadena italiana RAI. Por ello, la Fiscalía explicó que el procesamiento pericial del sitio presenta un avance del 92%. 2%. Además, detalló que la Fiscalía Especializada en Derechos Humanos ha llevado a proceso a 15 personas. Esto mientras las investigaciones continúan avanzando, las cuales incluyen análisis de telefonía y dispositivos móviles, así como testimonios de víctimas. Y nos mantenemos ahí en territorio tapatío porque fuerzas federales detuvieron a Iván Sánchez, alias El Cromo, presunto líder de Los Cromos, una célula criminal ligada al Cártel Jalisco Nueva Generación. Es una organización señalada como responsable de distintos crímenes en el Istmo de Tehuantepec, allá en Oaxaca. Y justamente para conocer la información, nos enlazamos en estos momentos con Elizabeth Rivera, nuestra corresponsal en Jalisco. ¿Cómo estás, Eli? Bienvenida, te escuchamos. Adelante.
2: Hola, ¿qué tal, Bianca? Un saludo para ti y para toda la audiencia de Grupo Radio Centro Noticias. Les comparto que Iván N., alias El Cromo, identificado por autoridades federales como uno de los líderes de la organización criminal Los Cromos, fue detenido aquí en Guadalajara, Jalisco, por su presunta participación en delitos de homicidio y su relación con una estructura delictiva vinculada al Cártel Jalisco Nueva Generación. La captura fue luego de trabajos de inteligencia e investigación de la Unidad de Inteligencia Naval de la Secretaría de Marina, la SEMAR, y del Centro Nacional de Inteligencia, el CNI, como parte de las acciones coordinadas del gobierno federal para combatir a grupos criminales que operan en Juchitán de Zaragoza y en la región del Istmo de Tehuantepec, Oaxaca. De acuerdo con la información oficial, el detenido cuenta con 2 órdenes de aprehensión por homicidio calificado relacionadas con 3 víctimas, así como una tercera orden por el mismo delito, correspondiente a 2020, registrada en los informes de inteligencia. La organización a la que presuntamente pertenece está relacionada con investigaciones por homicidio, extorsión, cobro de piso, secuestro y tráfico de drogas y armas. También es señalada por su probable participación en el asesinato de una niña de 4 años ocurrido en Juchitán. Por información que permitiera localizar y detener al Cromo, se había ofrecido una recompensa de más de 2 millones de pesos. La detención se dio por el seguimiento de las investigaciones que derivaron el pasado 23 de septiembre en la captura de Miguel N., entonces presidente municipal de Juchitán de Zaragoza, y de Carlos Alberto N., alias La Parca, detenido también el 23 de septiembre pasado, junto con el alcalde juchiteco. Ambos casos están relacionados con indagatorias por su probable participación en delitos de extorsión agravada y contra la seguridad del Estado, así como por presuntos esquemas de protección a organizaciones delictivas. En el operativo para detener a El Cromo participaron la SEMAR, la Secretaría de Seguridad y Protección Ciudadana, la Secretaría de la Defensa Nacional, la Fiscalía General de la República, la Guardia Nacional y la Unidad de Inteligencia Financiera y la Fiscalía General de Oaxaca, en coordinación con autoridades de Jalisco y de Oaxaca. Es el reporte desde Guadalajara, Jalisco. Un saludo.
20: Y esta tarde le comento que Iván N., alias El Cromo, arribó vía aérea en un fuerte dispositivo de seguridad aquí a la Ciudad de México, donde va a permanecer en la Fiscalía Especializada en Materia de Delincuencia Organizada de la Fiscalía General de la República. Y precisamente en la región del Istmo de Tehuantepec, le comento que un maestro, escuche esto, es lamentable, un maestro de una escuela secundaria fue atacado en las instalaciones educativas. Por ello, integrantes del magisterio están exigiendo una investigación a fondo para evitar que este hecho quede impune. El reporte completo es de nuestro corresponsal Pablo Mejía. Pablo, ¿cómo estás? Bienvenido, te escuchamos.
3: Hola, ¿qué tal? Bianca Aguirre, auditorio de Radio Centro Noticias. Muy buena tarde. Pues sí, en el municipio itzmeño de San Blas Atempa, un sujeto armado irrumpió en la escuela secundaria técnica número 69. Este sicario se dirigió a uno de los salones en donde se encontraba el maestro Levi Peralta Regalado, a quien sin mediar palabra le disparó directamente. Tras este ataque armado, Bianca, el sicario huyó del lugar a bordo de una motocicleta con rumbo al municipio vecino de Santo Domingo, Tehuantepec. En tanto, la víctima fue trasladada a una clínica en el municipio precisamente de Tehuantepec, pero lamentablemente cuando iba siendo trasladado por una patrulla, este pierde la vida. El maestro Levi Peralta, hay que precisar, fue integrante del comité ejecutivo de la sección 22 durante la dirigencia del fallecido maestro Rubén Núñez Ginés. En tanto, el fiscal general de Oaxaca, el maestro Bernardo Rodríguez Alamilla, informó que un equipo multidisciplinario ya ha iniciado las diligencias correspondientes, abundando que se revisan las cámaras de videovigilancia cercanas para dar con él o con los autores materiales e intelectuales de este artero crimen. Pues bien, Bianca, auditorio, esta es la información que yo les tengo desde Oaxaca. Muy buena tarde.
20: Gracias, Pablo Mejía. Y ahora nos vamos a la información climatológica. Le comento que este miércoles a las 9 de la mañana, la tormenta tropical Trudy se localizó a 535 kilómetros al sur-suroeste de Lagunas de Chacagua, Oaxaca, y a 600 kilómetros al sur de Acapulco, Guerrero. Es un fenómeno que está acompañado de vientos máximos sostenidos de hasta 95 kilómetros por hora. Su circulación refuerza la probabilidad de lluvia en el sur y sureste de México, y se prevé que en los próximos días este sistema evolucione a huracán. Cabe destacar que Trudy se formó ayer a las 3 de la tarde a partir de la depresión tropical 21E. Y es que ante los efectos de este sistema y con el objetivo de salvaguardar la integridad de los estudiantes, el gobierno de Guerrero informó que todas las actividades académicas, tanto en escuelas públicas como privadas, estarán suspendidas mañana jueves 15 de octubre. A la par, Simón, ya como huracán categoría 1 en la escala Saffir-Simpson, se localizó a 280 kilómetros al oeste-suroeste de Cabo Corrientes, Jalisco, y a 400 kilómetros al sur-sureste de Cabo San Lucas, en Baja California Sur. Una situación que, por supuesto, mantiene los pronósticos de chubascos en estados como Jalisco, Michoacán, Colima y Nayarit. Y ahora nos vamos a Quintana Roo. Y es que está sucediendo algo que, bueno, pues antes no se imaginaba. En las últimas semanas, Tulum atraviesa un aparente desplome económico sin precedentes. Y es que el alza desmedida en tarifas, deficiencias en la movilidad, también la inseguridad y el arribo masivo de sargazo podrían estar alejando a los turistas nacionales y extranjeros. La información completa es de Patricia Argonza, corresponsal de Grupo Radio Centro Noticias en el estado. ¿Cómo estás, Pati? Adelante, bienvenida.
4: Problemas de infraestructura, conectividad, movilidad e inseguridad, así como precios abusivos en servicios básicos, hoteles, restaurantes y taxis, además del cuantioso arribo del sargazo a las playas, mantienen a Tulum, Quintana Roo, en una histórica crisis turística y económica. Sobre el tema, Alejandro Vidal, guía de turistas en Tulum, precisó lo siguiente.
5: Nos impacta de varias maneras. Se refleja en menos reservas, menos ventas, una reducción en la utilización de nuestra infraestructura personal, los gastos fijos, el mantenimiento de los equipos, las nóminas y otros compromisos que continúan. Y aunque la cantidad del cliente vaya en disminución, pues estos gastos los tenemos de manera fija.
4: Ante esta situación, se le suma la cancelación de vuelos al aeropuerto de Tulum por parte de algunas aerolíneas como Aeroméxico, Volaris, JetBlue, Avianca, Copa Airlines, Discover Airlines. En el caso de American Airlines, se espera su retiro en enero del 2027. En redes sociales, a través de diversas imágenes, se muestra una terminal aérea prácticamente vacía. La falta de visitantes nacionales y extranjeros ha provocado el cierre de diversos giros de negocios, así como la hotelería, que registra por lo menos 1,000 cuartos vacíos, situación que impacta en los trabajadores que en muchos casos han perdido su empleo.
5: El problema no afecta únicamente a los empresarios, también repercute a los trabajadores y en las familias que dependen de todas estas actividades.
4: Para el sector empresarial, esta situación es una alerta, ya que las cifras registran una importante baja. En entrevista para Grupo Radio Centro, el empresario Sergio León nos explica lo siguiente.
22: Es una señal de alerta sobre la competitividad de uno de los destinos más importantes del Caribe mexicano. y los números nos obligan a poner atención. De enero a julio del 2026, la ocupación hotelera de Tulum pasó del 72.67% al 63.69%, una caída de prácticamente 9 puntos porcentuales. En ese mismo periodo, las llegadas de turistas disminuyeron más del 33%, mientras que las visitas a sus zonas arqueológicas registraron una reducción superior al 30%.
4: Sobre el tema, el gobierno federal aseguró que la información que circula en diversos medios de comunicación y en redes sociales no es real y que dicha baja es propia de la temporada septiembre-octubre. En ese sentido, el diputado federal por Morena, Humberto Aldana, afirmó que los tres órdenes de gobierno están trabajando en conjunto con los prestadores de servicios turísticos del municipio de Tulum, Cozumel y Cancún para encontrar una solución y reactivar la economía en el destino. Así lo dijo.
6: El tema del Parque Jaguar, que generó una, una inconformidad que se solucionó por parte de la Presidenta de la República. Es un cambio de estatus en el que se sostuvo por un tiempo esa playa y esa área, que ya fue devuelta a la ciudadanía. Y entonces yo creo que es un tema multifactorial, ¿no? Esperemos que sea transitorio. Yo pienso que sí, el año que entra debe de haber un refuerzo más amplio en cuanto a la promoción turística.
4: De acuerdo con los afectados por la baja turística en Tulum, la solución es trabajar en conjunto con el gobierno e iniciativa privada bajo las siguientes líneas de acción: estipular precios justos, contar con un transporte digno, mayor seguridad, promoción conjunta gobierno-iniciativa privada, más acciones contra el sargazo, apoyo a prestadores de servicios, medición y seguimiento y publicar indicadores y ofrecer una experiencia de calidad al visitante. Desde Quintana Roo para Grupo Radio Centro, Patricia Argonza.
20: Gracias, Pati Argonza. Y mientras tanto, en información relacionada con la crisis por el agua contaminada en la zona metropolitana de Guadalajara, le comento que ayer Pablo Lemus, gobernador del estado de Jalisco, reconoció que en el operativo de seguridad durante la manifestación del pasado domingo se cometieron graves errores que ya están siendo investigados y que serán sancionados. Hasta el momento, dos policías estatales y un bombero se encuentran bajo indagatoria por presunto uso excesivo de la fuerza. El mandatario también informó que las 7 personas que fueron detenidas ya dejaron el penal de Puente Grande, a donde fueron trasladadas. Además, afirmó que como gobierno es necesario garantizar la reparación del daño y la no repetición. Aquí su voz.
7: Que todas las personas detenidas el domingo han recuperado su libertad. Absolutamente todas. Personalmente he revisado decenas de videos de la manifestación frente a Casa Jalisco y debo reconocer que fue un operativo con graves deficiencias que en el momento más crítico se salió de control. Hubo uso excesivo de la fuerza y hubo detenciones injustas. A las personas nunca se les debió echar agua ni gas. Ninguna persona debió quedar expuesta a la violencia.
20: Gracias. Y es momento de irnos al Estado de México, porque ayer un juez federal vinculó a proceso a Iván Casarín Molina, alias El Tanque. Esto por los delitos de delincuencia organizada, secuestro también contra la salud, portación de arma de fuego y posesión de cartuchos de uso exclusivo de las Fuerzas Armadas. El impartidor de justicia ratificó la medida cautelar de prisión preventiva oficiosa, por lo que El Tanque continuará su proceso recluido en el penal del Altiplano, allá en Almoloya de Juárez, y además se fijó un plazo de 4 meses para la investigación complementaria. Cabe recordar que el detenido está identificado como presunto operador regional en Veracruz, Tabasco, Oaxaca y Puebla, del Cártel Jalisco Nueva Generación. Además, estaría implicado en actividades delictivas como homicidio, extorsión, secuestro, robo de hidrocarburos, lavado de dinero y también tráfico de drogas. Y Y en Nuevo León, le cuento que Andrés Mijes, Waldo Fernández y Tatiana Cloutier, ex aspirantes a la Coordinación de la Defensa de la Transformación y la Soberanía Nacional de Morena, formaron un frente común para que Clara Luz Flores Carrales no llegue a ser la candidata oficial al gobierno del estado. En este sentido, Tatiana Cloutier señaló que Flores Carrales no cuenta con un perfil que refleje la misión del movimiento porque es una persona que ha mentido en reiteradas ocasiones. Mientras que Waldo Fernández le exigió revelar si Karina Barrón, quien es exfuncionaria de Monterrey que lo culpó falsamente de abuso sexual, es parte de su nuevo equipo. ¿Usted qué opina? Por favor, cuénteme a través de @BiancaAguirre, es mi cuenta de X. Y ahora nos vamos a Chihuahua. Y es que un juez federal exoneró a Francisco Garduño, excomisionado del Instituto Nacional de Migración. Esto por el incendio, usted bien lo recuerda, y si no, yo le recuerdo, el incendio en la estación migratoria de Ciudad Juárez, ocurrido en el año 2023, que dejó como saldo 40 personas sin vida y también 27 lesionadas. Y es que el impartidor de justicia consideró que fueron cumplidas las condiciones impuestas para la suspensión condicional del proceso, que fueron indemnización y disculpa pública. Y escuche esto, por favor, porque cabe señalar que el sobreseimiento tendrá efectos de sentencia absolutoria, por lo que Garduño pues no tendrá antecedentes penales derivados de esta causa. En este sentido, la defensa de las familias que perdieron a sus seres queridos y de las víctimas que sobrevivieron advirtieron que van a apelar la resolución. Y es lo que determinaron los jueces. Así respondió este miércoles la presidenta de México, Claudia Sheinbaum, al ser cuestionada sobre la exoneración de Francisco Garduño, extitular del Instituto Nacional de Migración. Y precisamente para saber a detalle este y otros temas que se desprenden de la conferencia matutina presidencial, nos vamos en estos momentos con Daniel Rosas. ¿Cómo estás, Dani? Bienvenido. Adelante, te escuchamos.
8: Bianca, gracias. Muy buena tarde para todas y todos. Bianca, luego de la exoneración de Francisco Garduño, quien fue el titular del Instituto Nacional de Migración, cuando en 2023 un incendio en la estación migratoria de Ciudad Juárez, Chihuahua, cobró la vida de 40 personas migrantes, la jefa del Ejecutivo, la presidenta Claudia Sheinbaum, negó que se vaya a seguir con el caso, ya que aseguró ya se hizo la reparación del daño en la época de su antecesor, el expresidente Andrés Manuel López Obrador. Vamos a escuchar lo que dijo sobre este tema.
9: Es lo que determinaron los jueces, hizo una investigación muy profunda de las responsabilidades de cada persona y es lo que determinaron los jueces.
11: ¿Se va a buscar otra investigación? ¿Se va a hacer algo más a partir de...?
9: No, se hizo una investigación, se hizo durante el periodo del presidente López Obrador la reparación de daños, todo lo que tenía que ver con las víctimas y la investigación de las responsabilidades. Y esto es lo que determinó el juez.
8: Y en más información, Bianca, la mandataria aseguró que se atienden las demandas legítimas de los trabajadores del sector salud que se manifestaron este martes, así como los problemas que se registran de desabasto de algunos medicamentos. Sin embargo, hizo notar que la marcha, cuando menos en la Ciudad de México, no fue tan nutrida. De hecho, Bianca mostró un video de dron que aseguró fue tomado de redes sociales, no del gobierno, en el que se observan huecos entre los contingentes que llegaban a la dirección del IMSS para que, dijo, cada quien haga el conteo de los que participaron. Vamos a rescatar parte de sus declaraciones.
9: Aquellas demandas legítimas de las y los trabajadores del Instituto Mexicano del Seguro Social se están atendiendo. Y SOE tiene la instrucción de a más tardar el día de mañana, pasado mañana, esta misma semana, hacer un plan de acción que tiene que presentármelo para poder atender de manera inmediata todas las demandas legítimas de los trabajadores del IMSS.
8: Además, Bianca calificó de oportunistas a los sindicatos, partidos políticos y medios que se sumaron a la protesta. Aunque reconoció que es legítimo, aseguró que se debe poner en su justa dimensión e hizo ver que ya estamos en tiempos electorales. Aquí su voz.
9: Sí, ayer estaba ahí, pues algunos partidos políticos que, la verdad, o pues no sabemos si impulsaron o de manera muy oportunista van y se paran por ahí. Otras organizaciones que se manifiestan siempre.
8: Y bien, que en otro tema, Sheinbaum Pardo instruyó a que la CNDH haga una investigación profunda tras las denuncias por tortura que han expuesto algunas de las personas detenidas en Jalisco durante la protesta en demanda de agua limpia del domingo pasado. Dijo que, de ser necesario, intervendría la Fiscalía General para hacer la investigación.
9: Además de el uso de chorros de agua, de gases lacrimógenos, el tema de la tortura a los jóvenes es algo que tiene que desaparecer en nuestro país. No puede ser que una fuerza del orden torture a ninguna persona, y menos en una detención. Entonces, tanto en el caso de Jalisco, ayer le pedí a la Secretaría de Gobernación, tiene que hacer una investigación muy profunda la Comisión Nacional de Derechos Humanos.
8: Y bien, que como se había anunciado este miércoles, la mandataria firmó el decreto por el que las plataformas digitales deberían hacer las adecuaciones necesarias para hacer entornos seguros para menores de edad. Aquí parte de lo que dijo la presidenta Sheinbaum Pardo.
9: Retirar cualquier contenido que tenga que ver con violencia, acoso, abuso sexual, en el caso de cuentas de niñas, niños y adolescentes. Y tienen que desarrollar todo lo necesario para que así sea. Las plataformas estuvieron de acuerdo. Lo único que pidieron fue un mes para poder preparar sus plataformas para que esto sea una realidad, y le vamos a dar seguimiento con la Agencia de Transformación Digital. Si vemos que no se está cumpliendo, entonces pasaríamos a una ley que también implicaría sanciones a las plataformas.
8: Finalmente, Bianca, en temas internacionales, la jefa del Ejecutivo le envió un saludo al Papa León XIV para que tenga una pronta recuperación en su estado de salud.
9: Nuestro abrazo solidario al Papa y esperamos su pronta recuperación.
8: Bianca, el reporte del día de hoy.
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20: Dos de la tarde con 29 minutos. Vamos a la entrevista de este miércoles. Le comento que desde hace unos días, como ya bien lo hemos informado en este espacio, los trabajadores del Instituto Mexicano del Seguro Social se están movilizando en medio de las demandas por un incremento salarial y del llamado justamente a construir un acuerdo que evite llegar a una huelga. Marcelo Jiménez López, secretario de Acción Política del Sindicato del IMSS, está haciendo un llamado a la dirigencia sindical y a los trabajadores para participar en la consulta que se está llevando hoy miércoles 14 de octubre, con la que se busca definir una salida a la negociación salarial. En medio de este conflicto, también está en juego no solamente el ingreso y las condiciones laborales del personal, sino también la continuidad de los servicios para millones de derechohabientes. Marcelo Jiménez López, secretario de Acción Política del Sindicato del IMSS, muchísimas gracias por estar hoy con nosotros. ¿Cómo está? Bienvenido, buenas tardes.
10: Hola Bianca, muy buenas tardes. Muchas gracias por el espacio y la oportunidad para el Sindicato de los Trabajadores del Seguro Social. Estamos a tus órdenes.
20: Gracias, qué amable, Marcelo. Bueno, pues para iniciar, saber cómo va esta consulta, tengo entendido, iniciaron hoy a partir de las 7:30 de la mañana y van a finalizar alrededor de las 9 de la noche. ¿Cuántas mesas se han abierto? ¿Cuántas personas, cuántos trabajadores activos están participando, por favor, hasta el momento?
10: Sí, mira, el día de hoy, conforme se estableció en la convocatoria, efectivamente iniciamos en punto de las 7:30 horas, ya estaban instaladas las 670 unidades electorales que se incorporaron a lo largo y ancho de todo el país al ser un sindicato nacional. Empezamos con puntualidad y pues no ha habido mayor problemática, algunos detalles en 8 o 10 unidades electorales en donde puede haber alguna discrepancia por el procedimiento, pero se solucionaron.
20: Tengo entendido que también estas casillas están colocadas en La Raza y también en el Centro Médico Nacional Siglo XXI.
10: Sí, sí, es correcto. Tenemos unidades electorales ahí. Los Centros Médicos Nacionales tienen una gran cantidad de compañeros trabajadores y ahí están instaladas unidades electorales que están acompañadas por los federatarios del Centro Federal de Registro Laboral que nos acompañan en el proceso.
20: Bien, Marcelo, bueno, pues exactamente ya lo hemos conocido, ya lo hemos dado a conocer en este espacio, pero qué mejor de ustedes, de los trabajadores del sindicato, ¿qué están pidiendo concretamente ustedes en esta negociación salarial y cuál es el incremento que consideran ustedes justo?
10: Bueno, lo que está en la mesa, que hoy se le está consultando a los más de 476 mil trabajadores sindicalizados, es la propuesta del instituto que pudo conseguir nuestra dirigencia nacional, que corresponde, como ya todos ustedes saben, al 6.8% de incremento salarial. Esta propuesta ya fue autorizada por nuestro Congreso Nacional Ordinario el pasado 11 de septiembre. Y bueno, producto de esa propuesta, del debate, de discusión que incluso hubo adentro del propio Congreso, pues hubo compañeras y compañeros que estuvieron en desacuerdo con la propuesta, pero somos un sindicato democrático que nos regimos por lo que dicen las mayorías, y esa mayoría se manifestó en el marco del Congreso con 1.056 votos a favor de la propuesta que puso el IMSS para el Sindicato Nacional de Trabajadores del Seguro Social. Es muy importante que se pueda señalar a la ciudadanía, a toda tu audiencia, que ha habido mucha desinformación, incluso falta de conocimiento respecto a cuál es el incremento real que se está ofreciendo por el IMSS como patrón. En las redes sociales, desde un inicio se ha señalado que solo corresponde al 2.9%. Los que hablan de esto, pues desconocen el cómo hemos venido negociando con el IMSS como patrón. Realmente no es el 2.9%, es el 6.8%. Es lo que le va a llegar en pesos y centavos a los más de 500 mil trabajadores que estamos integrados en este sindicato y a los más de 350 mil trabajadores jubilados y pensionados, que también les impacta este 6.8%.
20: Bien, cabe destacar justamente en esta entrevista que, bueno, derivado de estas consultas que se están haciendo y las concentraciones justamente en oficinas centrales y algunas coordinaciones estatales del IMSS-Bienestar,

0: Lo digo sin ánimo de presunción, uno de los mejores sindicatos que hay en México y Latinoamérica. Y la prueba manifiesta es nuestro contrato colectivo de trabajo. Es el mejor que hay en un sindicato de trabajadores en nuestro país. Tenemos muchas prestaciones y como dirigencia o representación sindical hemos conseguido en los últimos años los mejores incrementos salariales comparados con otras organizaciones sindicales. Nada menos el año pasado, nuestro líder nacional, doctor Rafael Olivos Hernández, consiguió el incremento del 8.1%, algo insólito en 24 años para nuestra organización sindical. Y este año, pues, producto de las limitaciones presupuestales, nosotros en mayoría consideramos pertinente aprobar el 6.8%. Y en ese sentido, pues nosotros consideramos que es una propuesta que a lo mejor no nos satisface a todos, pero la diferencia entre el 6.8% y el 10% tampoco es muy relevante. Si hay relevante, cuando se suman la cantidad de 800 mil trabajadores en el incremento para el Seguro Social, una décima en un incremento salarial son miles de millones de pesos. Y nosotros en ese sentido hemos considerado que, si bien es cierto, ha habido incrementos en los precios, todavía nuestros incrementos han sido por arriba de la inflación. ¿Qué pasa si nuestros compañeros el día de hoy manifiestan en su voluntad mayoritaria por la aprobación y por el sí? Pues yo estoy seguro que el día de mañana nuestras autoridades, el maestro Zoé Robledo, nuestro líder nacional, estarán firmando el convenio de revisión salarial 2026 ante las autoridades laborales del gobierno federal. ¿Qué pasa si nuestros compañeros en mayoría dicen que no? Nosotros somos un sindicato totalmente responsable y nosotros vamos a tener que seguir haciendo las acciones que están en el marco de la Ley Federal del Trabajo y de nuestro estatuto sindical. ¿Y a qué viene esto? Bueno, pues tendremos que convocar a nuestro departamento jurídico a que pudiera prorrogar el periodo de prehuelga, llamar a un Congreso Nacional Extraordinario y será ese quien determine si se pudiera estallar la huelga o no. Nosotros vamos a ser muy respetuosos de las decisiones de mayoría de nuestros compañeros trabajadores, como siempre lo hemos hecho. No quisiéramos tener ese escenario del no, porque ahí está en juego la estabilidad, no tan solo de los trabajadores, sino del país, de la más de 70 millones de derechohabientes. Y por eso nosotros, de manera muy responsable, pues estamos a favor de que pudiera aceptarse la propuesta que hoy está en la mesa por parte de las autoridades del IMSS.
1: Bien, pues estaremos al pendiente, nada más a ver ya para irnos. Mañana ustedes van a emitir algún comunicado o algo, van a hacer una conferencia de prensa para dar los
0: Sí,
1: resultados.
0: en el transcurso de las horas siguientes, nuestra Agencia Nacional está emitiendo un comunicado, varios comunicados, y de acuerdo a nuestra propia convocatoria, en menos de 12 horas estaremos haciendo público los resultados de la consulta.
1: Perfecto, estamos al tanto. Gracias, Marcelo.
0: Un gusto, Bianca. Muchas gracias.
1: Igualmente, un fuerte abrazo. 2:38 PM, es momento de irnos a una pausa. No se vaya, todavía hay más información para usted.
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13: 2 de la tarde con 43 minutos. Ya estamos de regreso aquí en La Octava Noticias. Soy Bianca Aguirre y le comento que en Nueva York concluyó la audiencia contra el narcotraficante Rafael Caro Quintero, fundador del extinto Cártel de Guadalajara, sin un acuerdo de culpabilidad. En este sentido, el juez fijó otra comparecencia presencial para el próximo 20 de noviembre. Caro Quintero, de 73 años de edad, conocido como el narco de narcos, está acusado, entre otros delitos, de participar en el secuestro, la tortura y el asesinato en 1985 de Enrique Kiki Camarena, agente de la Administración para el Control de Drogas. Al respecto, la defensa del mexicano aseguró que hay avances en la negociación con la fiscalía para declararse culpable y así evitar el juicio. Vamos a escuchar a la abogada Elizabeth Macedonio.
14: Lo vieron en la corte. Es obvio que es una persona mentalmente fuerte. Nos gustaría tener algo más de flexibilidad en cuanto a su movimiento dentro de la institución. Pero aparte de eso, se mantiene firme. Han sido muy claros en que estamos avanzando. Así que mantenemos la esperanza. Nos estamos preparando para el 8 de marzo. Eso es lo que estamos haciendo.
13: Y en tanto, este miércoles, Ken Salazar, ex embajador de Estados Unidos en México, lanzó un llamado para que los gobiernos de México y justamente Estados Unidos mantengan la colaboración a fin de desmantelar los cárteles de la droga. Incluso refirió que ambos países requieren una seguridad compartida. Durante la presentación de su libro Borderlands, versión en español, la cual fue presentada hoy aquí en la Ciudad de México, bueno, pues ahí Salazar aseguró que es necesaria una alianza con base en los marcos legales donde se respete la soberanía. Vamos a escucharlo.
12: Miren, se tienen que desmantelar estos carteles porque la violencia que existe en México, también en los Estados Unidos,
15: es una violencia
12: internacional. No es nomás lo de México, es lo de Estados Unidos también. Entonces, el propósito que tengo yo es que tenemos que tener unas alianzas de seguridad en marcos durables y legales por ley internacional que respete la soberanía de los Estados Unidos y México.
13: Y justamente en este evento, el ex diplomático también aprovechó para referirse a las negociaciones del T-MEC. Y es que calificó de erróneo que el tratado comercial sea revisado anualmente. Esto al advertir que las empresas de México, Canadá y Estados Unidos necesitan certeza jurídica a largo plazo. Incluso aseguró que las amenazas del presidente estadounidense Donald Trump están frenando las inversiones. Vamos a escucharlo.
16: Revisar el T-MEC cada año, en igual de así a largo plazo, están equivocados. Porque empresas no van a invertir nomás viendo un año adelante. Empresas están invirtiendo viendo así a los 5 años, los 10 años, los 16 años. Miren, en los Estados Unidos, donde conozco yo el Congreso muy bien, porque ahí está un poder grande, ¿no? Demócratas tanto como republicanos apoyan que siga el T-MEC.
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13: Es momento de dar juntos una vuelta por el mundo. Iniciamos en Italia, donde el Papa León XIV agradeció a los fieles por sus oraciones tras ser operado de un tumor cancerígeno en el pulmón. En este tenor, pidió que sigan rezando por su salud. Y es que desde el Hospital Gemelli de Roma, el jerarca de la Iglesia Católica ya inició su recuperación y se reporta que evoluciona favorablemente. Más información en la siguiente pieza de la agencia de Noticias F.
18: El Papa León XIV pasó una noche tranquila en el Hospital Gemelli de Roma, donde se encuentra ingresado después de su operación, en la que se le ha extirpado el lóbulo inferior del pulmón derecho, según ha informado la oficina de prensa del Vaticano. Tras la intervención, el pontífice despertó con normalidad y, después de un breve periodo de observación, regresó a su habitación en el décimo piso del Policlínico Gemelli. Por el momento, León XIV seguirá ingresado para completar la recuperación y someterse a exámenes postoperatorios. El equipo médico aún no ha precisado si necesitará un tratamiento específico dada la naturaleza del tumor extirpado. Esta operación del Papa y el diagnóstico del tumor maligno se produce a menos de un mes del viaje que tiene previsto realizar a Uruguay, Argentina y Perú, del 6 al 17 de noviembre. Aunque el pasado domingo sus propias palabras apuntaban a que la visita seguía en pie, ahora su celebración está rodeada de incertidumbre.
13: 2:48 p.m. Es momento de marcar otra pausa. No se vaya, es breve.
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5: Y este miércoles en nuestra sección de lectura nos acompaña el maestro Arturo Córdoba Just del Colegio de Escritores de Latinoamérica de la Ciudad de México, quien como siempre nos hará una gran recomendación. Adelante, maestro.
6: Ernesto Sábato, el autor de inolvidables libros, basta pensar en su novela El Túnel, ha sido un escritor que jamás dejó de pensar y sentir la importancia de ser fiel a una vocación, de poner en práctica el deseo de alcanzar una meta y, por lo tanto, de poner manos a la obra sabiendo que solo el trabajo hará que los sueños se transformen en acciones y conquistas. Querido y remoto muchacho, es no solo una hermosa pieza literaria, es un libro en el que Sábato habla con el joven que fue y a través del diálogo donde el pasado no está atrás, sino adelante, nos cuenta de lo que significa la vitalidad de atreverse a estudiar y entregarse con todo el corazón a desentrañar lo que significa convertirse en quien uno quiere ser. En Querido y remoto muchacho, Ernesto Sábato nos expresa que decidirse por una vocación es el más fundamental de los trabajos, que vivir de verdad es un ejercicio de honestidad consigo mismo y sin duda de valentía. En este libro, Ernesto Sábato se adentra en los territorios de la intimidad y nos deja escuchar que es imprescindible aprender, no dejarnos llevar por lo que dicen los otros y sí por lo que dice nuestro corazón. Querido y remoto muchacho, es un libro que nos pide hacernos dueños de nuestra palabra para hacernos dueños de nuestro destino. ¡Qué privilegio es ser arquitectos de nosotros mismos! Querido remoto muchacho, es un texto que celebra la juventud de vivir caminando con la palabra, del lado de la verdad, jamás de la mentira. Ernesto Sábato, un escritor enamorado de vivir. Vamos a leerlo, que leerlo es transformación.
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5: Ahora es momento de irnos a los escenarios con Edgar Estrada.
7: Fobia no se detiene y la enigmática banda integrada por Leonor de Lozán, Paco, Elohim, Iñaki y Cha, después de agotar los boletos para el 24 de octubre, abrieron una nueva fecha el 23 de octubre. Así lo platicó Leonardo de Lozán.
8: Las cosas más maravillosas que nos ha pasado, la verdad, creemos que esa música que en su momento no nos dimos cuenta que estábamos haciendo era algo atemporal, que iba a trascender generaciones. Nunca lo tuvimos consciente, nunca lo intentamos y se dio. Y ahora nos damos cuenta en los shows porque pues vemos niños, jóvenes, adultos, ancianos de todo tipo o sea, tres o cuatro generaciones ahí unidas. Y nos damos cuenta de eso y es una maravilla porque no muchos artistas logran eso. Entonces, es de las cosas que más celebramos y agradecemos.
7: Todavía hay boletos para el 23 de octubre para ver a Fobia en el Palacio de los Deportes. Por otra parte, Ignacio Riva Palacio nos presenta en la obra La Cápsula un viaje entre padres e hijos en el Foro Shakespeare. Escuchemos lo que platicó para Radio Centro.
9: Es una obra muy importante para ver, sobre todo para las personas que tenemos padres, ya sea madre o padre, eventualmente nos enfrentaremos a ese momento de la vida donde los padres y las madres empiezan a dejar de ser estos grandes héroes fuertes que los veíamos, que solucionaban todo y demás, y empieza este cambio. El momento en el que los hijos tienen que empezar a tomar decisiones por los padres, a cuidarlos, y los padres cada vez se vuelven menos imposibilitados para resolver cosas de la vida. Y en esta ocasión la cápsula trata de eso, de ese momento en el que el padre ya no puede valerse por sí mismo y le pide ayuda al hijo a que lo acompañe en este último gran viaje sin retorno.
7: Bajo la extraordinaria dirección de Diego del Río, Ignacio Riva Palacio presenta temas que nos llevan al diálogo y la reflexión.
9: No es una obra ni en pro de la eutanasia ni en contra de la eutanasia. Es una obra que invita a la discusión sobre ello, a que se abra esa conversación. Y creo que es importante como sociedad hoy en día el platicar de qué lado estamos de la balanza.
7: Por otra parte, la exposición Rostros de la India de Carla Hoffe se encuentra en una galería del Gobernador Rafael Rebollar 13 en la colonia San Miguel Chapultepec, segunda sección. A través de sus fotografías, Carla nos lleva a lugares, modos de vida y a un viaje extraordinario, rompiendo las paredes del tiempo y el espacio, bajo la curaduría de Sonny Maya, fotógrafo reconocido, cuya mancuerna dan como resultado esta exposición y un libro totalmente artístico. Carla Hoffe muestra en Rostros de la India gozo y sensibilidad, orgullo y espiritualidad, gestos, miradas, trazos, y nos hace parte a través de su lente. Estará hasta el 6 de diciembre con entrada gratuita.
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5: Y en temas legislativos, le comento que este miércoles el Pleno de la Cámara de Diputados avaló en lo particular y sin cambios el dictamen que reforma la Ley del Impuesto sobre la Renta para el 2027, el cual contempla un tope de deducción para quienes estén bajo el régimen simplificado de confianza, esto con el objetivo de aumentar la recaudación fiscal y combatir a las factureras. La propuesta plantea establecer como límite para personas físicas la deducción de 3.5 a 5 millones de pesos y para personas morales aumentar el umbral de 35 a 50 millones de pesos. Esto, además de que el régimen deje de ser obligatorio y pase a ser opcional. Y finalmente le comento que Clara Brugada, jefa de gobierno capitalino, rindió su segundo informe donde manifestó su respaldo solidario a las familias de desaparecidos. Desde el Congreso capitalino aseguró que las cifras de personas no localizadas muestran una tendencia a la baja. Son las 2 de la tarde con 59 minutos. Muchísimas gracias por habernos acompañado en este gran miércoles. Por favor, cuídese mucho. Hay más noticias hoy en punto de las 8 de la noche con Carlos Castellanos e inmediatamente después la retransmisión en el 1110 de AM. Soy Bianca Aguirre. Como siempre, un honor haberle informado.
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0: 3 de la tarde con 24 minutos fue Collective Soul, The World I Know, a través de los clásicos Imagination con Just an Illusion, Fleetwood Mac con Dreams, escuchamos a Thompson Twins con Hold Me Now. ¿Qué bloque, mi Charlie? Fíjate nada más el bloque, Thompson Twins, Fleetwood Mac, Imagination, Collective Soul, Foreigner con That Was Yesterday, The Kinks, Come Dancing, 1983. Está la programación, bueno, para chuparse los dedos en esta tarde de miércoles 14. Ya casi llega la quincena, sí. Sé que algunos ya están gritando desesperados, pero con calma, todo llega a su tiempo. Soy Javier Pakusich, estaré contigo hasta las 6 de la tarde, ¿te parece? 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La canción ganadora corre a cargo de Queen, Under Pressure. En cuanto la escuches, ahí nos tienes que enviar el correo electrónico. ¿Cómo te encuentras? Feliz miércoles. 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

0: 3 de la tarde con 53 minutos fue la música Guess Who con Share the Land, que aparecía publicado en el disco que se llamaba así, de Guess Who. La canción se llama Share the Land, de 1970. Fue el primer sencillo de esta banda, del primer álbum grabado, donde en la década de los 70 marcaba una pauta. Genesis con Misunderstanding, Everything But the Girl con Wrong. Qué buena canción también, mi Charlie. Hoy está la programación de lujo, ¿eh? Hoy Francisco viene con todo, ¿eh? Saludos para Francisco Aguirre Kranz, que es el programador, director de esta estación de radio. Whitney Houston, I Wanna Dance With Somebody, Led Zeppelin con All Of My Love, de 1979. Vamos con los saludos, los escuchan en Puebla. A mi esposa Angie y a Luis Palacios, dice por aquí, te escuchamos en Puebla. Gracias a Ceci, que también nos sintoniza en Puebla. Alejandro, gracias por sintonizar el 88.1. Para Sari, recuerden que estamos a través de la aplicación Radio Centro. Esta aplicación es gratis, la puedes bajar en la plataforma Android o iOS. Bertín, Buba Jimbo, saludos desde Toluca. Juan Alonso Manuel, saludos mi Javi. Lucifer, saludos desde Iztapalapa. Sabele, saludos a mi mamá Isabel Porfis. Brother, buen día. Magic Nájera, soy Nino, saludos desde Guatemala. Mira, nos están escuchando en Guatemala, mi Charlie. Juan Miguel Zárate, saludos. Pepe Corona, saludos mi Javi. Miki Ruiz, para mí, por favor, con todo gusto, y a toda la banda que siempre escucha los clásicos. Raúl, gracias. La familia Osorio, por supuesto. Mi estimado Raúl, te mando un fuerte abrazo. Estamos conectados un rato aquí en el TikTok Live. Puedes mandar un saludo a mi hermano, que ayer fue su cumpleaños, se llama Diego. ¿Cómo no? Gracias, Arturo. Gracias, Oliver Mercado, que nos escucha en la Colonia Roma. Gracias, de verdad, les mando un fuerte abrazo. Pasemos una buena tarde. 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

0: Las 4 de la tarde con 22 minutos fue en la música Aerosmith con Jaded. ¿Qué programación, eh? Mike and the Mechanics, All I Need Is a Miracle. Que a veces lo que necesitamos no es un milagro, es actuar. Es cambiar el chip, dejar de pensar como estábamos pensando hace unos días y cambiar la sintonía de lo que traemos en la cabeza y el corazón. The Buggles con Video Kill, The Radio Star del 79. Escuchamos a Queen con Under Pressure, UB40, I Got You Baby, Brian Adams con Somebody de 1985. Papi's Burger en la Colonia Roma, te mandamos un fuerte abrazo, Oliver. Francisco Rojas, gracias. Luna Azul, saludos a Marco Antonio Díaz Salinas, gracias. Un saludo hasta Querétaro, te escuchamos en la aplicación. Gustavo, gracias. Benjamín, saludos. Vero en Tlanepantla, gracias por escuchar los clásicos. Saludos en Toluca. Sergio Martínez, que desde hace 50 años nos escucha. Familia Osoro, gracias. Saludos a Nemo, saludos a Genta. Juan, gracias en Puebla. Ana Carolina Lobo está en Aguascalientes. Tom de Coyoacán, gracias. A toda la gente que nos escucha. El señor de los tacos, gracias. Ya se me antojó. Saludos, Nesa. Les mando un fuerte abrazo. Irapuato, la gente de Puebla que siempre nos escucha. En Toluca, Norma, gracias de verdad. Les mando un fuerte abrazo. La aplicación es fácil. Radio Centro, bájala en la plataforma Android y iOS. En la Agrícola Oriental nos escuchan. A la gente del IMSS, les mando un fuerte abrazo. 423, continuamos con los clásicos.
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10: Muy buenas tardes, aquí el reporte vial. Se restablece la circulación vehicular de Paseo de la Reforma entre Lieja y Avenida Hidalgo tras presencia de manifestantes. En otro punto de la capital permanece cerrada la circulación vehicular en Atenas a partir de Versalles y hasta Bucareli. Evita el tráfico en Donato Guerra y Avenida Chapultepec. Y en el norte de la capital tu desplazamiento será a vuelta de rueda en Recursos Hidráulicos de Boulevard Tultitlán a la Avenida Mexiquense. Y finalmente con constante será tu avance en Avenida 608, de la estación del metro Villa de Aragón a Circuito Interior. Usa el freno de motor en descensos prolongados. Hasta aquí el reporte vial, te informa Alex Leiva.
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0: 4:53 fue en la música Cat Stevens, The First Cut is the Deepest. Escuchamos a George Michael con Kissing a Fool, Olive, You're Not Alone, Lee Mal con Never Ending Story, Sade con Smooth Operator y Elton John, Benny and the Jets de 1974. Se me había pasado el avión. No me había acordado, mi Charlie. Pero ahí te va el dato. Un 10 de octubre del año 2007. Anótalo ahí en tu agenda porque mañana va a haber celebración, sí o sí. Tenemos que celebrar. Un 10 de octubre del año 2007. Tú también, Oscar, porque ni me saludaste hoy. Fíjate, ahorita que lo estoy viendo a los dos. 10 de octubre de 2007. Iniciaba transmisiones aquí en Universal. 10 de octubre de 2007. Y no me acordaba, fíjate, y no me acordaba. Y ahorita alguien ya me hizo recordar esta fecha. Me dice, ¿ya te diste cuenta qué fecha es hoy? Sí, ya habían pasado unos días. Gracias de verdad por todo el apoyo, por todo el cariño, todas las cosas que he vivido aquí en la estación de los clásicos. Ha pasado de todo, mucha gente ha pasado también por aquí. He visto pasar a todo mundo también. Porque tengo más años aquí en Radio Centro, pero bueno, estoy muy contento, muy feliz de pertenecer a esta legendaria estación, la estación de los clásicos. Soy Javier Pakusich, buena tarde, continuamos.
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10: Muy buenas tardes, aquí el reporte vial. Permanece cerrada la circulación vehicular en Macedonio Alcalá de Sagredo, al cruce con Gustavo Campa. Evita el tráfico en Avenida Revolución y Avenida Insurgentes. Tu desplazamiento será a vuelta de rueda en circuito interior, de Avenida Universidad a la calzada de Tlalpan. Similares condiciones viales tendrás en prolongación División del Norte, de la Glorieta de Vaqueritos a la Avenida Guadalupe y Ramírez. Y finalmente, aumenta el tránsito vehicular en Avenida Pantitlán, de Periférico en su tramo calle 7 a la Glorieta del Coyote. Evita maniobras bruscas o peligrosas que puedan ponerte en riesgo. Hasta aquí el reporte vial, te informa Alex Leiva.
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0: 5 de la tarde con 24 minutos fue Wet Wet Wet con Love Is All Around, que apareció en 1994. Esta canción, Tina Turner con Better Be Good To Me, Rolling Stones con Miss You, Alan Parsons Project con Don't Answer Me, Glenn Frey con You Belong To The City y Sting con Fortress Around Your Heart de 1985. 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

0: 5:50 fue Bee Gees con Run To Me a través de los clásicos Supertramp, It's Raining Again, The Killers con Mr. Brightside, Level 42 con Lessons in Love, Daddy Hall and John Oates con Out of Touch y Michael Jackson, Rock With You. Que tengas una gran tarde, maneja con mucha precaución, es miércoles de clásicos. Viene a continuación Leo de Lozán, te lo encargo por favor, y mañana la cita 3 en punto, mañana jueves, a través del 88.1, el sitio oficial universal881.com. Maneja con precaución, pronóstico de lluvia a partir de este momento en esta zona poniente, así que llega con tiempo, prevé este tráfico que se va a armar con la lluvia, ¿ok? 5:51, soy Javier Pakusich, cambio fuera.
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6: Muy buenas tardes, aquí el reporte vial. Permanece cerrada la circulación vehicular en Macedonio Alcalá de Sagredo, al cruce con Gustavo Campa. Evita el tráfico en Avenida Revolución y Avenida Insurgentes. Tu desplazamiento será a vuelta de rueda en circuito interior, de Avenida Universidad a la Calzada de Tlalpan. Similares condiciones viales tendrás en Prolongación División del Norte, de la Glorieta de Vaqueritos a la Avenida Guadalupe y Ramírez. Y finalmente, aumenta el tránsito vehicular en Avenida Pantitlán, de Periférico en su tramo calle 7 a la Glorieta del Coyote. Evita maniobras bruscas o peligrosas que puedan ponerte en riesgo. Hasta aquí el reporte vial, te informa Alex Leiva.
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6: Buenas tardes, aquí el reporte vial. Permanece bloqueada la circulación vehicular en Periférico, a la altura del Parque Naucalí hacia la zona del Extoreo. Evita el tráfico en la vía Dr. Gustavo Vaz. En otro punto de la capital se restablece la circulación vehicular en Macedonio Alcalá de Sagredo, al cruce con Gustavo Ocampa. Intenso tránsito vehicular tendrás en circuito interior, de Avenida Ricardo Flores Magón a la Calzada de Guadalupe. Y finalmente constante será tu avance en el Eje 3 Oriente en su tramo Armada de México, de Calzada de las Bombas hasta su entronque con Avenida Santa Ana. Verifica que tus limpiaparabrisas estén en buen estado. El mantenimiento de tu vehículo también evita accidentes. Hasta aquí el reporte vial, te informa Alex Leiva.
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